Así que un saludo muy cordial para todos, donde quiera que se encuentre, donde quiera que esté en las oficinas. Bueno, si hay quienes todavía están en las oficinas, quienes entran a al turno de la noche, y quienes van en el intenso tránsito de esta tarde, paciencia, paciencia, paciencia, por favor, ya van a llegar a tomar cafecito o un fresquito de horchata o tamarindo o jamaica. ¡Ah, qué rico! Y a disfrutar, degustar la deliciosa, riquísima cena de la noche. Así que mucha paciencia, mis hermanos, hermanas, amigos y amigas que van a casa, y los que van al turno de la noche también, los que van a la universidad, a los que van a la escuela, a la nocturna. Muchos éxitos les deseamos, y bendiciones y muchas felicidades en esta preciosa tarde del miércoles 27 de mayo para el año 2026. Así que gracias por hacerse compañía de nuestra programación de este miércoles. Mucha paciencia en el tránsito, en lo que usted va en el tránsito, nosotros le acompañamos con la buena tecnología. La participación de Rigoberto Amaya, la participación de Roberto Amaya, Perfecto Amor. Escuchemos, ¿le parece? Ándele, pues.

Ahora la participación de Débora Tintí. Grato perfume.

0: El Rapto.
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Vamos a Débora Tintí con este doble, uno, sí, con estos dos cantos de bendición. El primero, el Rato Perfume, y el segundo que escuchamos, El Rapto. Son las 6 de la tarde con 17 minutos acá en nuestra programación. Hoy miércoles, a la cintura de la semana.

Ahora es el turno de Florinda Aguilar, Tal Como Soy Señor. Que la disfruten a lo grande. Gracias por su sintonía en esta tarde.

Edwin Hernández, Volar al Cielo.

0: Muy bien, continuamos con más de nuestra programación en esta tarde preciosa del miércoles 27 de mayo para el año 2026.
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0: No se vaya, no me cambie, no se despegue, por favor, no se desconecte. Ya retorno con más música.

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Cuán hermosos son los pies de los que anuncian la paz, de los que anuncian buenas nuevas. 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Cuán hermosos son los pies de los que anuncian la paz, de los que anuncian buenas nuevas. 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La palabra de Dios dice en 2 Corintios, capítulo 9,
En su versículo 7 dice: cada uno dé como propuso en su corazón, no con tristeza ni por necesidad, porque Dios ama al dador alegre. Porque la administración de este servicio no solamente suple lo que a los santos falta, sino que también abunda en muchas acciones de gracias a Dios. Por la experiencia de esta administración, glorifican a Dios por la obediencia que profesáis el Evangelio de Cristo y por la libertad de vuestra contribución para ellos y para todos. Asimismo, en la oración de ellos por vosotros, a quienes aman a causa de la superabundante gracia de Dios en vosotros. Gracias a Dios por su don inefable. Gracias, mil gracias por su ofrenda. Que Dios bendiga a todos.

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1: La solista Ana González en esta noche. Bendice. Un fuerte aplauso para ella en esta noche.
2: Y bendiga mi ser, su santo nombre. Alabad a Dios en su santuario. Alabadle en la magnificencia de su firmamento. Dios ha levantado a una mujer con una voz impresionante.
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2: Que ha bendecido a miles de personas a través de su música.
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2: Queda con ustedes desde Chinique de las Flores, Ana González.
4: Ana González.
2: Ana González. A Dios sea el honor, la honra y la gloria.

Si le puede aplaudir a Cristo, quien merece toda honra y gloria, déselo con todo su corazón. Hoy en esta noche es un privilegio para mí poder estar con ustedes en este lugar y poder bendecir a pastor de la amada congregación y también al siervo del Señor que nos ha compartido palabra de Dios, bendiciones. Y también pues al hermano que nos ha invitado. Hemos venido con todo el corazón esperando que ustedes se encuentren en este lugar con salud. Y pues si hay cosas que está pasando en su vida, recuerde que hay alguien que puede ayudarlo, es Cristo Jesús. Así que bendecimos la vida de nuestros amigos que hoy pues nos acompañan con su presencia. Y que Dios los bendiga. Este lugar se ha convertido en casa del Señor y puerta del cielo. Así que alégrese. También saludando a la Policía Nacional que hoy pues nos han acompañado con su presencia. Y pues gracias, hermanos, ya que pues ellos también predican la palabra del Señor, por la cual pues a eso nos manda a ser el Señor. Así que, hermanos, esté contento en esta hora. Voy a pedirle a un hermano, disculpe si me pueden hacer ver el micrófono, el monitor para acá. Lo que pasa es que se va para allá y no me escucho bien, así que muchas gracias. También saludamos a nuestros hermanos que hoy están ejecutando los instrumentos. Bendiciones a los ministerios del Señor. También pues estamos luchando para llevar un mensaje a las almas que necesitan del Señor. Así que, hermanos, hoy estamos en acción de gracias a Dios y pues nos hemos reunido en este lugar para adorar a un solo Dios y que se abran los cielos para que el Señor nos escuche en esta noche. Así que, ¿cuántos se gozan en esta noche? A ver si levanta su mano conmigo y dice: hoy estoy en este lugar y sé que me voy a llevar la moto. Ahí en la moto, mire. Pero esa moto lo puede llevar a la muerte también si usted no maneja bien, porque a veces los jóvenes y los hombres en estos tiempos se creen rápidos y furiosos, que pasan por ahí y lo comprometen a uno, hermanos. Así que si se lo gana, tenga su precaución y lo cuida también, porque yo creo que no lo ganó con su esfuerzo, sino que Dios se lo va a dar en esta noche. Así que gócese y alégrese en esta noche y siga comprando sus números, porque tal vez el último que va a comprar su número es el que se va a llevar la moto. Así que, ¿cuánto vienen a gozarse en esta noche? Gócese, porque hay vida, hay salud y hay que aprovechar esos momentos, esa vida,

esa vibra, esa fuerza que hoy los jóvenes y señoritas llevamos, porque recuerde que quizás hoy estamos y mañana no sabemos, así que cada día hay que aprovechar, hay que disfrutar la vida con su familia. Así que seguimos cantando en esta noche, Gloria a Jesús.

ya su nombre. Alábale porque Él vive. Adórale porque Él es el único que ha tenido misericordia sobre usted y sobre mí. Y nadie más lo ha perdonado como aquel nos ha perdonado. Nadie más nos permite vivir a pesar de lo que somos y de lo que hacemos y lo que cometemos cada día. Pero hay alguien que ha tenido misericordia, que es Dios. Y Él es el único que se queda contigo cuando todos se van, cuando el dinero se acaba y cuando todo se acaba. Hay alguien y el único que queda contigo, que es Cristo. ¿Cuántos creen que el Señor está contigo? ¿Cuántos creen en esta noche que Dios siempre mora en usted? Dice que Él ama a los que le aman. Los que temprano le buscan, le hallan también. Y así que gócese en esta noche. Él está aquí. Él está aquí, Él sabe su condición, Él conoce su situación, Él conoce su vida y su corazón. Y así que preparemos nuestras vidas, nuestras almas. Porque a veces es que decimos, ah, yo estoy bien. Pero a veces en el corazón queda algo que es el odio, el rencor y la envidia. Y es lo que nos mata a nosotros los seres humanos. Pero a veces decimos, porque Dios no me bendice a mí. El Señor quiere bendecirte en esta noche si tú cambias tu actitud, tu vida. Si tú dejas que el Señor more en tu corazón. Si tú permites que Dios llene ese corazón en ti. Y pueda llenarte de su Santo Espíritu. Así que si le puede aplaudir a Cristo, apláudale con todo su corazón en señal de agradecimiento. Si puede echarse un manito conmigo, aplaudir.

¡Apláudale! ¡Apláudale! Es un privilegio que usted y yo estemos aquí. Muchos de nosotros hoy estarán hospitalizados, tirados en cama. Tenían planes de regresar a casa, pero sufrieron un accidente. Pero hoy estamos con salud. ¿O no se goza usted de estar en este lugar? Nos gozamos estando en este lugar, porque en este lugar está el Espíritu de Dios y está su presencia. Y no hay lugar más bonito, no hay lugar más hermoso que estar en la presencia de Papá Dios y gozarnos en su presencia. Así que gócese, alégrese. Y a veces guardamos cosas en el corazón y decimos, ay, es que no puedo perdonar porque mira lo que me hizo, me dolió tanto. Y no. Pero ¿sabe qué? Cuando usted perdona, se libera de muchas cosas. Se siente feliz y contento porque Dios mora en usted. Y cuando el Espíritu de Dios está en usted, cuando el amor de Dios está en su corazón, no hay lugar para el enemigo para que venga y usted sienta algo en su corazón en contra de su hermano. Pero cuando Dios mora en usted, todo es diferente, hermanos. Se alegra, se goza. Y pues si hay algo en su familia que quizás usted dice, no, Señor, yo te clamo y no me oyes y mi familia no cambia, mira la situación en donde me encuentro, y vengo a decirte en esta noche que si tú tomas el control de todo, todo te va a salir mal. Pero cuando tú lo dejas todo en las manos del Señor, verás la gloria de Dios en tu vida. Tú puedes ver el poder de Dios en tu vida. Así que si te gozas en esta noche, apláudale y seguimos cantando en esta hermosa hora.

su nombre. Él es el único amigo fiel y verdadero. Él es el único que nunca falla. Él es el único que puede ayudarte. El hombre y la mujer en cualquier momento, en algún momento, te fallará y te miente. Pero hay alguien que cumple sus promesas, que es Cristo. Hay alguien que cuando promete lo cumple. Y si Él tardare, pero tenlo por seguro que Él cumplirá su promesa en tu vida. Seguimos cantando en esta noche. Gloria a Jesús.

Si le puede dar su mejor aplauso, apláudale. Él ha sido bueno con todos nosotros. Mucha maldad en estos tiempos, pero también hay señales que nos dicen y nos dan la voz de advertencia a que nos preparemos, querida iglesia. Hoy el Señor nos está dando una oportunidad de poder abrir nuestros corazones y poder acercarnos en su presencia. Así que hoy en esta noche yo te animo a seguir adelante. Hay cosas en esta vida que se nos olvida que el Señor muy pronto viene. Nos alejamos del Señor como si no pasara nada. Pero hoy el Señor nos está dando un tiempo tan especial, un día, un segundo, y todo lo que Dios nos permite vivir sobre la faz de la tierra es una oportunidad de poder ser parte de la gloria allá en el cielo. Así que seguimos cantando el nombre de Cristo en esta noche. Gloria a Jesús.

0: Muy bien, hemos escuchado estos cantos con Alan González. Esperamos que haya sido de bendición para sus vidas en esta preciosa noche, el miércoles.
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0: Así que esperamos que estos cantos hayan sido de bendición para ustedes y que para nosotros también. Así que muchísimas gracias por la sintonía a la 1180 Amplitud Modulada, www.radiomara1180m.com y también en TuneIn Radio.

Bueno, yo también me despido, ya me voy a la cena. Ha sido un gusto acompañarles en esta preciosa noche, o sea, este día. Será hasta mañana cuando regresemos para seguirles acompañando y, por supuesto, incluyendo lo más música. Será un gusto estar con ustedes una vez más mañana. Por hoy, gracias, que tengan buen sueño, felices sueños, buena noche, buen provecho. Buen provecho para quienes están saboreando y degustando esa deliciosa cena. Esos platanitos cocidos, fritos, doraditos, huevitos estrellados a la ranchera, omelex o duritos o tortitas de huevo. Ah, sabroso, ¿verdad? Qué bueno. Quesito, no, crema, tortillitas, francesito, pirujos, querer, o pan sándwich. Ah, qué sabroso, ¿verdad? Qué bueno, buen provecho, pues. Que disfruten a lo grande y, por supuesto, que tengan buen descanso. Hay que descansar porque mañana hay que seguir la jornada de labores, los negocios y, bueno, todo lo que se hace, ¿verdad? Así que Dios les bendiga, con permiso, y pásenla bien.

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Romanos 10:15 dice: ¿y cómo predicarán si no fueren enviados? ¿Y cómo está escrito? Cuán hermosos son los pies de los que anuncian la paz, de los que anuncian buenas nuevas.

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Cuán hermosos son los pies de los que anuncian la paz, de los que anuncian buenas nuevas.

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2: ¿No es mi palabra como fuego, dice Jehová? Y como martillo que quebranta la piedra. Porque la palabra de Dios es viva y eficaz, y más cortante que toda espada de dos filos, y penetra hasta partir el alma y el espíritu, las coyunturas y los tuétanos. Padre bendito, qué misericordia tan grande la tuya para con tu pueblo, para con nosotros, Padre de la gloria. Por esta oportunidad preciosa que en el nombre de Cristo nos otorga de estar reunidos en este lugar para proclamar tu palabra, bendito Dios. Hoy te rogamos que tu Santo Espíritu ministre cada momento, cada pensamiento, cada palabra que acá se emita, Señor, que acá se pronuncie. Llénanos con tu unción poderosa, Espíritu Santo, que venimos sedientos, que venimos necesitados, lavados con la sangre preciosa del Cordero, con la firme creencia de que hemos sido bautizados en ti, oh Espíritu Santo, y que estamos bajo la cobertura de ese manto infinito y hermoso del Padre de la gloria, del Dios eterno. Toma control, Señor. Mira, Señor, ten misericordia de las almas sedientas, Señor, que están allá del otro lado de estos micrófonos, Señor, que están allá, Señor, quizá postrados, quizá angustiados, quizá cansados, quizá agobiados, estresados y vencidos, y tal vez fracasados. Toca sus corazones, Espíritu Santo, porque el propósito de esta palabra es llegar precisamente a esas almas que creen no tener consuelo y no tener esperanza. Toma control, Espíritu Santo, y bendice también a aquellos siervos y siervas tuyas, hermanos en la fe, que han sido lavados con la sangre del Cordero, que están prestando oído a esta palabra. Rogamos, Señor, tu bendición para cada uno de ellos, para que la gloria tuya se manifieste de manera sobrenatural en esta hora de este programa, Señor. Bendecimos estas instalaciones. Bendecimos a la sierva Ana, esposa del hermano Rigoberto. Bendecimos su familia, así como bendecimos la mía y la de cada uno de aquellos que están escuchando este programa. Te los rogamos, Señor, todo en el nombre glorioso, hermoso y bello, santo de Jesucristo, el Cordero inmolado, el Cordero resucitado, el que está sentado a tu diestra. En su nombre clamamos, Señor.

Aleluya. Gloria a Dios, bendito sea el nombre del Señor. Qué precioso eres tú, Señor. A ti sea todo honor, toda honra, toda gloria, toda alabanza.

Toca corazones, Señor. Toca mentes, toca almas. Libera, Señor, en el nombre poderoso, en el nombre glorioso de Cristo Jesús. Hoy vamos a intentar abordar, bajo esa unción poderosa que se está moviendo en este lugar, el tema se llama la alabanza, tanto personal como en unidad. A Dios no solo lo alabamos y adoramos con cantos en unidad, sino también con cánticos nuevos, como en este momento el Señor puso en mi corazón, es decir, agregarle parte como un cántico nuevo a esta preciosa alabanza que acabamos de escuchar. Yo invito a quienes nos escuchan a que no tengan vergüenza, que no tengan temor, que abran su corazón, que abran su boca y clamen y le digan a Dios lo que sienten, que le digan que lo aman, que le digan que lo adoran. Qué bello es decirle al Señor con cántico nuevo cosas preciosas y hermosas. Eso solamente puede venir de un corazón que está lleno del Espíritu Santo. Si estamos bautizados con Espíritu Santo y fuego, sabemos positivamente, creemos firmemente que nuestro corazón brota como de una fuente inagotable, cánticos nuevos a cada instante. Así es lo que hace Dios en nuestro corazón, porque somos templo del Espíritu Santo y estamos lavados con la sangre preciosa y maravillosa de Cristo Jesús, el Cordero Santo, el Cordero que está sentado a la diestra del Padre, nuestro intercesor, nuestro defensor, nuestro abogado. No estamos solos. Entonces a Dios se le adora y alaba, también cumpliendo que Él nos, con lo que Él nos ha instruido a través de la palabra, tanto en el Antiguo Testamento como en el Nuevo Testamento. Si escudriñamos, observaremos que hay 4 seres vivientes en torno al trono, y también hay 24 ancianos sentados en tronos con coronas en sus cabezas. Pero cuando los 4 ancianos hablan y dicen aleluya, gloria a Dios, los 24 ancianos de inmediato se estremecen y se postran y dan gloria a Dios, se quitan las coronas y los ponen a los pies del Altísimo Dios y del Cordero Santo. Eso es, pero también le alabamos al Cordero. Después de recibir, de abrir, como lo hizo nuestro Señor Jesucristo, después de recibir el libro de mano del Padre que está sentado en su trono, diciéndole digno, digno, y se postran ante Él de igual manera, y también lo hacían millones de ángeles. Pero que no sean mis palabras lo que expliquen esto, sino que sea la palabra en Apocalipsis capítulo 5, versículos, vamos a leer del 6 en adelante, si me acompañan por favor. Y miré, y vi que en medio del trono y de los 4 seres vivientes
y en medio de los ancianos estaba en pie un cordero, como inmolado, que tenía 7 cuernos y 7 ojos, los cuales son los 7 espíritus de Dios, enviados por toda la tierra. Y vino y tomó el libro de la mano derecha del que estaba sentado en el trono. Y cuando hubo tomado el libro, los 4 seres vivientes y los 24 ancianos se postraron delante del Cordero. Todos tenían arpas y copas de oro llenas de incienso, que son las oraciones de los santos. Y cantaban un nuevo cántico diciendo: digno eres de tomar el libro. Yo me imagino la emoción y la entonación que tronaba como truenos eso allí, que era como relámpagos en medio de aquel fuego purificador inmenso. Ese ser viviente al decirlo, y todos ellos al decirlo, y cantaban, dice, un cántico nuevo, diciendo: digno eres de tomar el libro y de abrir sus sellos, porque tú fuiste inmolado y con tu sangre nos has redimido para Dios de todo linaje y lengua y pueblo y nación. Aleluya, gloria a Dios. Y nos has hecho para nuestro Dios reyes y sacerdotes, y reinaremos sobre la tierra. Y miré y oí la voz de muchos ángeles alrededor del trono y de los seres vivientes y de los 24 ancianos, y su número era millones de millones, que decían a gran voz: el Cordero que fue inmolado es digno de tomar el poder, las riquezas, la sabiduría, la fortaleza, la honra, la gloria y la alabanza. Aleluya, gloria a Dios. Y a todo lo creado que está en el cielo y sobre la tierra y debajo de la tierra y en el mar y a todas las cosas que en ellos hay, oí decir: al que está sentado en el trono y al Cordero. Al que está sentado en el trono y al Cordero, sea la alabanza, sea la alabanza, la honra, la gloria y el poder por los siglos de los siglos. Los 4 seres vivientes decían: amén. Y los 24 ancianos se postraron sobre sus rostros y adoraron al que vive
por los siglos de los siglos. Gloria a Dios. Meditemos. Si está en el Espíritu, transportémonos a ese escenario maravilloso del cielo, del trono de Dios. Transportémonos ahí. Y observemos qué acontecimiento tan glorioso, tan excelso. Qué forma de decirle a nuestro Dios: digno eres de tomar el libro. Porque Juan estaba llorando, Juan el apóstol estaba llorando al escuchar que no había nadie digno de tomar el libro de las manos del Dios Altísimo, el anciano que estaba sentado en el trono. ¿Se logra usted imaginar? Solo cierre sus ojos y entremos en la dimensión del Espíritu. Y pidámosle al Espíritu que nos haga disfrutar esa escena preciosa y maravillosa. Porque seguramente esto ya aconteció, o quizá esté aconteciendo ahora mismo. Esta voz, este escenario, esta radio, esta circunstancia es una nimiedad, es una miniatura comparado con esa gloria. Esa gloria que se está manifestando, que ya se manifestó en el cielo, la forma más excelsa de adorar a Dios. Yo le quiero preguntar a usted, amigo, amiga, si alguna vez se ha imaginado la grandeza que representa estar en la presencia de ese Dios santo, santo, santo, hermoso, todopoderoso, de ese trono glorioso, de esos ojos que emanan fuego, de esa cabeza cana, de ese arco iris que los circunda. Yo todavía no lo he podido concebir. Y pido al eterno Dios en el nombre de Cristo, por esa sangre derramada en el Calvario, algún día tener el privilegio de poder ascender allá y poder vivir esa experiencia maravillosa. Hermano, hermana en Cristo, ¿lo anhela usted? ¿Ha rendido su corazón verdaderamente? ¿Se ha postrado verdaderamente de corazón ante Dios? ¿Y ha reconocido que Dios es un Dios de verdad, de justicia y de infinita misericordia? ¿Estamos por lo menos intentando hacer su voluntad? Mire usted que una de las iglesias, de las siete iglesias, cuando Cristo les habla precisamente aquí en Apocalipsis,
en el capítulo 2 o 3, y les dice: ten cuidado, estoy parafraseando, que no borre tu nombre del libro de la vida, del libro del Cordero. No es solamente decir soy cristiano, no es solamente ser un cristiano de escritorio, no. Aquí la cosa se pone seria. Y nos cuestiona al corazón, a la conciencia, cuando Dios dice la gran, cuando les da la gran comisión: id por todo el mundo, el Cristo de la gloria nos dice: id por todo el mundo. ¿A quién le está hablando? Allí le estaba hablando a los apóstoles y a todos sus discípulos y a todos los que habrían de ser pueblo suyo, pueblo escogido. Así les dice: id por todo el mundo y predicad el Evangelio. Y a los que crean y se bauticen, esos serán salvos. Mas los que no crean serán condenados. No permitamos que esto último ocurra. Nuestra responsabilidad es ir y creerle a Dios. Y si somos verdaderamente sus hijos a través de Cristo, vamos, vamos, vamos, en unidad, en grupo, en iglesia, en lo individual, como sea posible, pero vamos, hablemos, llevemos la semilla del Evangelio, llevémosla confiando en que si vamos en el nombre de Cristo Jesús, autorizados por el unigénito Hijo de Dios, amparados por el Dios eterno, indudablemente el poder del Espíritu Santo va con nosotros. No presumamos de cristianos si no cumplimos con la gran comisión. No presumamos de cristianos si no aceptamos y cumplimos la voluntad de Dios a través de sus mandamientos. Entonces vamos a poder cantar con libertad. Entonces vamos a poder reír y gozarnos en nuestro Dios eterno a través de su Hijo, con la unción poderosa de su Santo Espíritu. Puse demasiado alto el escenario, ¿verdad? Está bien. Descendamos a la tierra y veamos algunos ejemplos de alabadores. Ustedes saben que hay un canto que dice: digno es el Cordero, ¿verdad? Yo, porque no lo encontré, no le pedí a mi hermana la operadora acá que me hiciera el favor de ponerlo. Es decir, yo no sé si porque era más importante hablar su palabra y leerla. Pero acompáñenme al libro de Segunda de Crónicas, allá en el Antiguo Testamento, inmediatamente después de el Pentateuco. El libro, segundo libro de Crónicas. Aleluya, aleluya. Aunque ya dejamos de cantar,
¿Ya dejamos de visualizar el escenario del cielo? Esto aquí está ardiendo. Hay una unción maravillosa que se está moviendo. Pero no para que nosotros nos gocemos solitos, sino para que usted lo reciba allí donde está. Reciba esa unción. Reciba esa llenura. Reciba ese amor de Dios y del Cristo de la gloria en el poder del Espíritu Santo. A los que están escuchando y a los que han de escuchar, en este momento Cristo está tocando a su corazón. Está tocando a su corazón y los está llamando. Y por ello está poniendo esa unción, ese estremecimiento del alma pura, del alma plena. Hasta ahí está llegando Dios. No para que usted se emocione con palabras elocuentes, sino para que usted se rinda y se arrepienta de esa manera inicua, perversa, corrupta de vivir. Nos está hablando al mundo entero. Nos está llamando al orden. Nos está diciendo que nos ama. Y al decirnos que nos ama, ya volvemos a Segunda de Crónicas. Y al decirnos que nos ama, nos dice, y lo refleja y lo sintetiza ahí en Juan 3:16, diciéndonos: porque de tal manera amó Dios al mundo, que ha dado a su Hijo unigénito. Porque de tal manera amó, con amor eterno, amó Dios al mundo, que ha dado a su Hijo unigénito, para que todo aquel que en él crea no se pierda, mas tenga vida eterna. Ahí le dejo esa llama, ahí le dejo ese tizón, para que se comience a chamuscar o a salvar. De usted depende. Aleluya, gloria a Dios. Segunda de Crónicas, segundo libro de Crónicas 20. Gloria a Dios. Del versículo 15 al 22. Como le decía, regresemos un poquito, bajemos un poquito a nuestro nivel, aquí mismo a la tierra. Y leamos lo que dice la palabra de Dios respecto a este pueblo, a este ejército. Y dijo: oíd, Judá, todo, y vosotros, moradores de Jerusalén, y tu rey Josafat, y yo le agrego, y tu pueblo de Dios a través de Jesucristo. Jehová os dice así: no temáis, ni os amedrentéis delante de esta multitud tan grande, porque no es vuestra la guerra, sino de Dios. Saludos a los paisanos que están escuchando allá, a los paisanos de la aldea Los Cerritos, allá de Chiquimulía, Santa Rosa, que están escuchando en Nueva York, en Nueva Jersey y en otras partes de Estados Unidos, pero especialmente a los que viven allá en Los Cerritos y a los que viven acá en la ciudad o en todas partes de Guatemala. Dios les bendiga.
Continúa la palabra de Dios en el versículo 16 diciendo: mañana descenderéis contra ellos, he aquí que ellos subirán por la cuesta de Sir, y los hallaréis junto al arroyo antes del desierto de Jezreel. No habrá para que peleéis. Atención. No habrá para que peleéis vosotros en este caso. Paraos. Estad quietos y ved la salvación de Jehová con vosotros, oh Judá y Jerusalén. No temáis ni desmayéis. Salid mañana contra ellos, porque Jehová estará con vosotros. Qué maravilloso, ¿verdad? Porque nuestro Cristo estará al frente con su espada de doble filo y con auxilio del poder del Espíritu Santo, que a donde quiera que vayamos sus hijos, ya no temblaremos ni temeremos, porque nuestro Dios está con nosotros. Aleluya. Gloria a Dios. Saludos allá a San Juan, Zacatepeques, al área de Cruz Verde y todo San Juan, pero especialmente en Pacajay, en Cruz Verde, en todas esas aldeas, en todos esos caseríos. Que la palabra de Dios los alcance, y los que ya fueron alcanzados, que se gocen y que esa llama se siga encendiendo y que sigan predicando sin descanso la palabra de Dios. Versículo 18, siempre de Segunda de Crónicas, capítulo 20, versículo 18. Entonces Josafat se inclinó rostro a tierra, y asimismo todo Judá. Lo repito. Entonces Josafat se inclinó rostro a tierra, y asimismo todo Judá y los moradores de Jerusalén se postraron delante de Jehová y adoraron a Jehová. Y se levantaron los levitas de los hijos de Coré y de los hijos de Coré, de Coat y de los hijos de Coré, para alabar a Jehová, el Dios de Israel, con fuerte y alta voz. ¿Cómo lo hace usted? Así todo timorato y solo entre dientes, porque dice: yo ya doy mi ofrenda y es generosa, porque dice: yo ya doy mi diezmo y es suficiente. Va a servir para que hay alimento en su casa, pero para llegar al corazón de Dios hay que abrir nuestra boca fuerte y en alta voz y cantarle y decirle: Dios Altísimo, Dios Altísimo,

Padre de la gloria, Dios de la misericordia, entra en mi corazón. Que esa sangre maravillosa del Cordero

fuerte y alta voz que no le dé vergüenza si cantamos como loro, pero usted crea que está saliendo de su corazón y eso es un cántico que sale desde lo más profundo de su ser para el único que merece honra, gloria y alabanza y adoración. A Dios sea la gloria, a Dios sea la honra, a Dios sea la adoración. En eso consiste la adoración a Dios, en entregarse plenamente, en eso que consiste en alabar a Dios con nuestra boca, con ¿qué tiene usted allá adentro? ¿Hay acaso algún misterioso canto que le da vergüenza entonar? Alce su voz y cántele. No importa que esté solco o solca, no importa que esté ciego, no importa que le falte una mano, que le falte un pie. Cántele a su Dios. Que a él le agrada que le adoren, que le alaben, que le canten con fuerte y alta voz. Porque así también responde cuando tenemos necesidad de él. En el 20 dice, y cuando se levantaron por la mañana, salieron al desierto de Tecoa y mientras ellos salían, Josafat, estando en pie, dijo: oídme, Judá y moradores de Jerusalén, creed en Jehová vuestro Dios y estaréis seguros. Creed a sus profetas y seréis prosperados. Gloria a Dios. Bendito sea el nombre del Señor. El 21 dice: y ha habido consejo con el pueblo, puso a algunos que cantasen y alabasen a Jehová vestidos de ornamentos sagrados mientras salía la gente armada, y que dijesen, como dice que estaban vestidos así desordenadamente, con el pelo hasta los hombres, con algunos hombres con el pelo hasta abajo de los hombros y todo espinado ahí como por, a causa de lo que se echan en el pelo, con la camisa medio abierta al pecho y con un pantalón todo rasgado y con unos caites ahí. Así es como le estaba cantando este pueblo a Dios, cada quien vestido a su manera para ver si impactaban, o todos a una voz queriendo agradar a nuestro Dios Todopoderoso. No se sienta aludido, y si le tocó en el corazón, comience a cambiar, porque es para el Altísimo a quien está adorando, no a cualquiera. Entonces, vestidos de ornamentos sagrados, mientras salía la gente armada, que dijesen: glorificad a Jehová, porque su misericordia es para siempre. Y cuando comenzaron a entonar cantos de alabanza, Jehová, perdón, se me olvidó decir que faltaron las luces de todos colores ahí, como que si fuera un show barato de cualquier antro, ¿verdad? Faltaron todo eso, ¿ah? Que lo enceguece a uno y que lo hace, solo falta la marihuana y todo lo demás, ¿verdad? No. Aquí era al amanecer,
aquí era en un lugar limpio, aquí era bajo la luz del sol, creyendo en fe y en esperanza, bajo un arcoíris de gloria. Y cuando comenzaron a entonar cantos de alabanza, Jehová puso contra los hijos de Amón, de Moab y del monte de Seir las emboscadas de ellos. Miren lo que hace Dios, miren lo que hizo Dios y lo que sigue haciendo Dios. Jehová puso las emboscadas de ellos mismos que venían contra Judá, y se mataron los unos a los otros. No es una crítica, pero estamos hablando de alabanza pura. No para que nuestros hijos nos digan que somos famosos. No para que nuestros hijos nos digan que somos grandes. No para que nos digan ahí, mira cómo te mirabas de bonito ahí con esa luz que resplandecía ahí como que si fueras a ver qué. Y tu voz, que es tu segunda voz, se oía muy bien vos. Y aquí y allá va. No es para eso. Es para adorar a Dios. Es para renunciar a nosotros mismos. Para quitarnos esta careta de vanidad, esta presunción, ese falso orgullo, para quitarnos esa soberbia y para inclinarnos y abrir el corazón y con la boca decirle que lo amamos, que lo adoramos, que le bendecimos. ¿Qué aprendemos? ¿Pero ha oído usted lo que la Biblia dice que hizo David al ir a recuperar el arca? ¿Qué hizo David al ir a recuperar el arca? Veamos lo que dice el libro, el segundo libro de Samuel. Ayúdenme, acompáñenme, por favor. Ya quisiera estar yo ahí con ustedes y ustedes conmigo, ¿verdad? Bendito Dios. Segundo libro de Samuel, capítulo 6. Aleluya. Gloria a Dios. Les dije que íbamos a descender, ¿verdad?, a la tierra, para que no veamos como imposible, que no nos veamos como incapacitados y que dimensionemos en dónde nos ubica el Espíritu Santo cuando estamos hablando y adorando a Dios. Segundo libro de Samuel, capítulo 6, versículo 14 al 16. Aleluya, esto es palabra de Dios. Los comentarios son míos, suplicando al Espíritu Santo que los unja. Gloria a Dios. Y dice así: y David danzaba con toda su fuerza delante de Jehová. Y estaba David vestido con un efod de lino. ¿Cómo estaba vestido? Con un efod de lino. Estaba vestido de gala. Así David y toda la casa de Israel conducían el arca de Jehová con júbilo y sonido de trompeta. ¡Gloria a Dios! ¡Qué maravilloso! Iglesias de mi amor, a los que conozco, pequeñas congregaciones, liberen a su pueblo, que no lo dejan ni siquiera aplaudir, ni siquiera levantarse, ni siquiera levantar las manos, ni siquiera alzar la voz cuando cantan, que parecen más cementerio que pueblo de Dios. Cuando el arca de Jehová llegó a la ciudad de David, bueno,
dejémoslo allí, que ese no es el tema. ¿Qué hizo David? Cantó y danzó. ¿Pero cómo cantó y danzó? A tal extremo que Mical, la hija de Saúl, miró desde lejos, desde una ventana, y vio al rey David que saltaba como loco, o sea, que saltaba y danzaba delante de Jehová, y lo menospreció en su corazón. Micales que se dicen cristianas y cristianos, o hombres o mujeres que aún no le han entregado su corazón a Dios, ustedes también son micales que se burlan cuando uno le alaba, cuando uno le adora, cuando uno pierde la vergüenza y salta y danza y se pone a gritar y a alabar y a llorar. Déjenlos, son unos locos llenos, locos y locas llenas del amor de Dios. Aleluya. En conclusión, en momentos difíciles de ansiedad o depresión, no te quedes solo. Júntate con el pueblo de Dios. No hay solo. Especialmente la gente que alaba, que ponga a un lado las inclinaciones personales, alábele con voz alta, cántele a tu pozo, a tu fuente de agua viva, a Dios el Padre, a su Hijo, al Cordero Santo, al Cristo inmolado. Que nuestro canto sea de exaltación a su bondad infinita, a su amor perfecto, a su gloria eterna, a su santidad. Reconócele como tu Señor. Agradece las benditas misericordias que Él ha tenido contigo y los tuyos. No te avergüences del Hijo de unigénito ni del Espíritu Santo de Dios. Alábales por sus promesas presentes y futuras. Abre la puerta del cielo con tu boca, creyendo en tu corazón y clamando. Y clamando que entre en tu corazón y te conceda la entrada de gracia al trono del Altísimo Dios, para poder ser llamado hijo del Altísimo Dios.

Boom. Aleluya. Gloria a Dios. Gloria a Dios. Gloria a Dios. Bendito sea el nombre del Señor. Bendito sea el nombre de Cristo, que es sobre todo nombre. A Él sea todo honor, toda honra, toda alabanza. Qué grande y maravilloso eres tú. Eres hermoso.

Permítanme leer, aunque voy a poner los lentes porque está un poco opaca esta pantalla. Hay personas que han puesto mensajes como estos. No leo nombres, solo leo esto. Gloria a Dios, dos mensajes. Amén, amén, dos mensajes. El hermano, el siervo Esteban, de Hombres de Valor, dice: bendiciones, siervo, aleluya, gloria a Dios. Floridalma Pérez: bendiciones abundantes de lo alto. Rigo Ordóñez: amado hermano, sea valiente. Josué capítulo 1 y verso 9, gloria a Dios. Aleluya, aleluya, gloria a Dios. Y las banderas de Israel que pone el hermano Rigo, y de Guatemala, ¿verdad? Floridalma Pérez dice: el enemigo así es como quiere llegar a nuestras vidas, a estorbar, para desenfocarnos y tener acceso a nuestro interior. Floridalma Pérez: tenemos que ser astutos como la serpiente, pero mansos como la paloma. Rigo Ordóñez: este es nuestro Dios, lo hemos esperado y nos alegraremos en Él, día de su salvación. Isaías 25 y versículo 9. Floridalma Pérez dice: bienaventurados sois cuando por mi causa os vituperen y os persigan y digan toda clase de mal contra vosotros, nosotros. Floridalma Pérez, Mateo 5:11, dice: leamos Mateo 5:11. Fernando Ortiz López nos dice: la fe es por el oír y el oír por la palabra de Dios. Romanos 10:17. Siervos y siervas de Dios, hermanos y hermanas, amigos y amigas, gracias por esta comunicación, gracias por estos comentarios. Dios les bendiga grande y generosamente y les haga y haga resplandecer su rostro. Bendito sea Dios en sus vidas, en sus familias, que los que no sean salvos sean salvos, que los que estén enfermos sean sanados en este momento, que los que estén enfermos, que los que estén presos espiritualmente sean liberados ahora mismo en el nombre poderoso de Jesús, que se rompan cadenas, que sean liberados para la gloria de Dios. Gloria a Dios. Aleluya.

afirmación. Estamos viendo por acá su solicitud de oración. Allá, hasta donde usted está, en allá en Caserío Guatibia, Granados, Baja Verapaz, reciba desde acá nuestro saludo y nos unimos con usted en oración en este momento acá, desde acá, suplicando a Dios, el Altísimo Señor, que en su misericordia derrame en el nombre de Jesús bendición tras bendición tras bendición sobre su vida y sobre su familia. No temas, no desmayes, que yo voy contigo, dice el Señor. Si usted cree, varón de Dios, en este momento la mano del Cordero se está posando sobre usted. Y una unción preciosa y gloriosa se está derramando en su corazón, en su alma, en su vida. Déjelos. Déjelos. No les ponga atención. Solo clame, que usted verá a los inicuos avergonzados y derrotados. O clame por ellos y ore por ellos, porque Dios haga un cambio en su corazón, ellos y ellas, y se arrepientan y vengan al conocimiento de Cristo y lo reciban en su corazón. Y Dios va a derramar un ungüento precioso y glorioso en usted para la honra y gloria de Dios. Dios le bendiga.

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infancia es de tanta maldad. ¿Por qué no amarnos los unos a los otros? ¿Por qué tantos rencores, tanta envidia y tanto odio en nuestro corazón? 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

Sí, Señor. Sé tú el Rey de Reyes en nuestras vidas. Ocupa el primer lugar, Señor. Y pastoreanos, llévanos a los pastos verdes. Aliméntanos, danos conforme a tu propósito y a nuestra necesidad. Porque solo tú eres nuestro buen pastor y en tus brazos, Señor, estamos recogidos, tranquilos y en paz. Nos sentimos como ovejas tuyas.

Muy buenos días hermanos, hermanas, amigos, amigas, abuelitos y abuelitas. Qué bendición saludarles en esta mañana preciosa del jueves, jueves 28 de mayo del año 2026. 22, no hombre, qué 22 se quedó atrás. No, el año 2026, qué bendición saludarles en esta preciosa mañana del jueves. Hoy es el Día Internacional de los Paches. Ayer y hoy son paches. Viernes, sábado, tamalitos. Así que buenos días para todos, qué bendición saludarles. Buen provecho para quienes ya están saboreando y degustando ese sabroso desayuno. Esos platanitos fritos, cociditos, aleluya. Ándeme uno pues. Huevitos estrellados a la ranchera, omelex, huevitos duros, tortitas, tortitas de carne, churrasco, pollo, bueno, lo que esté saboreando esta mañana. Bueno, quienes les gusta comer carne, pollo en la mañana, pues, qué bien. Sí, hay quienes comen carne o pollo en la mañana para el desayuno. Buenísimo. Oye, hierbitas. Hay que variar. Hay que. Porque solo huevitos. Son ricos, son sabrosos, sí, no. En diferentes maneras, pero hay que variar un poco el desayuno, ¿verdad? Cuando se puede, pues. Entonces, pero qué bueno, buen provechito, pues, para todos. Para quienes ya están en las labores, algunos entran a las 7, los hermanos albañiles, amigos albañiles y ayudantes, ya están en su desarrollo, el trabajo de este día jueves. Así que, qué bendición saludarles en esta hermosa mañana. Vamos a clamar al Señor, vamos a orar al Señor en esta mañana preciosa del jueves. Bueno, ayer no pudimos orar porque, como les decía, pues se quedó un tráiler atravesado aquí en la Avenida Santa Cecilia, aquí en la 30, aquí arribita en la 35 calle, y pues no podían pasar los vehículos, camionetas y todos, motos y todo, ¿verdad? Entonces estaban pasando aquí enfrente, aquí en el edificio donde estamos ubicados, y era una bulla tremenda, entonces mejor no se podía, entonces tuve que suspender. Pues hoy sí vamos a clamar al Señor, vamos a aclamarle solo las diferentes necesidades de su pueblo, así que vamos a clamarle hoy, pero antes vamos a leer unos versículos de la palabra del Señor, como siempre lo

El Salmo 119 y versículo 130, ahí nos quedamos ayer. La palabra del Señor la leemos en el nombre del Padre, del Hijo y de su Santo Espíritu. Dice la Biblia: la expansión de tus palabras alumbra, hace entender a los simples. Mi boca abrí y suspiré, porque desde tus mandamientos. Mi boca abrí y suspiré, porque deseaba tus mandamientos. Porque deseaba tus mandamientos. Mírame y ten misericordia de mí, como acostumbras con los que aman tu nombre. Ordena mis pasos con tu palabra, y ninguna iniquidad se enseñoree de mí. Líbrame de la violencia de los hombres y guardaré tus mandamientos. Haz que tu rostro resplandezca sobre tus

siervo y enséñame tus estatutos. Ríos de agua, ríos de agua descendieron de mis ojos porque no guardaban tu ley. Justo eres tú, oh Jehová, y recto tus juicios, tus testimonios que has recomendado son rectos y muy fieles. Mi celo me ha consumido porque mis enemigos se olvidaron de tus palabras. Sumamente pura es tu palabra, y la ama tu siervo. Sumamente pura es tu palabra, y la ama tu siervo. Aleluya. Palabra viva y eficaz, que penetra hasta nuestros tuétanos, hasta partir del alma y el espíritu, las coyunturas, que limpian nuestros corazones, nuestras mentes. Amén. Es la palabra del Señor.

Muy bien, así que vamos a clamar al Señor entonces en esta hermosa mañana y pues pidámosle al Señor que Él nos ayude en todas las cosas.

Muy bien, así que oremos pues, mis hermanos, y pidámosle al Señor. Padre, en el nombre de Jesús, nos acercamos ante tu presencia, para la gloria, con un corazón contrito, humillado como siempre, Dios eterno. Para agradecerte, para pedirte, para rogarte, para suplicarte, Padre, en el nombre de Jesús. Y venimos ante tu presencia, Padre eterno, gloria, con un corazón contrito, humillado también, Padre de la gloria, para agradecerte, para pedirte, para rogarte, para suplicarte, Padre, en esta preciosa mañana. Oh, grande, maravilloso y poderosísimo eres tú, Señor. Aleluya, Padre soberano, eres tú, gran soberano, eres tú, mi Señor de la gloria. Gracias, Señor, gracias, Padre, por este privilegio que tú nos das de clamarte, de bendecirte, de adorarte, Señor de la gloria, y de pedirte también, para pedirte sobre las diferentes necesidades. Oh, bendito sea tu nombre, Dios de la gloria.

0: Te clamamos a ti porque tu palabra se clama a mí, y yo te responderé y te enseñaré cosas grandes y ocultas que tú no conoces de tu palabra. Sí, Señor, gracias, Padre, en el nombre de Jesús. Tu palabra es también, Padre, claman los justos y Jehová los oye. Este pobre clamó y le oyó Jehová y le libró, y le libró de todas sus angustias de tu palabra. Oh, bendito y alabado sea tu nombre, y siempre por los siglos de los siglos. En el nombre de Jesús Nazareno, y por la sangre bendita y poderosísima del Cristo de la gloria, derramada y vertida a la cruz del Calvario. Oh, sí, mi Dios, en el nombre de Jesús, te adoramos, te bendecimos, te exaltamos, Señor. Gracias, en el nombre de Jesús. Te pido por hermana María Chávez, Señor, que tú sigas haciendo la obra en su vida. Señor, en el nombre de Jesús, pon tu mano de sanidad desde la coronilla de su cabeza hasta la planta de sus pies. En el nombre de Jesús Nazaret, envía su palabra, curó los y luego sus ruinas. En el nombre de Jesús Nazaret, y fortalecele sus huesos, su cuerpo, su vida espiritual también, desde la coronilla de su cabeza hasta la planta de sus pies. En el nombre de Jesús Nazaret. También oramos por la vida de hermana Vilda de vosotros, Señor, que te siga sobrando en su vida, Padre. En el nombre de Jesús Nazaret, envía su palabra, curó los y sus ruinas. En el nombre de Jesús Nazaret. Oh, Señor, en el nombre de Jesús, fortalece sus huesos, su cuerpo y su vida espiritual también, Padre eterna gloria, desde la coronilla de su cabeza hasta la planta de sus pies. En el nombre de Jesús Nazaret. Oh, sí, Señor, bendito y alabado sea tu nombre. Aleluya, Padre, en el nombre de Jesús. Oh, sí, Señor, alabado y glorificado sea tu nombre. Hoy y siempre, por los siglos de los siglos. Gracias, Padre, en el nombre de Jesús. Te adoramos, te bendecimos en el nombre de Jesús. Por Rosa, por Marta Rosa también, Padre, pon tu mano poderosa en su vida. Desde la coronilla de su cabeza hasta la planta de sus pies, sana a la Señora en el nombre de Jesús. Oh, alabado y glorificado sea tu nombre, Dios eterno. Envió su palabra, curó los y luego sus ruinas. En el nombre de Jesús. Y fortalece sus huesos, su cuerpo, Padre eterno, la gloria de la coronilla de su cabeza hasta la planta de sus pies. Su vida espiritual también en el nombre de Jesús. Oh, alabado y glorificado sea tu nombre, Padre, en el nombre de Jesús. Oh, por mi tía Juana, mi tía Catalina, también, Padre eterno, gloria. Bendícelas, ayúdales, sánales, Padre, en el nombre de Jesús. Desde la coronilla de su casa hasta la planta de sus pies, mira sus rodillas, Padre eterno, gloria. Mi tía Juana, en el nombre de Jesús, pon tu mano de sanidad desde la coronilla de su casa hasta la planta de sus pies. Envía su palabra, curólos y los sufrimos. En el nombre de Jesús Nazaret, y fortalece en sus huesos, su cuerpo, su vida espiritual también, desde la coronilla de su cabeza hasta la planta de sus pies. En el nombre de Jesús Nazaret. A mi tía Catalina también, Señor, bendícela, Señor. En el nombre de Jesús Nazaret, con su sanidad, envió su palabra, curó los y sus ruinas, y fortalece en sus huesos, su cuerpo y su vida espiritual también, desde la coronilla de su cabeza hasta la planta de sus pies. En el nombre de Jesús Nazaret. Por mi hermana Susana López, Padre eterna gloria, Dios de la gloria, en el nombre de Jesús. Oh, sí, Señor, fortalece a sus huesos, su cuerpo, su vida espiritual, desde la coronilla de su cabeza hasta la planta de sus pies, en el nombre de Jesús Nazaret. Oh, sí, Señor eterno, gracias, Padre, en el nombre de Jesús. Alabado y glorificado sea tu nombre, Padre eterno, en el nombre de Jesús Nazaret. También oramos por hermano Arturo Hernández, Señor eterno, que tú sigas obrando en su vida. Señor, obra en el nombre de Jesús de la coronilla de su cabeza hasta la planta de sus pies. En el nombre de Jesús Nazaret, envía su palabra, curó los y sus ruinas. En el nombre de Jesús, y fortalece los huesos, su cuerpo y su vida espiritual también, desde la coronilla de su cabeza hasta la planta de sus pies. En el nombre de Jesús Nazaret, en el nombre de Jesús Nazaret, sí, Señor. Oh, gracias, Padre, en el nombre de Jesús. Oh, por en el nombre de Jesús Nazaret. Por Herbert Oscar, Señora, allá en El Salvador. Dios de la gloria, para ti no hay distancia, no hay kilómetros, no hay leguas, no hay nada. Tú estás allá con ellos, tú estás aquí con nosotros, Señor. Tu palabra dice que tú eres omnisciente, omnipresente, Padre de la gloria, en el nombre de Jesús Nazaret. Oh, sí, Señor eterno, obra, Padre, en la vida de Herbert Oscal. Señor, sánale, en el nombre de Jesús Nazaret. Pon tu mano en sanidad, desde la coronilla de su casa hasta la planta de sus pies. En el nombre de Jesús Nazaret, sí, Señor. Oh, ayuda a sus familiares, Padre, la gloria, en el nombre de Jesús.
1: Oh, Dios eterno.
0: Provee, Padre eterno, provee lo necesario en el nombre de Jesús de Nazaret. Provee, Dios eterno, en el nombre de Jesús. Oh, sí, Señor eterno, alabado y glorificado sea tu nombre. Envía su palabra, cúralos de sus ruinas. En el nombre de Jesús Nazaret. Y fortalecelos sus huesos, su cuerpo y su vida espiritual también. Desde la coronilla de su cabeza hasta la planta de sus pies. En el nombre de Jesús Nazaret. Oh, sí, Señor eterno. Alabado y glorificado sea tu nombre hoy y siempre. Gracias, Padre, en el nombre de Jesús. Oh, te adoramos y te bendecimos, Padre, la gloria, en el nombre de Jesús Nazaret. También por Margarito Camey clamamos, oramos, para que tú pongas tu mano de sanidad, tu mano poderosa, desde la coronilla de su casa hasta la planta de sus pies. En el nombre de Jesús Nazaret, envió su palabra, curólos y libró sus ruinas. En el nombre de Jesús Nazaret. Oh, sí, Señor eterno. En el nombre de Jesús. Oh, alabado y glorificado sea tu nombre, Dios eterno. Bendito y alabado sea tu nombre hoy y siempre, por los siglos de los siglos. Sí, Señor bendito, te adoramos y te bendecimos, Señor. Y fortalece su hueso, su cuerpo y su vida espiritual también, desde la coronilla de su hasta la planta de sus pies. Envía su palabra, cura los y sus ruinas. De Margarito Camey, en el nombre de Jesús Nazaret. Oh, sí, Señor, alabado y glorificado sea tu nombre. También oramos por hermano, mi hermano, Señor Salvador Reynoso, Padre, por ese hongo, esa hernia que le está afectando su columna, Señor de la gloria. Pues sea hernia o hongo, Señor, para ti nada imposible. Deshace, destruye toda hernia para la columna, todo hongo, Señor de la gloria, en el nombre de Jesús Nazaret, la columna de hermano Salvador Reynoso, Padre eterno, gloria, en el nombre de Jesús Nazaret. Bendícelo con tu sanidad, en el nombre de Jesús de Nazaret. Oh, sí, Señor eterno, gracias, Padre, en el nombre de Jesús. Oh, bendito y alabado y glorificado sea tu nombre, hoy y siempre, por los siglos de los siglos. Envía su palabra, cúralos de sus ruinas y fortalecelos sus huesos, su cuerpo y su vida espiritual también, desde la coronilla de su cabeza hasta la planta de sus pies, en el nombre de Jesús, en el nombre de Jesús Nazaret. Oh, sí, Señor eterno, gracias, Padre, te adoramos, te bendecimos, te exaltamos, Señor eterno, Dios de la gloria, en el nombre de Jesús. Oh, bendito y alabado sea tu nombre y siempre, por los siglos de los siglos, Padre de la gloria. Sí, Señor, en el nombre de Jesús. Oh, bendito sea tu nombre. También oramos por

sí, Señor. Seguimos clamándote, Padre, en el nombre de Jesús, en esta hermosa mañana. Gracias, Señor, por ese privilegio que tú nos concedes, Señor, de clamarte, de adorarte, de bendecirte, Señor, de pedirte, Padre. Sí, Señor, alabado y glorificado, sabiendo que tu palabra es que tus ojos están abiertos y tus oídos están atentos a nuestros clamores, a nuestras oraciones en este lugar, Señor de la gloria, en el nombre de Jesús. En todo lugar donde te claman mis hermanos, hermanas, también para la gloria en tu casa de oración, Señor, en el nombre de Jesús. Nosotros lo hacemos acá a través de la radio, Padre eterno, gloria, en el nombre de Jesús. Sí, Señor, gracias por ese privilegio, Padre, en el nombre de Jesús Nazaret. Oh, alabado y glorificado sea tu nombre, hoy y siempre, por los siglos de los siglos. En el nombre de Jesús. También oramos por la vida de Lázaro Cruz, Padre de la gloria, en el nombre de Jesús. Que tú pongas tu mano en sanidad en esas hernias que le ha estado, que le ha estado afectando desde la gloria por mucho tiempo, Padre. Pero creemos que para ti nada es imposible, Padre de la gloria, en el nombre de Jesús Nazaret. Obra, Señor, en la vida de Lázaro Cruz, en el nombre de Jesús Nazaret, Dios eterno. Gracias, Padre, en el nombre de Jesús. Alabado y glorificado sea tu nombre, Padre eterno. Oh, bendito sea tu nombre. Pon tu mano en sanidad desde la coronilla de su cabeza hasta la planta de sus pies, en el nombre de Jesús Nazaret. Oh, sí, Señor, te adoramos, te glorificamos, Padre eterno. Obra, Señor, en el nombre de Jesús. Envió su palabra, curó los siglos de sus ruinas. Para ti no hay distancia, no hay leguas, no hay kilómetros, Dios de la gloria, en el nombre de Jesús Nazaret. Sí, Señor.

Dios y Padre, en el nombre de Jesús Nazaret, envía su palabra, curó los siglos, sus ruinas, en el nombre de Jesús. Oh, sí, Señor eterno, alabado, glorificado sea tu nombre, y fortalece los huesos de su cuerpo, desde la coronilla de su casa hasta la planta de sus pies, en el nombre de Jesús Nazaret. Oh, sí, Señor eterno, gracias a su vida espiritual también. Gracias, Padre, en el nombre de Jesús. Alabado, glorificado sea tu nombre, Padre. También oramos por Señor eterno, por José Domingo y por César Augusto. Señor eterno, la gloria obra, Señor, en sus vidas, en el nombre de Jesús Nazaret. Sánales, Padre, en el nombre de Jesús. Pon tu mano en sanidad desde la coronilla de su cabeza hasta la planta de sus pies, en el nombre de Jesús Nazaret. Envió su palabra, curólos y luego sus ruinas, en el nombre de Jesús. Oh, sí, Señor eterno, y fortalece sus vidas, fortalece sus huesos, cuerpo y sus vidas espirituales también, desde la coronilla de su casa hasta la planta de sus pies, en el nombre de Jesús Nazaret. También oramos por Evaristo, Señor, por Evaristo Pérez, que tú sigas obrando en su vida también, Padre, en el nombre de Jesús. Envía su palabra, curólos y líbralos sus ruinas, en el nombre de Jesús Nazaret. Sí, Señor, obra, Dios mío, de la coronilla de su cabeza hasta la planta de sus pies, en el nombre de Jesús. Y fortalece los huesos de su cuerpo, su vida espiritual también, desde la coronilla de su cabeza hasta la planta de sus pies, en el nombre de Jesús. Oh, sí, Señor eterno. Gracias, Padre, en el nombre de Jesús. Alabado y glorificado sea tu nombre. También oramos, Dios eterno, por los que están en los hospitales, por mis hermanos, hermanas, jóvenes, señoritas, adolescentes, adolescentes, niños y niños, niños y niñas, Padre, abuelitos y abuelitas. Señor, pon tu mano en sanidad. Ten misericordia, Padre, pon tu mano poderosa desde la coronilla hasta la planta de sus pies, en el nombre de Jesús Nazaret. Y fortalece sus huesos, su cuerpo y sus vidas espirituales también, desde la coronilla hasta la planta de sus pies, en el nombre de Jesús Nazaret. Envió su palabra, curólos y libró sus ruinas, en el nombre de Jesús Nazaret. Oh, sí, Señor eterno, en el nombre de Jesús. Oh, bendito y alabado sea tu nombre, Padre. Oh, sí, Padre, en el nombre de Jesús. Pon tu mano de sanidad, pon tu mano poderosa, Padre, en sus vidas. Oh, bendito y alabado sea tu nombre, Dios de la gloria, en el nombre de Jesús Nazaret. Oh, sí, Señor. Oh, sí, Padre eterno, en el nombre de Jesús Nazaret. También oramos, Dios de la gloria, por sus familiares. Provéles, Padre, provéles, Dios de la gloria, para que ellos puedan tener para sufragar los gastos, Señor eterno. Porque no es fácil estar enfermo, no es fácil, Señor, pero tú eres grande, maravilloso y poderosísimo para proveer, Dios de la gloria, en el nombre de Jesús Nazaret. También oramos por los que están en los hospitales, Padre eterno, gloria, tanto hombres como mujeres, jóvenes, señoritas, abuelitos y abuelitas, Padre, que aún no te conocen, Padre, que aún no están en tus caminos, Señor eterno de gloria. Tócales, quebrántales, Padre, toca sus corazones, quebrántalos, para que en un día no muy lejano también, Padre eterno de gloria, puedan recibir a tu Hijo Jesucristo en sus corazones como su Señor y Salvador personal de sus vidas, Padre, en el nombre de Jesús Nazaret. Oh, sí, Señor de la gloria, en el nombre de Jesús. Oh, bendito, alabado sea tu nombre, hoy y siempre, por los siglos de los siglos. Y Señor, y ayuda a su, toca a sus familiares también, Padre, quebrántalos, y para que en un día no muy lejano puedan recibir a tu Hijo Jesucristo en sus corazones como su Señor y Salvador personal de sus vidas, Padre, en el nombre de Jesús Nazaret. Y Señor, en el nombre de Jesús, tu palabra dice que tú no quieres que nadie se pierda, sino que todos procedan al arrepentimiento de tu palabra, en el nombre de Jesús Nazaret. También oramos por los que están en las cárceles, Señor de la gloria. Oh, Dios, tu palabra dice, Señor eterno, que tú no quieres que nadie se pierda, sino que todos procedan al arrepentimiento. Toca sus corazones, quebrántalos, erralgúyelos, Señor. Rompe las cadenas del diablo, de Satanás, los demonios, las cadenas, ataduras, ligaduras, en el nombre de Jesús Nazaret. Y que en un día no muy lejano, Señor eterno, puedan recibir a tu Hijo Jesucristo en sus corazones como su Señor y Salvador personal de sus vidas, Padre. Reprende al diablo, a Satanás, a los demonios, en el nombre de Jesús Nazaret.
Tu palabra dice que nuestra lucha no es contra sangre ni carne, sino contra huestes de las tinieblas infernales. Te escribo tu palabra, sí, Señor de la gloria, en el nombre de Jesús Nazaret. Oh, sí, Señor eterno, obra, obra, Dios mío, en el nombre de Jesús. Oh, sí, Señor, alabado y glorificado sea tu nombre, Padre, la gloria. Toca también a sus familiares, toca sus corazones de sus familiares, quebrándolos, Padre, para que ellos también, Padre eterno, gloria, puedan recibir a tu Hijo en sus corazones como su Señor y Salvador personal de sus vidas, Padre, en el nombre de Jesús Nazaret, sí, Señor. Oh, bendito y alabado sea tu nombre y siempre, sí, Señor eterno. También por la oramos por los menores que están en las cárceles, Señor. Toca los corazones de sus padres, Señor, de sus madrecitas, sus padres, Padre, para que puedan ellos ir a la iglesia también, Señor eterno. Tócalos, quebrántalos, sí, Señor, para que en un día no muy lejano también puedan recibir a tu Hijo Jesucristo en sus corazones como su Señor y Salvador personal de sus vidas, Padre, en el nombre de Jesús Nazaret. Oh, sí, Señor eterno, alabado y glorificado sea tu nombre hoy y siempre, por los siglos, Dios de la gloria. Gracias, Padre, en el nombre de Jesús. Alabado y glorificado sea tu nombre, Dios de la gloria. Gracias, Padre, en el nombre de Jesús. Oh, te adoramos, Dios eterno. Gracias, porque tú eres grande. Tú eres grande, grande, grande, grandísimo. Eres tú, mi Dios eterno. Tu palabra es que el cielo es tu trono y la tierra se lo trae a tus pies. Gracias, Padre, en el nombre de Jesús. Oh, bendito y alabado sea tu nombre, Dios de la gloria. Gracias, Padre, en el nombre de Jesús Nazaret, sí, Señor. Oh, bendito y alabado sea tu nombre. Oh, reprende al diablo, hasta los demonios en esas pandillas, en las maras, que solo lo malo andan haciendo, Padre. Oh, quita toda ceguera espiritual, toda ceguera, toda venda sus ojos, porque eso impide a que no miren tu luz, Padre, la gloria, el camino verdadero que eres tú. Pero la culpa la tiene el diablo, Satanás, los demonios y sus padres también, que no los inculcan en el verdadero camino que eres tu Señor, en el evangelio de tu palabra, sí, Señor. Pero esperamos, Señor, que en un día no muy lejano puedan recibir a tu Hijo Cristo en sus corazones como su Señor y Salvador personal de sus vidas, y así puedan, Señor, estar haciendo lo bueno, Padre, en el nombre de Jesús Nazaret. Rompe las ataduras y ligaduras de todo el diablo, a los demonios, Padre, en el nombre de Jesús Nazaret. Atamos y ligamos al diablo en el nombre de Jesús Nazaret. Oh, sí, Señor, en el nombre de Jesús Nazaret, y por la sangre bendita y poderosísima del Cristo de la gloria, derramada y vertida en la cruz del Calvario. Oh, sí, Señor eterno, alabado y glorificado sea tu nombre, en el nombre de Jesús Nazaret. Bendito, tú eres grande y poderosísimo, Señor. El diablo no puede, tú puedes más que el diablo, tú puedes más que el diablo, Padre, la gloria. Tu palabra dice que tú tienes dominio sobre el diablo, Satanás y los demonios, y sobre todo el mundo, dice tu palabra. Oh, sí, Señor. Gracias, Padre, en el nombre de Jesús Nazaret. Atamos y ligamos al diablo en el nombre de Jesús Nazaret, y por la sangre del Cristo de la gloria, por la sangre de Cristo Jesús Nazaret, bendita y poderosísima, derramada y vertida en la cruz del Calvario. Oh, sí, Señor, bendito y alabado y glorificado sea tu nombre. Te adoramos y te bendecimos, Señor, en el nombre de Jesús. Oh, aleluya, gracias, gracias, gracias. Gracias, Padre, en el nombre de Jesús. Gracias, Padre eterno de la gloria, en el nombre de Jesús Nazaret. Oh, sí, Señor, alabado y glorificado sea tu nombre, hoy y siempre, por los siglos de los siglos. Te adoramos, te bendecimos, Señor eterno, en el nombre de Jesús Nazaret. Alabado y glorificado sea tu nombre, Dios de la gloria. Sí, Dios, muchas gracias, gracias, gracias, Padre, porque tú eres bueno y porque para siempre es tu misericordia y tu palabra, en el nombre de Jesús Nazaret. Oh, sí, Señor, gracias, Señor, en el nombre de Jesús, en el nombre de Jesús Nazaret. Sí, Señor eterno, te adoramos y te bendecimos, Padre, en el nombre de Jesús.
También oramos por Augusto, Señor, su hija. Oh, Señor, ayúdales en cualquier necesidad que ellos tengan también, Señor. Toca corazones para que puedan ayudarlos en el nombre de Jesús. Oh, sí, Señor, también oramos por Carla González, Julia González. Provee el pan de cada día, la canasta básica. Provee la leche para los niños, el pan de cada día, Padre, en el nombre de Jesús Nazaret. También oramos, Señor amado, en el nombre de Jesús, por aquellos que no tienen trabajo, Padre eterno, gloria por mis hermanos, hermanas, jóvenes, señoritas que ya trabajan, Padre. Provee ese trabajo, Señor. Provee ese trabajo en el nombre de Jesús. Provee ese trabajo, Padre, la gloria en el nombre de Jesús Nazaret, Padre eterno. Abre puertas de bendición. Sí, Señor, para que mis hermanos y hermanas puedan llevar la leche para los niños, para las niñas. Señor, para que puedan llevar alimento cada día a la mesa. En el nombre de Jesús Nazaret. Provee, Padre, abre puertas de bendición. En el nombre de Jesús Nazaret te lo pedimos. Te lo rogamos, te lo suplicamos, por favor, Padre eterno, gloria. Gracias, Padre, en el nombre de Jesús. Oh, sí, Señor eterno. Gracias, Padre, en el nombre de Jesús. Alabado y glorificado sea tu nombre, Dios eterno. Bendito y alabado sea tu nombre. En el nombre de Jesús Nazaret. También oramos por la hija de mi hermano Romilio Carrillo, Padre, por Marilyn Carrillo, Padre eterno de gloria. Provee ese trabajo, provee, abre esa puerta de bendición para mi hermana, Padre. Provee esa bendición de trabajo para ella, Señor. En el nombre de Jesús Nazaret te lo pedimos, te lo rogamos, te lo suplicamos, Padre. Oh, Señor, en el nombre de Jesús Nazaret, provee ese trabajo a Marilyn Carrillo para la gloria. Provee, Padre, abre esa puerta de bendición en alguna empresa, Padre, en el nombre de Jesús. Para ti nada es imposible, Padre, en el nombre de Jesús Nazaret. Gracias, Señor, en el nombre de Jesús. Oh, sí, Señor eterno. También oramos por todos aquellos que se han apartado de tus caminos, Padre eterno de gloria. Oh, sí, Señor, por todos aquellos que se han apartado de tus caminos, Padre de la gloria. Oh, Señor, toca sus corazones, quebrántalos, para que en un día no muy lejano también, Señor, puedan regresar a tus caminos una vez más, Padre eterno de gloria, para alabarte, para glorificarte, para exaltarte, Dios mío, escuchar tu palabra en tu casa de oración, Señor eterno. Oh, Señor, en el nombre de Jesús Nazaret, oramos por Damaris, Señor, por María Cecilia, Señor de la gloria. Oh, Dios, toca sus corazones, quebrántalos, Padre, en el nombre de Jesús. Quebrántalas, Padre, redargúyelas, para que puedan regresar una vez más a tus caminos. En el nombre de Jesús Nazaret. También oramos, Dios de la gloria, por Señor eterno, por los hijos de mi hermana Vilda de vosotros, Señor, de mi hermano David, vosotros, tócalos, quebrántalos, rasgúyelos, Padre, para que en un día no muy lejano también puedan regresar una vez más a alabarte, a glorificarte, a escuchar tu palabra, Padre, en tu casa de oración. En el nombre de Jesús Nazaret, te lo pedimos, te lo rogamos, te lo suplicamos, Padre. Oh, sí, Señor eterno, en el nombre de Jesús. También oramos por todos aquellos que están por todos tus caminos, tanto hombres como mujeres, jóvenes, señoritas. Señor, tócalos, quebrántalos, rasgúyelos, Padre, para que en un día no muy lejano también puedan regresar a tus caminos, a alabarte, a glorificarte una vez más y a escuchar tu palabra en tu casa de oración, Padre, la gloria. Gracias, Padre, en el nombre de Jesús Nazaret. Oh, bendito y alabado sea tu nombre, hoy y siempre por los siglos de los siglos. Bendito y glorificado sea tu nombre, Señor, en el nombre de Jesús Nazaret.

0: Oh, sí, Padre, seguimos clamándote, Padre eterno, en el nombre de Jesús. Oh, bendito y alabado sea tu nombre, Señor. Gracias, Padre, en el nombre de Jesús. Oh, bendito y glorificado sea tu nombre, Padre. Señor, grande eres, soberano eres, Señor, en el nombre de Jesús. También oramos por Señor Anabel Méndez, que tú la sigas bendiciendo, tú la sigas ayudando a ella, a sus hijas, a Juanita, a Yango, a Huetenango, Padre. En el nombre de Jesús Nazaret. Sí, Señor, obra en su vida, Señor, y provéele, provéele para que ella pueda tener ese negocio de Yango, Huetenango, Padre. En el nombre de Jesús Nazaret. Guárdala, proteja, líbrala, defiéndela en el hueco de tus poderosas manos, de amor y misericordia, Señor. También oramos por Señor Ina Castillo, Señor, bendístela, ayúdala, Padre, bendístela más, en el nombre de Jesús Nazaret, ayúdala, Dios mío, guárdala, protégela, líbrala, defiéndela en el hueco de tus poderosas manos, de amor y misericordia, Padre, Señor, en el nombre de Jesús, allá en Huehuetenango, Padre, la gloria, en el nombre de Jesús Nazaret. También, sí, Señor, por sus hijos, Señor, por Evelyn, por Oscar, Señor amado, por sus nietos, sus nietas, Padre, en el nombre de Jesús Nazaret.
1: Señor, en esta noche te pedimos una lluvia, Jesús, una lluvia de bendición en nuestras vidas. Toca cada corazón, Jesús.

Oh, sí, Señor, en el nombre de Jesús. Y sánale sus ojos, Padre, Señor, y en el castillo, Padre, pon tu mano en sanidad. Desde la coronilla de su casa, desde la planta de los pies de sus ojos, Señor, y en el castillo, Padre, en el nombre de Jesús de Ango y Huetenango, envía su palabra, cúralos y sus ruinas, y fortalece los huesos, su cuerpo, su vida espiritual también, desde la coronilla de su casa, desde la planta de sus pies, en el nombre de Jesús Nazaret. Gracias, Señor amado, y guarda sus pertenencias también, Padre eterno, gloria, en el nombre de Jesús Nazaret, y a Señor Anabela Méndez también, Padre, en el nombre de Jesús. También oramos por hermano Noé, mi hermana Rosita, Padre, guarda sus negocios, prospera sus negocios, bendice sus negocios, en el nombre de Jesús Nazaret, guarda sus trabajos, prospera sus trabajos, bendice sus trabajos, bendícelos, Padre, en el nombre de Jesús, y guarda sus pertenencias también, Padre, ten una gloria, en el nombre de Jesús Nazaret, Padre, la gloria, también, oh bendito sea tu nombre, Padre eterno, guarda a sus hijos también en el nombre de Jesús. Oh, alabado y glorificado sea tu nombre, Padre eterno. También oramos, Señor amado, para Milano López, hermana Yuri López, Padre eterno, gloria. Guarda sus negocios, prospera sus negocios, bendice sus negocios, guarda sus trabajos, prospera sus trabajos, bendícelos en el nombre de Jesús. Y guarda sus pertenencias, Padre, la gloria en el nombre de Jesús. Y guárdalos, protégelos, líbralos, defiéndelos en el hueco de tus brosas manos de amor y misericordia. En el nombre de Jesús Nazaret. También oramos por hermano Salvador Reynoso, Padre, la gloria. Guarda su negocio, prospera su negocio, bendice su negocio, guarda su trabajo, prospera su trabajo, bendícelos en su trabajo, provéele más trabajo, Padre, en el nombre de Jesús, bendícelos, Señor, en el nombre de Jesús Nazaret. Oh, sí, Señor amado, en el nombre de Jesús. Oh, y guárdalo, protégelo, líbralo, defiéndelo en el hueco de tus puras manos de amor y misericordia. Y guarda sus pertenencias, Padre, en el nombre de Jesús Nazaret. Por Lázaro Cruz también, Padre, tener una gloria, bendícelo, Señor. Guarda sus negocios, prospera sus negocios, bendice sus negocios. Guarda su trabajo, prospera sus trabajos, bendice sus trabajos en el nombre de Jesús Nazaret. Y guárdalo, protégelo, líbralo, defiéndelo en hueco de tu brusa mano de amor y misericordia. Y guarda sus pertenencias también, Padre eterno, gloria, en el nombre de Jesús Nazaret. Oh, bendito y alabado sea tu nombre, Dios de la gloria. Oh, sí, Señor. También oramos por Nuria Delfina, por Iván Vázquez. Bendícelo, guarda su negocio, prospera su negocio, bendice su negocio, Padre. Guarda su trabajo, prospera su trabajo, bendícelos. En el nombre de Jesús, nos ayuda a los padres en cualquier necesidad que tengan, Señor eterno. En el nombre de Jesús Nazaret. Oh, alabado y glorificado sea tu nombre, Señor. Oh, gracias, Señor. Alabado, bendito sea tu nombre en el nombre de Jesús. Gracias, Padre, en el nombre de Jesús. También oramos, hermano pastor Juan Mancilla, Señor eterno, toda la congregación, por su esposa, sus hijos, padres, sus nietos. Bendícelo, ayúdalo, Padre, en el nombre de Jesús Nazaret, a toda la congregación también. Gracias, Padre, en el nombre de Jesús. Oh, te adoramos, te bendecimos, te exaltamos, Padre, en el nombre de Jesús Nazaret. Oh, bendito, glorificado sea tu nombre y siempre, por los siglos, Padre, la gloria, Señor, en el nombre de Jesús. Oramos también por hermano Rumilio Carrillo, Padre, la gloria, bendícelo, ayúdalo, Señor, en el nombre de Jesús, cualquiera sea que él tenga, Señor, en el nombre de Jesús Nazaret. Oh, Dios de la gloria, sí, Señor amado, en el nombre de Jesús. Oh, guarda su trabajo, prospera su trabajo, bendice su trabajo. Oh, Señor eterno, en el nombre de Jesús Nazaret. Alabado y glorificado sea tu nombre, Padre de la gloria, en el nombre de Jesús Nazaret. Yo sé, Señor, en el nombre de Jesús, y por su esposa, por esa venta de tamales, chuchitos, Padre, bendícelos, Padre, en el nombre de Jesús. Gracias, Padre, en el nombre de Jesús Nazaret. También oramos, pero hermano Pedro González, Dios de la gloria, síguelo ayudando, Señor eterno, síguele dando sabiduría, entendimiento y gracia para que él siga predicando tu palabra, por hermana Rosa, su esposa también, por sus hijos, toda la congregación, para la gloria, en el nombre de Jesús Nazaret. Alabado y glorificado sea tu nombre, por hermano Santo Chan también, bendícelo a él, a su esposa, Padre, es la congregación que él pastorea, síguele dando sabiduría, entendimiento y gracia en el nombre de Jesús Nazaret. Gracias, Padre, gracias, alabado y glorificado sea tu nombre.

Oh, sí, Señor, seguimos clamándote, Padre, en esta hermosa mañana, Dios de la gloria. En el nombre de Jesús de Nazaret. También oramos por la paz de la nación de Israel, Señor. Tu palabra es bendecir a Israel. Orar por la paz de Israel. Oramos por esta nación, Señor. Bendice, la super bendecimos, Señor, a la nación de Israel. En el nombre de Jesús de Nazaret, sí, Señor. En el nombre de Jesús de Nazaret. Bendice esta nación de Israel. Guarda la nación de Israel. Guarda su presidente, su equipo de trabajo, la policía, el ejército nacional de Israel, para la gloria. En el nombre de Jesús de Nazaret. Sí, Señor. Y pon vallado de ángeles ante muro alrededor de la nación de Israel, para la gloria. En el nombre de Jesús de Nazaret. Oh, sí, Señor eterno. Gracias, Padre, en el nombre de Jesús. Sí, Señor. Y mira, toma tú el control, Padre, la gloria, ese problema que hay entre la nación de Israel y Palestina, para la gloria, la nación de Israel y Irán, para la gloria, en el nombre de Jesús. También oramos por la paz de Ucrania, Señor. Toma tú el control, Dios de la gloria, este país, Dios de la gloria. Guarda a su presidente, su equipo de trabajo, la policía, el ejército nacional de Israel, para la gloria. Y pon vallado de Germán ante muro a nuestra nación de Israel, Dios de la gloria, de la nación de Ucrania, Padre, en el nombre de Jesús Nazaret. Y toma tú el control, Padre eterno, gloria, ese problema que hay, Dios de la gloria, entre la nación de Ucrania y la nación de Rusia, Padre eterno, gloria, en el nombre de Jesús Nazaret. También oramos por Guatemala, Dios de la gloria, en el nombre de Jesús Nazaret. Ayuda a su presidente, a su equipo de trabajo. Guarda, Señor, la Policía Nacional de Israel, de Guatemala, el ejército de Guatemala, Padre, en el nombre de Jesús. Y ayuda al presidente de Guatemala, Padre, para que él pueda ser drástico sobre todas las cosas malas que pasan en nuestro país, Padre, tener gloria. Ayuda para que él pueda tener gallardía, valor y autoridad para gobernar sobre todas las cosas malas que pasan en nuestro país, Padre, la gloria. En el nombre de Jesús Nazaret, en el nombre de Jesús Nazaret, te lo pedimos, te lo rogamos, te lo suplicamos, Padre eterno de la gloria. Gracias, Padre, en el nombre de Jesús. Oh, sí, Señor, también oramos por Estados Unidos, Padre de la gloria, por ese problema que hay entre la nación de Estados Unidos e Irán, Dios de la gloria, en el nombre de Jesús Nazaret. Oh, sí, Señor, y por ese problema que hay entre el alza del diésel y la gasolina, Padre, ayúdanos, Señor, a tus hijos. Provéenos, Padre, provéenos siempre, Señor eterno. Tu palabra dice: mi Dios, pues, os suplirá todo lo que os falte de tu palabra. Por favor, Señor, suple nuestras necesidades, para la gloria. Provee el alimento de cada día, provee la leche para los niños, la leche para las niñas, provee el pan de cada día, mis hermanas, hermanos, Padre, en el nombre de Jesús. Provéenos, Señor, en el nombre de Jesús Nazaret. Sí, Señor, quizás todo pueda subir, quizás todo pueda estar en alza, Dios mío, todas las cosas, pero Señor, tu palabra es el que tú nos proveerás a tus hijos, a tus hijas, para la gloria, en el nombre de Jesús Nazaret. Así como tú les proviste al pueblo de Israel en el desierto durante 40 años de tu palabra. Oh, Señor, tú eres grandísimo, poderosísimo, aleluya. Para ti nada es imposible. Para ti nada es imposible de tu palabra. Todo es posible para aquel que cree en tu palabra, Dios de la gloria, en el nombre de Jesús Nazaret. Provee, Padre, provee, Señor. Provéenos a tus hijos, a tus hijas, para la gloria, en el nombre de Jesús Nazaret. Oh, sí, Señor, bendito, alabado y glorificado sea tu nombre. Te exaltamos, Dios de la gloria, gracias, en el nombre de Jesús. Oh, sí, Señor, gracias, Señor, en el nombre de Jesús. Oramos también, para la gloria, por mis hermanos de Cuba, por cada pastor, por cada congregación de Cuba, para la gloria. Ayúdales en cualquier necesidad que os tengan, Dios eterno. También oramos por mis hermanos de Venezuela, por cada pastor, por cada congregación de Venezuela, para ayúdales en el nombre de Jesús Nazaret. En cualquier necesidad que os tengan, Padre eterno de gloria, en el nombre de Jesús Nazaret, Señor eterno. Señor, primero tú, mi Dios, llegará la paz a esa nación de Venezuela, llegará la democracia, Padre, llegará la democracia que tanto anhelan mis hermanos y hermanas de ese país, en el nombre de Jesús Nazaret. Oh, sí, Señor eterno, en el nombre de Jesús, alabado y glorificado sea tu nombre, y siempre, por los siglos, siglos. Y ayuda a mis hermanos en cualquier que tengan, todos los países, para la gloria, en cualquier país del mundo, para eterno la gloria, en el nombre de Jesús Nazaret. Oh, sí, Señor eterno, gracias, Padre, en el nombre de Jesús. Oh, sí, Señor, gracias, Padre. Te adoramos, te bendecimos y te glorificamos.
Ahora te pedimos por toda nuestra audiencia, por toda nuestra audiencia en Guatemala, en México, Centroamérica, Suramérica, Norteamérica, todo el mundo, Padre, hasta donde nos escuchan, Dios de la gloria, en el nombre de Jesús Nazaret, por la internet para la gloria, en el nombre de Jesús, y por la frecuencia a la 1180 AM, Padre, en el nombre de Jesús Nazaret. Gracias, Señor, bendíceles, ayúdales, Padre, en cualquier necesidad que ellos tengan también, Dios de la gloria, en el nombre de Jesús Nazaret. Gracias, Señor. Y oramos por mi persona también, Señor, que tú me sigas proveyendo. Provee para sumar a mis gastos, Padre eterno de gloria. Provee, Padre, en el nombre de Jesús. Oh, sí, Señor, tú sabrás qué hacer con mi vida para la gloria. Pero sigue proveyendo, Padre, o provee en otra emisora, Dios de la gloria, para poder, Señor, pues tener más apoyo de la gloria. Para tener más apoyo, Señor de la gloria, en el nombre de Jesús, en todo sentido, apoyo en todo sentido para la gloria, en todas las áreas, Dios de la gloria, en el nombre de Jesús Nazaret. Gracias, Señor amado, te glorificamos, te exaltamos, te bendecimos, Padre, en el nombre de Jesús Nazaret. Gracias, Padre, en el nombre de Jesús. Todo te lo hemos agradecido, te lo hemos pedido, te lo hemos rogado, te lo hemos suplicado, Padre eterno, bendito, eterno, gloria, en el nombre bendito y poderosísimo de Cristo Jesús Nazaret, tu Hijo amado Jesucristo, la gloria, mi Padre bendito, eterno, gloria, a quien sea toda la gloria y toda la honra, el honor, la alabanza y la oración del imperio, por los siglos de los siglos, mi Padre bendito, eterno, gloria, a ti te conviene crecer y nosotros menguar. Tu palabra es que tus ojos están abiertos y tus oídos están atentos a nuestros clamores, a nuestras oraciones, a nuestros agradecimientos en este lugar. Gracias, Padre, en el nombre de Cristo Jesús Nazaret. No a nosotros, Jehová, no a nosotros, sino a tu nombre, dar gloria y dando gloria por tu misericordia, hoy y siempre, por los siglos de los siglos. Gracias, Padre, Hijo, Espíritu Santo, y mi Jehová, los ejércitos. Gracias, Padre, en el nombre de Cristo Jesús Nazaret. Amén. Y amén, y amén, y amén. Gracias, Padre, en el nombre de Cristo Jesús. Amén, aleluya, aleluya, amén. Gracias, Señor.

Samuel Hernández, si le crees a Dios, el milagro sucederá. Así es. Pongamos toda nuestra confianza en el Cristo, la gloria, y Él hará. Y Él obrará.

para el que cree, todo es posible. Y si le crees a Dios, hoy es el día de tu milagro. Repite conmigo: yo le creo a Dios.

Ahora es el turno de Estanislao Marino, la oración.

Muy bien, mis hermanos, así que le hemos clamado al Señor, así que esperemos. Solo hay que esperar que Dios obre, que Dios haga la obra en nuestras vidas. Y ya le hemos clamado y le hemos pedido, así que Él va a proveer. Así que gracias por sintonizarnos ya en esta mañana del jueves, jueves 28 de mayo del año 2026. Es un gusto acompañarles, es un gusto estar con ustedes ya en la programación de la estación. Gracias por su sintonía. Queremos decirles que los programas para hoy son de 9 a 11 de la mañana, La Voz del Poder de Dios. La Voz del Poder de Dios, de 9 a 11 de la mañana, y de 11 a 12, Jesús, yo te amo. De 11 a 12, Jesús, yo te amo. Y a las 2, pues no hay, sino que de 3 a 5, La Voz de la Liberación, y de 7 a 8 de la noche. Estos son los programas para hoy. Dios les bendiga, con permiso, yo regreso a las 12, primero Dios. Dios les bendiga, buen provecho, buen provechito para quienes todavía siguen, o quienes siguen todavía saboreando y degustando ese delicioso desayuno. Buen provecho, que les caiga muy bien. Nos escuchamos a las 12, 12 y media, por ahí más o menos. Con permiso, que tengan una buena mañana, un buen día, jueves. A seguir alabando al Señor en esta preciosa mañana. Dios les bendiga. Con permiso.

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Romanos 10:15 dice: ¿Y cómo predicarán si no fueren enviados? ¿Y cómo está escrito? ¡Cuán hermosos son los pies de los que anuncian la paz, de los que anuncian buenas nuevas!

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Y como está escrito: cuán hermosos son los pies de los que anuncian la paz, de los que anuncian buenas nuevas.

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Y como está escrito: ¡Cuán hermosos son los pies de los que anuncian la paz, de los que anuncian buenas nuevas! 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Asimismo, en la oración de ellos por vosotros, a quienes aman a causa de la superabundante gracia de Dios en vosotros. Gracias a Dios por su don inefable. Gracias, mil gracias por su ofrenda. Que Dios bendiga a todos.

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1: Son las 9 en punto.
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0: Buenos días, hermanos, que el Señor me los bendiga, y hermanas, en esta hora de la mañana, siempre agradeciéndole al Señor, ¿verdad?, por todo lo que Él hace. Le damos gracias al Señor. Veamos, pues, empezar el programa de la Voz del Poder de Dios, hermanos. Para vamos a leer una lectura para la gloria y la honra del Señor. Lo vamos a hacer en un precioso salmo, en el libro 66. El que tiene alcance su Biblia, pues léala, y si no, pues solo escuche lo que dice la palabra. Lo vamos a hacer bajo la guianza del Padre, del Hijo y del Espíritu Santo. Y su palabra dice: aclamad a Dios con alegría en toda la tierra, cantar la gloria de su nombre y poner su gloria en su alabanza. Decir a Dios: cuán asombrosos son tus obras, por la grandeza de, y su poder se meterán, dice, a ti sus enemigos y en toda la tierra, y te adorarán y cantarán a ti y cantarán a tu nombre. Gloria a Dios, aleluya. Que esta lectura sea para la honra y la gloria del Señor. Sí, vamos a orar en esta hora. Gracias, Señor Jesús, por otro día más que tú nos permites, Señor, y estar en cabina número 2 de Radio Maranata, Padre. Bendice la audiencia, Señor amado. Bendice, Señor Jesús, toda la vida de mis hermanos, Señor, que nos están escuchando, Señor amado, en diferentes lugares, Padre Celestial, en esta hora, Padre. Bendice mis hermanos que nos están escuchando allá en las aldeas, en los cantones, en todas las ciudades de aquí de Guatemala, Señor. Bendícelos, Padre, en el nombre de Jesús, Espíritu Santo. Vengo clamando en el nombre de Jesús, Padre, por aquellos que están pasando momentos difíciles, tal posiblemente no tienen un trabajo, Señor. Pruebe, Señor Jesús, para que ellos puedan tener un trabajo, Señor, y puedan tener para sus alimentos, Padre, para poder pagar sus cuartos, Espíritu Santo, en el nombre de Jesús, papáito lindo. Bendice aquí un negocio, Señor, de mis hermanos, de mis hermanas, Señor amado. Bendice los trabajos de mis hermanos, Padre, aquellos que trabajan en un taxi, Señor, aquellos que van, Señor, carretera al Salvador, Padre, en un tráiler, papáito lindo. Te pedimos por ellos, que tú los guardes, los cubras, Padre, con la sangre de Cristo, papáito precioso, en esta hora, Padre. Bendice la vida de mi esposo, la vida de hermano Aurelio Tiño, Señor, su familia, Padre. Bendice, Señor Jesús, la vida de hermano Rigoberto, la vida de hermana Ana, en cabina número 1, Señor. Bendice tu pueblo, Señor, de los que los van a estar virtualizando y llamándonos, Señor, en esta hora de la mañana, Padre. Agradecidos contigo, Señor, porque pudimos abrir nuestros ojos, Señor, mirar un día nublado, Señor, pero tu palabra dice que en todo tiempo tenemos que agradecerte a ti, Señor. Yo te pido por aquellos que están en una cárcel, Señor amado. Pido por ellos, papáito lindo, porque que seas tú, Señor amado, quebrantando esos corazones, Señor, para que ellos puedan buscarte, Señor amado, ahí en la cárcel. Sabemos que ahí donde se puede alabar y glorificar tu santísimo nombre, Señor, como los que están postrados en un hospital, Señor Jesús, tu poderoso Espíritu Santo. El doctor les ha dicho que ya no hay ninguna solución para sus vidas, pero sabemos que tú eres nuestro médico de médico, tú eres nuestro doctor, papáito, el que hace la obra, Señor, el que levanta a los enfermos de las camas, Señor. Eres tú, Espíritu Santo, en esta hora, Padre. Gracias te damos, Señor, porque tú has sido bueno, tú has sido grande, Padre. También clamamos por aquellas señoritas que andan, Señor, perdida en los vicios, Señor Jesús, Espíritu Santo. Aquellos jóvenes, Señor amado, clamamos por ellos también, Espíritu Santo, que tal vez están en las pandillas o tal vez, Padre, están perdidos, Señor, pero solamente, como dice tu palabra, tú los sacas de lo más vil y despreciado, Señor amado, para predicar tu palabra, Señor. Gracias en esta hora de la mañana, Padre. Te pido por este programa, Señor, la voz del poder de Dios, Padre, que sea de bendición, Señor, para mi hermana, y también para los fieles oyentes de este programa, la voz del poder de Dios. Muchas gracias por este momento tan especial, Padre. En el nombre del Padre, del Hijo y del Espíritu Santo. Amén y amén.
1: Muy buenos días, hermanos y hermanas, también las que gozo que nos recibes aquí en Radio 1180 AM. Estamos muy contentos, estoy contento yo por otro jueves más de victoria, aunque con pruebas, con muchas cosas en la vida de uno de cristiano, con usted y yo nos metemos con el Señor. La vida cristiana no es fácil, mi hermano, cuesta caminar el camino de Dios, pero sabemos muy bien que estamos buscando una bendición espiritual y buscando un camino hacia la patria celestial. Yo lo motivo, mi hermano, hay pruebas, Hay muchas cosas en la vida cristiana, pero usted tiene que tener fe desde el momento que aceptó. Usted sabe muy bien que se metió a algo muy especial, a algo que vale la pena. Pero es el que vale la pena, hay que echar por obra la perseverancia, el sometimiento y la sencillez, la humildad, y ser fiel y ser obediente a la palabra del Señor. Usted ya no es ese requisito, mi hermano, usted va a ser bendecido y prosperado. No por usted, usted apoyando en una casa del Señor, no. Usted está en victoria, usted tiene larga vida y va a ver que hay pruebas en la vida cristiana, hay procesos, pero se pasa, mi hermano. Porque mire, si la congregación, la casa del Señor fuera solo de tristeza, solo lamento, de muerte, entonces no hubiera cristiano. El Señor escoge para que usted se prepare a ser útil en la obra del Señor. Como cuando usted elige a un presidente de una nación, usted elige a un buen presidente para que trabaje en la república, y así se hace con usted. El Señor elige a usted como miembro de una casa del Señor, como un diácono, una diaconisa, un consejero, un pastor, un profeta. Somos elegidos espiritualmente, pero aquí en la tierra el hombre pone y quita y pone, más en el Señor Dios pone. Si es obediente, permanece, si no, pues también lo quita. Entonces hay que pedirle al Señor, me lo gusta, pedirle a Dios, y cómo vamos a salir yo y usted. Si realmente estamos en bendición espiritual, pues está bien. Pero mire, a veces mucha gente va a hablar.

un día se les trae muchos testimonios, qué hermano que Dios ha hecho en la vida. El hermano que está diciendo que hizo su culto de acción de gracia el lunes que pasó, yo pensé que eran 2 meses, fueron 6 meses de ceguera. Y ahora está contento, hermano, está contento. Y el día sábado estará visitándolo para motivar que siga adelante. ¿Por qué? Porque uno dice, el gozo del Señor mi fortaleza es, pero cuando vienen pruebas fuertes, ahí a prueba del Señor como está usted con él. Yo lo motivo que hoy escuche el programa de la voz del poder de Dios. Dios le habla en consejos, en mensajes para motivarlo, es para exhortar, para que usted sea un hombre y una mujer de bendición y de provecho y que le encuentre sabor a la vida cristiana. Entonces vamos a la cabina número 1 con mi hermana Ana, que está contenta y dice, te pedí unas hermosas alabanzas en esta hora, mi hermana.

grabando, por favor. Apláudele al señor, ese aplauso más fuerte, vamos. Que se oiga esa palma.

0: más fuerte, decimos gloria a Dios todos. Y sigue llegando más hermanos. Cantamos otro, pero yo quiero que lo cante conmigo. Sentimos la presencia tremenda de Dios en este lugar. Dice: el agua cristalina, el agua que tú me diste, ¿cuántos lo saben? ¿Sí? ¿Sí lo saben? Levanten la mano los que saben, ¿sí? ¡Wow! Todos se lo saben, ¿sí? Pero ¿saben? Pienso que por el sonido no los escucho hasta aquí. Oiga, no se oye nada. Yo quiero que canten todos. Vamos a cantarlo una vez así, solo con el piano, levantando nuestras manos. Y le damos gloria a Dios. Por favor, aquí.
1: Pronto viene mi Jesús. Lo cantamos en esta hora, hermanos. Usa tus palmas y alaba al Señor en esta hora.
2: ¡Aleluya! ¡Aleluya!

0: Mis amados hermanos, que el Señor me los bendiga en esta preciosa hora de la mañana. Es una bendición del poder estar nuevamente acá en cabina número 2 de Radio Maranata 1180 AM en el programa radial La Voz del Poder de Dios. Quiero bendecir la vida de nuestro hermano Pastor Pedro González, nuestra hermana Pastora Rosa de González, también a nuestra hermana Ana en cabina número 1 y a los hermanos que nos están visualizando a través de Estéreo Plenitud TV en esta preciosa mañana. Queremos bendecir la vida de nuestra hermana Eulalia Luna, dice por acá, qué gran bendición, ánimo siempre, dice, en esta hora, y también dice, orar por favor, por mi vida, dice nuestra hermana Eulalia Luna, claro que sí. Así que en esta preciosa hora también quiero bendecir la vida de nuestro hermano Pastor Nazario Soto, que nos está visualizando en esta preciosa hora de la mañana. Bendiciones, siervo del Señor, nuestra hermana Selmira Escobedo y a toda la fiel sintonía. Sabemos que están ahí en casa escuchando a través de Radio Maranata 1180 AM. Así que es una bendición, mi amado hermano del poder, saludarlo en esta preciosa mañana, ya que es una mañana para darle la honra y la gloria a nuestro Padre Celestial. Así que arriba, arriba ese ánimo. Usted que está ahí en el hogar, usted que está en el mercado, usted que está ahí en el negocio, adelante con Cristo Jesús. Sigamos hacia adelante en la obra del Señor. Usted puede, quiere comunicarse con, para Radio Maranata, puede hacerle al 3297-3741 en esta preciosa hora de la mañana. Mi amado hermano, usted que nos está visualizando en esta preciosa hora de la mañana, ánimo, ánimo, en la hora del Señor. Desea comunicarse con nuestro hermano Pastor Pedro González, lo puede hacer también al número 3217-1946, 3217-1946, el número de celular de nuestro hermano Pastor Pedro González en esta preciosa hora de la mañana. Así que arriba ese ánimo y el tiempo con nuestro hermano Pastor Pedro González.
1: Muchas gracias, hermano Gualfé, por estar presente en el programa Radio La Voz del Poder de Dios. Dios lo bendiga por haber venido con paz, bendición a este lugar, mi hermano, que es un lugar de, para mí se convierte en una congregación en el aire, mi hermano, es que aquí cantamos, aquí motivamos, mi hermano. Sí, ¿por qué cantamos? Porque los hermanos, aquí hay diferentes hermanos que tienen hermosos coros, hermosas alabanzas, mi hermano, a esta hora, y eso es lo que llena a mi hermano que nos escucha ahí en su hogar, en su trabajo, donde quieras que mi hermano trabajando, mi hermano, esta hora, que Dios bendiga a cada uno por nombre. Yo lo motivo, hermano, a que es también a usted se acerque con el Señor, escuchando el plano radial, la voz del poder de Dios. Dios nos trae muchas cosas, Dios nos habla de una y otra manera, y démosle la gloria al Señor por otro jueves más de victoria, otro jueves más de bendición, porque realmente el tiempo está pasando, mi hermano, mire lo que está aconteciendo en diferentes zonas, que acaba de pasar ahí en la frontera de Honduras con Esquipula, mi hermano, y está, hubieron más de 20 muertos, mi hermano, así que yo lo motivo, si ustedes estamos escuchando la radio, estamos caminando, démosle la gloria al Señor, porque mire, hoy, repito otra vez, por usted y yo sabemos cuándo nacemos, pero no sabemos cuándo vamos a morir. Usted, mi hermano, hoy, usted que está con vida, usted, hermano del Señor, que está con vida, usted que asiste a una congregación, vaya, escuche palabra del Señor, apoya a su pastor con su presencia, con su bendición, mi hermano, porque esa es la vida de un cristiano, es acercarse con Dios, es escuchar la palabra y echar por obra la obediencia, el sometimiento y la perseverancia, y ahí larga vida. Así el tiempo con mi esposa, que es la que está contenta para motivar en esta hora.
2: Sí, hermanos, que el Señor me los bendiga, que Dios bendiga a mis hermanos que nos están virtualizando, que Dios bendiga a mis hermanas que ya están en contacto. Así que Dios bendiga a todo el pueblo de Dios que nos está escuchando aquí en la Nación Sur, aquí en la zona 4. Que Dios bendiga a mis hermanos de la 18 calle. Que Dios bendiga también la vida, hermano Gualfredo, que el esfuerzo que él hace de estar apoyándonos en el programa La Voz del Poder de Dios. Es una gran bendición, que el Señor me lo bendiga. Así que Dios bendiga a toda la familia Chan ahí en el Cerrito también. Bendiga a todos sus familiares. Así que Dios bendiga a mis hermanos que nos están escuchando en Vía Canales, en La Boca del Monte, en Santa María de Jesús, allá en Vía Nueva, Magdalena, Milpas Altas. Que Dios bendiga a mis hermanos, como mis hermanos de Ciudad Satélite, mis hermanos de la zona 6 de Misco, del Milagro. Que bendiga a mis hermanos de la Florida, donde quiera que nos estén escuchando. Sabemos que Radio Maranata es de una gran bendición, hermanos. Que Dios bendiga a los siervos, las siervas de Dios. que nos están escuchando. Que Dios bendiga a mis hermanos que están en una tienda, ahí despachando, en una tortillería están mis hermanas, que bendiga en una venta de verdura, ahí en una venta de pollo, en un comedor. Que Dios bendiga a mis hermanos que nos están escuchando en esta hora de la mañana, mis hermanos que están trabajando pegando un blog, mis hermanos que están ahí, que andan trabajando en un taxi, hermanos, que el Señor los bendiga. Así que Dios bendiga a mis hermanos de allá del Durazno, también la vi hermana Dora de la zona 6, que el Señor me la bendiga, mis hermanos de Jocotales, Santa Luisa, que bendiga a mis hermanos también de allá de San Pedro y Ampuc también. Dios bendiga a mis hermanos donde quiera que nos estén escuchando. Y si usted quiere una petición de oración, usted quiere aceptar a Dios, usted quiere reconciliarse con Dios, pues puede llamar a cabina número 1, que con mucho gusto estaremos orando por sus vidas. O alguien está cumpliendo años el día de hoy, quiere su coro de cumpleaños o una su alabanza, pues pueden llamar a cabina número 1. Está mi hermana Anita con todo su corazón para recibir las llamadas. La gloria y la honra sea para el Señor, amén.
1: Realmente estamos muy contentos, es que hemos platicado, estamos platicando porque ustedes están una persona de fuego y de poder de aquí esta mañana, que usted siente ese gozo, aunque como repito siempre, hay pruebas, hay problemas económicos, materiales, matrimoniales, o sea, cuando ustedes buscamos al Señor, hay de todo, mi hermano. Usted ha puesto su mirada en el Señor, y cuando usted pone su mirada en el Señor, venga lo que venga, pase lo que pase, Dios está a la par de usted, y vencemos las tentaciones, las debilidades, la tristeza, el fracaso, porque el que está en nosotros es el Señor. Entonces, mi hermano, no digo motivo. Usted ha pasado un momento difícil esta mañana, mi hermano, pues tiene que ser que le respalde, que le diga y que le dé oportunidad, que le fuerza para seguir adelante, mi hermano. Adelante, adelante, mi hermano, porque les espera un beneficio económico, escritorio y material, y uno ahí en el cielo merecerá la pena. Mientras tanto, eso sucede, mi hermano. Vamos a cabina número 1 con mi hermana Ana, que tiene hermosas alabanzas para que usted escuche en su hogar.
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1: Denle aplauso fuerte.

0: Amados hermanos, realmente nos gozamos con las esas preciosas alabanzas para nuestro Padre Celestial. Así que queremos bendecir la vida de nuestro hermano Pastor Nazario Sotoc, dice por acá. Muchas bendiciones, Pastor Pedro González. Bendiciones a su amada esposa. Saludos al hermano Walfredo, gracias. Saludos a hermana Ana en cabina número uno. Saludos a toda la audiencia, dice nuestro hermano Pastor Nazario Sotoc. Quisiera escuchar la alabanza cuando escucho tu voz, dice. En esta hora también queremos agradecer la comunicación de nuestro hermano Byron Solís allá en Barrio Gerona, en la zona 1. Que el Señor le bendiga, hermano Byron, ya que como su teléfono no se escuchaba muy bien, pero lo que logramos captar aquí, tenemos unas alabanzas que él ha solicitado. Así que en esta preciosa hora de la mañana estaré dejando el tiempo a nuestro hermano Pastor Pedro González.
1: Realmente es un gozo y una bendición. Dios bendiga a usted, hermano y hermano, donde quiera que se encuentre, en situación, programa de la voz del poder de Dios. Estamos contentos, realmente. Dios bendiga a cada uno, por nombre de Dios bendiga a mis hermanos que están aquí en la zona 1, en la plazuela Barrios, aquí en la 18 Cay también, aquí en la avenida 5 de la zona 2 también. Dios bendiga a los hermanos que están situando aquí en el barrio El Gaito. Dios bendiga a cada uno, por nombre también, aquí en la terminal de la zona 4, aquí en la zona 5, colonia La Chaca, la colonia de San Pedrito, aquí en la zona 5. Hay muchas colonias de la zona 5 de la Tierra, Vivien, Maracaná, hermano, que está ahora. Y los motivos irán adelante a esta hora, mi hermano, como también la colonia La Limonada. Así es que Dios bendiga a cada uno por hombre también a esta hora, mi hermano, como Dios bendiga también a los hermanos que están situados aquí en la zona 6, colonia Reza, colonia San Juan de Dios, colonia Santa Luisa, Martinico 1, colonia Martinico, Santa Luisa, Santa Luisa, proyecto 4342, hermano, en esta hora, como también las colonias aquí en la Espiritual Palencia, aquí en el Progreso Guastatoya, como aquí en la zona 24, zona 25, zona 18, colonia Limón 1, Limón 2, Paraíso 1, Paraíso 2, también a esta hora, menos de Rodríguez, también aquí en la colonia, diferentes partes de aquí en la zona 20, de la zona 18, colonia Maya, en la colonia Maya, y también en la colonia Kennedy, también Santa Paz, en esta hora, también es una bendición. Yo sé que Radio Mata para estar entrando como cañón en cada casa, mi hermano, realmente es una bendición entrar en su hogar, hermano, predicando la palabra, hermano, que esta hora también, como que Dios bendiga a mis hermanos, están sintonizados aquí en San Juan, Zacatepeque, San José Pinula, mi hermano, aquí en Antigua Guatemala, Milpa Salta, también, yo lo motivo, mi hermano, y también aquí los hermanos están en sintonía allá en Estados Unidos, mi hermano, Neri, mi hermana Ofelia Pérez, mi hermano Horacio, mi hermano Jason Morales también, mi hermano también, a mi hermana Odilia también, y a muchos hermanos que se en Estados Unidos, mi hermano, nos motivamos, ya que Estados Unidos es un tierra de Norteamérica, hemos estado hablando de mucho paisano guatemalteco que es creyente y conoce la palabra, nos motivamos a ir adelante, mi hermano, ya que es una decisión, es un gozo, así que realmente tiempo con mi esposa en esta hora.
2: Así que, hermanos, que el Señor me los bendiga. Así que Dios bendiga a la vida, hermano Byron Solís, ahí en Gerona, que es fiel oyente de este programa, tiene tiempo de escucharnos desde que estaba su difunta madrecita. Él sigue, ahora siempre sigue escuchando Radio Maranata. ¡Qué de bendición, hermanos! Así que Dios bendiga a todo el pueblo de Dios, los siervos de Dios que nos están escuchando, que nos están visualizando. ¡Qué bendición! Así que Dios bendiga a la vida, hermano Rocael, también, si nos está escuchando en el kilómetro 14. Que Dios bendiga a mis hermanas, la vida de mi hermana Amalia Temac, también ahí en la zona 15, mi hermana Ana en la zona 10. Así que Dios bendiga a mis hermanos que nos están escuchando allá en el Seima, también ahí en Villalobos 1, Villalobos 2, ahí en La Esperanza, allá en Villanueva, en la entrada de San José Villanueva, y allá en Milpas Altas también. Que Dios bendiga a mis hermanos, que bendiga a mis hermanos de Santa Elena Varías, también hermanos de San Juan Zacatepeques, que bendiga a mis hermanos de los departamentos, de las aldeas, de los cantones, hasta donde llega la señal de Radio Maranata. Sabemos que es una gran bendición, hermanos, la gloria y la honra sea para el Señor, ya que entre poco pues ya viene la palabra del Señor, amén.
1: Del tiempo, bueno, pues Rochan, ya que está contento, hecho poco, el escrito viene la palabra, entonces que motive, si nos da tiempo, bueno, es una hermosa alabanza, si no, después del mensaje, pues aquí está ahora.
0: ¡Qué bendición, mis amados hermanos! Realmente nos gozamos de una manera muy especial, así que arriba, arriba ese ánimo en esta preciosa mañana, un día para darle la honra, la gloria, el honor a nuestro Padre Celestial, mi amado hermano, así que usted levante ese ánimo ahí en el negocio, en su hogar. Dios bendiga a todas las amas de casa en esta preciosa mañana, Dios bendiga a las hermanas que están ahí haciendo la limpieza, bendiciones, y a los hermanos albañiles, mecánicos, herreros, toda profesión que el Señor le ha dado, amado hermano, sigamos hacia adelante en la obra del Señor. Debemos de continuar hacia adelante buscando el blanco perfecto que es Cristo Jesús cada mañana, cada día, a seguir hacia adelante marchando con Cristo, mi amado hermano, sin importar lo que venga a nuestra vida. Debemos de continuar hacia adelante. Así que en esta preciosa mañana vamos en cabina número 1 a escuchar estas preciosas alabanzas que han solicitado.

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1: Denle aplauso fuerte.

Bueno, ahí llegó un momento muy especial donde vamos a tener una plática íntimamente con el Señor. Realmente yo no sé cuánto quiere que Dios les hable de su vida, pero hoy les traigo algo de sabor, hermano. Hoy les traigo un mensaje especialmente para los pastores. Aquel pastor que no se atreve a hablar de la palabra del Señor, de decirle a sus miembros, es para usted y para sus miembros. Espero que ustedes se sientan contentos, que tiene un siervo que les motiva, los exhorta, los empuja para que vean la versión de Dios. Es algo que, mire, como dijo alguien, aquí en la palabra del Señor hay muchos mensajes, muchos, pero no todos los dan, por muchos, por temor a que no haya invitación, o por X razón emotivo, para que por no perder más que todo la amistad. Pero yo tengo que tener una amistad íntima con Dios. Yo voy a cumplir lo que la palabra dice, porque las cuentas son con el Señor, no con el hombre. Hasta hoy, con mi esposa, yo puedo enojar a mi esposa, pero yo tengo mi blanco perfecto, es la mirada del Señor. Yo quiero que venga conmigo el libro Eclesiastés, capítulo 8, versículo 2. Cuando lo tenga, dígame un amén allá. Ya pasó, ya estoy, diga. Eclesiastés, capítulo 8, versículo 2. Primeramente honrando a las tres divinas personas. La palabra del Señor, primeramente honrando al Padre, al Hijo y al Espíritu Santo. Y la palabra del Señor dice así: te aconsejo que guardes el mandamiento del Rey y la palabra del juramento de Dios. No te apresures a irte de su presencia, ni en cosa mala, ni persistas, porque Él lo hará en todo lo que quiere. Pues la palabra del Rey es con potestad, y quien la hará, ¿qué haces? El que guarde el mandamiento experimentará el mal, y el corazón del sabio discierne el tiempo de juicio. Porque para todos los que quisieren hay tiempo, juicio, porque el mal del hombre es grande sobre él. Pues no saben que el que ha de ser, el cuando ha de ser, quien se les enseñará. El tema de esta noche, el consejo y el mandamiento para los hijos del Señor. Yo no sé cuántos hijos del Señor. ¿Usted se considera ser hijo del Señor? ¿Hija del Señor? Porque aquí nos habla el Señor el consejo y mandamiento, juramento de la palabra de Dios. Cuando usted escucha detenidamente el mensaje, Dios habla a su vida. Si el Señor le va a hablar a usted, es porque Dios quiere que usted sea fiel a la obra del Señor. A veces mucha gente, muchos predicadores no dicen estos mensajes. Repito, ya lo he dicho un millón de veces. ¿Pero por qué? Unos por temor a que no haya invitación. Otros por la amistad del pastor, de la pastora, de la familia. Pero si usted y yo hemos nacido en la palabra, tenemos que decir la verdad. Entonces, mi hermano, y mi verdad, digamos la verdad, vamos a tener una larga vida que Dios nos va a dar a usted y a mí. Dice aquí: te aconsejo que guardes el mandamiento del Rey y la palabra del juramento. ¿Cuál es el primer mandamiento que tiene que hacer usted en la tierra? ¿Y cuál, qué fue lo que dijo el Señor? Dijo antes, cuando él anduvo en la tierra: amados míos, dijo, un nuevo mandamiento os doy, que nos améis unos a los otros. ¿Cuántos de ustedes aman al amigo, al hermano, aquel que lo ha ofendido, aquel que lo ha criticado? ¿Cuántos de ustedes aman? Es que ser cristiano es costoso, mi hermano, no es fácil. Yo antes lo decía, no, es que ser cristiano es fácil, no. Ya trabajando en la obra del Señor hace una cantidad de tiempo, se ve fácil. Pero mire, cuando uno llega al lugar, ya el lugar eclesiástico de ser pastor, ahí se ven las cosas. ¿Quién ama la palabra del Señor? ¿Quién aguarda el mandamiento? ¿Quién escucha lo que Dios habla? Entonces, mi hermano, usted tiene que ser muy bien de que amar el enemigo, ese es el primero. Pero usted no es el mensaje. El mensaje es otro. Y aquí viene una, aquí habla de miles de palabras, siempre habla lo que siempre habla diferente predicador. ¿Qué es lo que pide? Dice, siempre en el versículo dice: te aconsejo que guardes el mandamiento del Rey y la palabra del juramento de Dios. Usted y yo, cuando aceptamos al Señor, sabemos que hay leyes espirituales, leyes materiales. Yo lo decía antes, es que ese pastor puso la ley de él, no, es la ley del Señor. Si usted aceptó, reconoció, tiene que ser muy bien que en la casa del Señor hay que aceptar el consejo
y los mandamientos del pastor de pastores y el consejo del mandamiento del pastor que está frente a la obra. Y muchos, a veces por temor, yo soy uno, por temor a que el hermano no se vaya, pues uno dice, yo que siga. Y uno se piensa, y dice, ahí entro yo. Y lo estoy diciendo, porque también es para, el mensaje es para mí y para usted. Y pero si le digo que se vaya, se irá a perder. Que irá a la congregación, que irá a la familia. Pero ya pensándolo muy bien, yo le he dicho a mi esposa, de que si yo consiento el pecado en la casa del Señor, yo y él, y los hermanos, vamos para abajo. Entonces, a partir de hace tiempo, hace meses, hace años, ya he dado el mensaje tal como se ha escrito. Antes yo ocultaba. ¿Por qué lo ocultaba yo? Por el diezmo. Por el diezmo. Por la bolsa de víveres. Y yo era pastor ya. ¿Pero por qué lo hacía? Porque todavía siendo pastor tenía temor de que no hubiera diezmo, no hubieran ofrendas, no hubieran miembros y no hubiera bolsa semanal de víveres. Pues yo le hice, me hice una pregunta a sí mismo, dije, oh, tú me amaste, papá, tú no me vas a avergonzar. A veces decimos que obedecemos los mandamientos, que cada vez que el pastor habla, el evangelista habla, el profeta habla, son consejos. Ahora dígame usted que escucha la radio, usted que asiste a una casa del Señor, ¿acepta usted el consejo que el pastor material ha dado día con día en las prédicas? ¿Usted que ha asistido? ¿Está echado por obra la palabra? Si le he echado, lo felicito. Y si no he echado por la palabra, prepárese, porque Cristo pronto viene. Dice el Señor que árbol que no da fruto es cortado y echado al horno. Y nos habla con anticipación. Ahora viene lo bueno. Siempre dice, te aconsejo que ores el mandamiento del Rey y la palabra del juramento de Dios. ¿Qué palabras dijo usted cuando aceptó la palabra? Cuando el pastor le dijo, mira, aquí tienes que echar por obra la obediencia, la perseverancia, la fidelidad. Usted dijo como sí, pero lamentablemente usted y yo le fallamos en las primeras, porque también yo fui miembro. Yo no sé que desde que llegué a una casa de Señor hace años yo soy pastor, no, yo tengo poco tiempo de ser pastor. Yo he aprendido a ser fiel, obediente a la obra del Señor. No soy perfecto, porque no lo soy. Día con día le pido perdón al Señor, dándole la honra y gloria al Señor por la vida, por los alimentos, por mi esposa, por mi familia y por la congregación. Ahí entra esa alabanza. Todo lo que tengo se lo debo a Él. Yo no tengo nada. Todo lo que tengo se lo debo a Él. Entonces, para obtener eso, ¿qué hice yo? Vamos a ver, ¿qué hice yo? Ponga su mente a trabajar. Para obtener lo que tengo hoy, tengo un ministerio prestado por el Señor, tengo ministerios y dones del Señor. Porque aparte son los ministerios y dones del Señor. Me los he ganado con lágrimas, con desprecios, con cárcel, con enfermedad, con escasez, con pobreza. Me los he ganado porque he pasado desiertos. Vamos a empezar. Pues le digo, traigo un mensaje. Ojalá que el pastor que me está escuchando, que le eche prueba la palabra. Yo desde el momento que me aplica, hace una cantidad de años, yo nunca he predicado con temor. He predicado con lo que la palabra dice y la Biblia dice. Cuando el pastor nos aconseja, nos exhorta, será que nos agrega.

hermano, hoy le toca predicar, le toca dirigir, lo quiero 20 minutos a que se arrodille ahí. No, usted lo ha oído, dice amén, pero llega la hora cuando faltan 5 minutos. Peor si a usted no le gusta orar, no le gusta ayunar, no lleva fuerza espiritual. Para dirigir hay que estar, hay que ayunar. Para predicar hay que ayunar, hay que vigilar para que cada palabra sea de exhortación fuerte. Como dice mucha gente, es una palabra muy álgida. Pues así es la palabra del Señor, te dice. Pero cuando con el respaldo del Señor, a muchos, a que se enojen, se hacen los entendidos. Pero cuando ven la carne, el hermano, a veces no se atiende. Pero usted y yo que nos metemos a la himno de oración para predicar, estamos cubiertos con la sangre del Señor. Entonces, hermano, hoy, ¿cuál es el primer consejo que Dios da? Apartarnos del mundo, ser fieles y útiles a la obra del Señor. Pero repito, siempre lo digo yo, en la casa del Señor hay leyes. La ley del Señor se cumple. ¿Cuál es la primera ley? Ya le dije, ayunar, vigilar, perseverar, ser honesto, ser fiel. Son espirituales. Ora la ley de la casa del Señor siempre en materiales, ¿cuáles son? Para tener larga vida y bendición. Es perseverar, acercarse con el Señor y cumplir algo más especial que a mucha gente no le gusta. Ahí le voy al grano, directamente al grano. El consejo que le da el pastor no nos agrada, pero ¿qué es lo que realmente no les gusta y la gente no le echa por obra? Es la ofrenda. Mucha gente que va a la casa del Señor va a la casa del Señor, pero no hay ofrenda. ¿Qué dice Cash Luna? Yo lo critiqué. Hay que ver, dijo Cash Luna, lo dice, hay que llevar Biblia, la cartera y el corazón. ¿Cuántos dicen amén? Y muchos que van a casa del Señor van, no ofrendan. ¿Cómo tienen abrir la ventana de los cielos? Es algo mínimo. Ahora viene, no diezman. ¿Cómo quiere ser bendecido así, mi hermano? ¿Cómo quiere ser bendecido así? Aunque Dios les ha hablado por diferente medio. Que le dice, siervo mío, dice papá, te voy a comprar, vas a ser dueño de 3 o 4 edificios. Aleluya, dice el hermano, te doy larga vida. Por cuanto no has pecado. Hermano, como lo dije, no sé qué noche en la congregación yo. A veces muchos, y lo digo ahorita, muchos, vienen al altar. Cuando alguien está robando de afuera, dice, el ladrón que hace la gente mundana, que lo linchan, lo crucifican a pedradas. Ahora, ¿será que no hay ladrones en la casa del Señor? Hay ladrones que se suben al altar, porque dice el Señor, me robarás. ¿Quién roba? El ladrón. Muchos se suben al altar y no ofrendan y no dieron. ¿Por qué? Y yo les he hablado, y por eso a veces yo no creo, dice, cielo mío, dice el Señor, que te voy a decir esto y esto, pero a veces el hermano no ofrenda, no diezma, no asiste. ¿Será que no le está robando ahí al Señor? Pues es el mandamiento y el consejo. ¿Qué aconseja el pastor? Es de que sean fieles y útiles a la obra del Señor. A veces un pastor no se anima a uno a decir, mire, es que da pena. Pero hoy tenemos que aprender a ser fieles a la obra del Señor. Si tú estás en pobreza económica, en pobreza espiritual, que no rinde tu economía, tres cosas, no, en pobreza económica y espiritual, que no rinde, ya tienes años de estar en una casa del Señor, el pastor te exhorta, te motiva, te regaña, te chicotea, y tú no ves la gloria del Señor. ¿Será que el pastor está en pecado? ¿Será que lo que Dios habla es mentira? ¿O tú eres el que no estás en pecado? ¿Cuántos tienen amén en su casa? Porque mucha gente tiene años de estar en la congregación, años, y les gusta que se les profetice. Y solo cuesta bonita que sirva a mí, que sirva a ser mi pastora, mi cantante, mi evangelista, y te voy a traer las estrellas a la tierra y un montón. ¡Wow! Y dice, hermano, llora, gime. Pero se emociona. ¿Y qué dicen cuando no llega ese momento? Esa es mentira. Pero cuando dicen, hija mía, conmigo, te voy a castigar. Es tiempo que te pongas a cuentas conmigo y te apartes de lo que no me agrada. Andas con tal persona. Esa es mentira, eso no, eso es de diablo. No, lo que habla Dios se cumple.

0: Porque dicen el Señor que en aquel día todo saldrá a flor de tierra. Todo saldrá, ahí dicen muchos, no, esa es mentira que me dijeron a mí varias veces. A usted no le creo, pasó que es mentira. Pues no me cree. Porque lo que yo estoy hablando cumple. Así que no, que yo no, yo no. Primeramente, dice, ay, el ladrón. Mire, pues, no ofrenda, no diezma, pero le gusta tener pisto, y cuando tiene pisto está chillando, se está quejando. Es que el negocio, es que mi trabajo, muchas cosas. Es que tengo un buen trabajo, tengo un buen negocio, pero no diezmo. Lo que Dios da, lo quita. Dios te dio oportunidad de tener un buen trabajo, pero tienes una promesa. Cuando estás sin trabajo, Señor, porque hay muchos que hacen promesas y no la cumplen. Dice, mire, Padre Santo, si tú me haces un trabajo, te prometo que te voy a dar el primer sueldo para tú, te voy a dar diezmo. La mentira. Es mentira. Porque conmigo, a pesar de que hay poco tiempo que tengo, muchos han hecho promesas, pasa el tiempo. Pero como pasó, no digo nada, me hago el desentendido. Pero cuando llega el momento, cuando están pasando un momento difícil, se recuerda, ¿por qué le está pasando esto? No, pues, hermano, se recuerda que es una promesa aquí. Usted dijo esto y esto. ¿Se ponen a llorar? ¿Por qué se ponen a llorar? Porque no cumplieron. En lugar de cumplir, le empezaron a robar al Señor. Me dice, ah, no, yo no, ni pasa el carro de la ofrenda del alcoholí. Se hacen los locos. Mire, cuando llega la ofrenda, actúan como niños, así se ve. Y son de traje típico. Se acuclillan en la pared. Se ponen el perraje en la cara. Se hacen los locos. ¿Pero por qué no se hacían los locos cuando estaban enfermos? Estaban boqueando en el hospital, en la casa. Decían, llamen al pastor. Que el pastor, a pesar de que es como su carácter, como son ellos, el pastor no se puede negar. Cuando llega la ofrenda, que las manos que no ponen, se hacen así, se hace así. Así se hace, se recuestan. O si no, cuando está la ofrenda, se van al baño. ¿Por qué son así, hermanos? Ya está. ¿Por qué? ¿Por qué? Dios les ha hablado de riqueza espiritual y material. Cuando se trata de diezmo, es que mi negocio, mi hermano, y son mentirosos, es que dice que no hay venta, la tienda no jala. Sí, pues una sarta de mentiras. Usted va a su casa, mire, comiendo un plato de comida como fuera aquellas cosas de grande, mire. Bueno, es una gran harta. Y de barriga llena, corazón contento. Y el pastor, ¿dónde queda el pastor? Ese es el trabajador. Pero aprovecha, mi hermano. Si eres tramposo, eres mentiroso, estás robando al Señor, eso te va a demandar. Vas a perder tu trabajo. Y lo perdiste. Me quitaron mi trabajo, hermano. Pero ¿por qué estás llorando, mi hermano? Dios te habló, te advirtió. Él habla de tiempo por el tiempo. Cuando te quitan el trabajo, te estás comiendo la ofrenda, estás comiendo el diezmo, te manda una enfermedad. Aunque estés pagando el IX, ahí vas ahí, te dan tratamiento, pero a veces no hay medicina, hay que soltar. Y si no hay, ¿por qué pasó eso? Porque te comiste lo que es del Señor. Por eso Dios habla antes de tiempo por el tiempo. O si no, vas a morir al general. Ahí sí, ahí en el general no hay nadie gratis. Ahí todo se paga, mi hermano. ¿Pero por qué? Ahora, si eres una persona de bendición económica, que has acumulado todo lo que te has comido, lo que es del Señor, tienes maleta, porque todo ha sido del Señor, pero ¿cómo lo has acumulado? Llegó la enfermedad, pues ya, a sacarlo, todo. Y no es lo que hasta además. ¿Pero quién tuvo la culpa ahí? ¿Dios, el pastor o tú? Ay, hermano, es que mi hermano. Y cuando ya estás a punto, y ahí dices, mire, señora, si usted no se va al hospital y no está en medicina, usted se va a morir. Ah, no, señor, doctor. Hágalo, haga por pie de salvar a mi hija, a mi hijo, a mi esposa. Yo pago. Aquí hay pisto. Hay pisto. Porque acumulaste la ofrenda y el diezmo del Señor. Lo ahorraste. Llegó, pues, ¿qué pasó? Pues a soltar. Hasta de más. ¿Por qué? Y no solo eso, gastaste en cantidad. Y siempre ese hermano, esa hermana, se lo llevó el Señor. Porque dice que Dios habla antes del tiempo, por el tiempo, y Él te quita lo que más amas. Si tú no haces caso, llega la enfermedad. Él te habla por diferentes medios. Ese es el consejo que tú tienes que aceptar del pastor material. Que hace mucha gente que asiste a la casa, ya son viejos, dice. Ah, es que es viejo, que uno lo mantenga usted. Lagarto, chucho, huevonote, ese no trabaja. Él trabaja más que ti, mi hermano, en esta hora. Yo, mira, hermano, yo con chancla, santo, mira, mis patas todas rajadas están, mira, acá tengo rajadas las patas, porque quiere mi hermano. Porque las manos que han no permanecen vacías. Dice que cuando Dios nos llama a la casa del Señor, nos llama a un evangelio puro y verdadero, Él honra al que le honra y bendice a los que son hijos del Señor. Y los hijos del Señor, ¿dónde viven? ¿Dónde se sientan? En mesa de reyes. Dice, ay, hermano pastor, mira, yo no tengo. ¿Por qué quiere mi hermano? Porque conmigo el tiempo que tengo de conocer al Señor hace más de 30 años, he tenido muchos testimonios. Hermano pastor, yo no se lo cuento a mi pastor, que me da vergüenza, porque si diezma, si no me alcanza pastor, ofrenda menos, vigila, me da sueño, anemia, ayuna, estoy malo en la gastritis. Entonces, ¿cómo quiere que Dios le dé bendición así, mi hermano? Me da vergüenza, pues no es nada el pastor. Pues yo soy pastor, hermano. sí pues, pero hermano, usted quiere ver la bendición de Dios, quiere tener larga vida. Sea fiel, sea sincero, que no le robe al Señor, no le robe su tiempo. Es el consejo que Dios nos da, es un consejo. Dice que si el consejo llega viejo, si tiene 50 años, vaya a tener 80, 90, porque todavía hay oportunidad. Mire, hermano, hay que orar, hay que ayunar. No tengo tiempo, usted. Mire, queremos una cooperacha para la casa del Señor. No tengo, mire. Ay, hermano, si opina así, pues mire. El negocio está jodido usted. Oiga, está caro todo usted. Ah, subió la gasolina. Mire, apenas me queda. Porque quiere por garra. Por muchas cosas, mi hermano. Ah, pero cuando tiene piso, ya no vivo yo. Vive el ingrato, brinca, revuelta en el altar. Estoy, el gozo del Señor. Mentirosa. Está aparentando. Pero cuando estoy enfermo, hermanos, cuando está contento, ahí gozo, no hay nada. Hermanos, ya mañana es fin de mes y el pastor Pascual, ahí está, mire, ahí, los que aman al Señor se acuerdan, porque dicen, no, yo no, pero ahí están los sobres. Es un recordatorio. ¿Qué? Uno recuerda su pobre y otro no. Y usted no va a decir, ay, no, usted, si hubiera usted el negocio, no rindese. Metí una cantidad y bueno, saqué, pues ni ganancias saqué. Mentiroso, entonces, ¿cómo está comiendo entonces? Ya por el cuarto, y el cuarto está pagado. ¿Cómo? Si no hay negocio, ¿cómo? Ya pagó el agua, ya pague usted. Pues tiene para los materiales, pues para Dios, ¿qué? Y unos son tan conchudos y fuertes, es que Dios no come, pero el pastor sí come. Dice que todo obrero es un salario. Entonces, mi hermano, hoy te digo, si estás enfermo, no tienes, te haces caso en economía, estás enfermo, tienes problemas, ¿por qué será eso? ¿Será que has echado por obra el consejo del pastor de pastores o el consejo del pastor material? Claro, el consejo del pastor material es bueno, es excelente. Porque ese pastor ha pasado, te predica lo que ha vivido. Porque después hay poco de mí. Yo no soy central. Hace tiempo de ser una rama. Pero cuando empecé, yo me comía toda la ofrenda, todo el diezmo me lo comía, todo. Andas a mandar nada. Yo trabajo, si no trabajo, que como Rú le decía a mi esposa, yo no pensando lo que me esperaba. ¿Qué pasó? El Cristo no me rendía para nada. Yo me decía cantidad de diezmos, billetales, verse bien. ¿Eh? Comamos. Me enfermaba. ¿Pero qué me está pasando, Señor? No tengo nada, yo de trabajo. Mentira, Señor. Va a ser diezmo. Me decía, no, yo no tengo diezmo, pues no cayó nada y me había quedado preso. Me invitaban a predicar, hola, aquí está. ¿Qué pasó? Vino la lucha para mi vida, una tremenda lucha. Dios es el que ama, cuando aceptas de la palabra, Él te hace pasar por desiertos económicos de salud, porque estás empezando a buscarlo a Él. Pero cuando conoces de la palabra, si estás enfermo, estás endeudado, has cumplido con el Señor. Si estás cumplido con el Señor, te debes y pagas. Porque dice que Dios honra al que le honre, hermano, esta noche. No te apesca nada. Tenés tu comidita, tenés tu capitalito y no hay nada. Porque estás cumpliendo con el Señor. Pero, ay, hermano, mire, hermano, yo, que, mire, pastor, ¿qué me está pasando usted? ¿De qué usted? Dice que yo trajo como negro usted, mire. Y no me rinde el piso usted. Se me vuelve a aguizar. Y ya son tan cochuzos y fuertes. Usted, pastor, cree que me están haciendo brujería. Me están haciendo algo, dice que, algo, mire, dice que no sé qué encontré yo ahí. Encontré ahí lodo, encontré tierra negra ahí enfrente, encontré un montón de sal. Si la sal es bendición, si la sal es para santificar. Ah, le están la bendición. Ay, no, usted, eso es brujería, usted. ¿Qué ha hecho usted para el Señor? Va a la casa del Señor. Ay, no tengo tiempo. Entonces, ¿cómo quiere que yo esté con usted? Dice que apartado del Señor, nada vale. Cerca del Señor vale la sangre preciosa de Dios. Entonces, mi hermano, no ofrenda, no diezma, no asiste. ¿Cómo quiere que yo esté con usted? Dice, ya no vivo yo, mentiroso, mentirosa, y en la noche. Tal vez el pastor no tiene ni para la comida, porque vive por fe, no es que es fácil. Como usted comiendo las grandes platas de su carne, con todo eso, comiendo su gran bistecazo, hay su litro de agua. Y el pastor, que mire, ¿qué hace? ¿Qué es lo que dicen los ingratos? Que trabaje. Ese pastor es haragán, es mantenido, es chucho, está acostumbrado. Yo trabajando como negro, este, mira, tiene a sus hijos en la escuela. No es así, mi hermano. Y mucha gente dice, ay, no, ya no tengo piso usted, para mí quiero. Yo me he topado con mucha gente, hermano, que dicen, ay, como usted, hermano, ay, hermano, mire, con las chancletas que ando, mire, todas rajadas, mis chancletas, y no son mis pies, porque también las patas las tengo rajadas. Entonces yo le digo así, claramente se enoja, porque quiere, hermano. Ofrendado. No, mire, que si no le digo, pues que el negocio no rinde, pues. Entonces, porque si no sirve, porque está vendiendo, entonces, es una cosa, no la trajo, pues yo lo quito. ¿Para qué voy a estar chiando? Dice que no, si un negocio no rinde, mejor se cancela. Yo no voy a ser perdido mi tiempo porque no, yo, porque yo estoy ahí, porque yo estoy ahí. Porque yo vivo por fe, porque yo me amo a ganar la buena batalla. Yo no me puedo quejar porque si lo que usted quiere. No, Dios a mí me da para esto, para mi esposa. Ya ahorita ya metimos otro pequeñín a la casa. Ya somos cuatro. Ya uno que se llama, le dice que le hicimos el gringo. Ya apodó parte de la familia. Y hay más familia. Ya somos como 10. ¿Eh? Y digo, este es el Cristo que yo predico y no me canso de predicar. Sana a los enfermos, sana la economía. Da larga vida, da bendición, hermano, esta noche. Ay, hermano. Yo no sé qué sea, que solo enfermo me estoy. Mi esposa, solo en el hospital. Mi patojo, solo en el hospital. Ahí entra lo mismo. Usted hace caso a los consejos del Señor. Ay, no, usted se pasó. Toma, pega, duro. Ese solo bravo vive usted. Como que algo le hace la esposa. Solo enojó bien el viejo ese. No, es palabra de Dios esa noche. Es palabra del Señor. Es que mire, casi que una leña. Así es que me pega. Usted dice, no es leña, no, que es palabra para que entendas que las aceptates a Dios. Tiene que haber un cambio de vida, una transformación. Te apartaste del mundo. Y así tiene derecho a decir, ya no vivo yo. Que estoy bien, ¿eh? Pues ya no vivo yo, y no chupas, no mueres, pero eres abusivo, eres tacaño, eres garra, te comelo el Señor. ¿Cuántos dicen amén? Está cayendo tu gloria sobre mí, sanando heridas. Esta palabra te está cayendo como limón, te está ardiendo, mi hermano, porque Dios habla ante tiempo por el tiempo. Tu gloria sobre mí, sanando heridas. No, hermano, cantalo, pero vivilo. Ja, ese viejo, solo pito es el viejo. No, ¿querés bendición? Sembra. Que dice una carta de Corintios, capítulo 2, versículo 9, 7, dice: las manos que siembran no permanecen vacías. El que siembra escasamente, escasamente recibirá. Ay, hermano. Hay un predio, mire, papá me ha dicho que va a tener un carro usted, pero un pastor me dijo, mire, que fue a poner la mano en ese carro y lo declare mío. Y ya lo hice, ese carro va a ser mío. Mire, estoy viendo yo, como dice usted, digo, ese carro va a ser mío. Bueno, se lo acepto, ha ofrendado, ha diezmado, es fiel, es obediente. Ay, mire usted, si me habla de vigilia, yo no vigilo, es por mi trabajo. Es que, ¿sabe por qué no vigilo? Porque por mis hijos, ¿cómo molesta? Mentira. Y diezma. No le digo, pues, que así como usted, ahora es grande, que era, hoy mucha gente se agarra de la gasolina, que está caro, usted, para eso queda usted. Y todo eso es que por pura gracia estamos comiendo. Mentira. Tiene la pecha ahí bajo el colchón y es fuerte. Pero que se espere cuando llegue la enfermedad. Se va eso y va a prestar más. ¿Por qué? Porque Dios quiere corazones sinceros, honestos y fieles a la obra del Señor. Yo he visto mucha gente, mi hermano, mucha gente que conoce al Señor. He visto cómo les da y cómo les quita a mi hermano. Y les pega donde más duele. Y conozco mucha gente que ha recibido milagros y están, no conmigo, buscando al Señor. Porque aceptan el consejo del pastor de pastores y el consejo del pastor material. Ah, es que yo no voy a usted, yo no donde el Pedro, no voy a andar Juan, usted, porque ese es como chicoteo, ese es el oleño del viejo este, puro machete sin filo. Eso no es machete sin filo, es palabra que te corrige. Quieres ser bendecido, echa a probar la palabra. Empezás en tu casa, aconsejar a tus hijos, enseñar a tus hijos a que empiecen a dar su primer ofrendita a la casa del Señor. Ay, no, ese no sabe, pues porque no sabe, lo va a hacer, él va a aprender. ¿Qué dice en Proverbios 22:6? Instruye al niño para que grande no te avergüence. ¿Es cierto o no es cierto, hermana Rosa? Porque mis nietos fueron aquí a una iglesia de la zona 10. Asistieron un tiempo, una temporadita ahí. El 14, los obreros para la gente adulta, los traídos chiquitos para los niños. ¿Y eso para qué es? Yo no fui, no. Es para que se estudiemos los niños. Y en el momento no cumplí. Ay, Dios, ese pastor que no lo hace. No, me puse a examinar. Bueno, lo que está haciendo el pastor. Está enseñando lo bueno para sembrar el territorio del Señor. ¿Y cuánto echaste? Yo eché 50, yo eché un quetzal, yo eché 3. Era de los míos, pero lo eché ahí. Buen consejo. Pero hay nana citada, ay no, ay mi junior, no, ese chiquitito, ay para tus hijos, mira, y ahí le te cuento. Que uno de mis nietos dijo, día a día no sé si le daba un quetzal, le daba a mi hija, cinco días sacaba del quetzal, 30 lindas a la semana, 40 o 50. Y son chiquititos, no conoces del Señor, ahora nosotros, ya somos viejos, abuelos. Pero con chudos y fuertes ajustando así, mi hermano. ¿Cuántos dicen amén? Ay, ese viejo sí, ese viejo no tiene ética, vos. No, conmigo no vale, conmigo va la palabra de Dios. Es el consejo que Dios nos da a cada uno por nombre. ¿Cuántos de ustedes quieren bendición espiritual y económica? Ahora pues, cuando el pastor predica mucho, que lo dice aquí el versículo 13, no te apresures a irte de su presencia, ni en cosa mala persistas, porque él da todo lo que quiere. Yo me voy de aquí, usted que se pasó como chicoteado, como leñaseado, usted, ay Dios. Ese es que en la carne, lo digo, no. Es palabra de Dios. Tú estás en la carne, pero cada palabra que te abre el Señor, te cae como limón. Porque Dios te está corrigiendo, te quiere sanar, te quiere bendecir. ¿Cuántos dicen amén en tu casa? Ay, no, yo mejor lo pago a pagar. Se pasó así, mira. Ese solo piso quiere vos. Que piensa que el piso se irá a pepenar, no. Dice que Dios honra al que le honra. Y ese los evangélicos parecemos nosotros de dos caras, ahí entro yo. En la noche, en la lucha y en la prueba, la iglesia, mentiroso, sigue caminando, todo pues sigue caminando. Solo se detiene para qué? Para pregar. En la lucha y en la prueba, la iglesia, está lindo, hermano. Gloria, dice, aleluya. ¡Qué bien, hermano! ¡Cristo! ¡A su nombre! Mentirosos, hipócritas, actores. Hermano, ¿por qué, hermano? Por eso que a mí no me llaman aquí. Pero ese, no, yo te digo la verdad, mi hermano. Porque el que me fue Dios. No fue el hombre. Ese viejo, y al pastor lo maldita como que fuera basura. Viejo, aquí viejo, hay unas palabrotas. Pastor, ¿qué mensaje usted? Pero ¿para qué? Empezamos a meter el puñal en la espalda. Amén, hermano. Para uno, gloria a Dios, para Dios, dice uno, ¿qué? A los 8 o 15, don Fulano está enfermo, ¿sí? ¿Será usted qué le pasó? Y no se da cuenta, no, pues está, pues, se está muriendo. Llega, ¿qué tal, hermano? Sea hombre o mujer, ¿qué pasó? Ay, moqueando. Ay, pastor, disculpe, hermano, pero cuando ustedes empiezan, yo me enojé, hermano. Y pues, quiero que ore por mí, perdónle, papá. No, hombre, que perdón es Dios. Pastor, es un canal de bendición, mi amor, hasta ahora. Por eso cuando escuchas para hoy, no te pongas jetón, ni jetona. Que no te salga humo en la cabeza, ni buenos oídos. ¿Qué dice que Dios honra, que le honra a este papá en esta hora? Ahora pues, está cayendo tu gloria sobre mí, sanando heridas, levantando al caído. ¡Aleluya! ¡Gloria a Dios! Mentirosos, actores. ¿Cuánto llegan en su casa? Ay, hermano. Ay, hermano. Yo no sé qué me está pasando, de qué pasó. Fíjate que a mí el dinero a mí no me alcanza. Ay, don Fuerte. ¿Será que me están diciendo brujería? Usted, mentira. El ángel dijo, acampa. ¿A qué le tiene temor? Amén. Sí. Ah, yo mejor me voy de aquí. Usted, ja, ese. Solo lee, ese no tiene ni capa. Pero eso no lee. Usted es pecador. Usted no. A mí me duele, usted. ¿Cómo no le duele, mi hermano? Si está en ese camino, se está cayendo. Usted ofrece a usted diezmo, usted persiste. De gloria a Dios, aleluya. Por eso en las casas del Señor, cuando llega uno evangelista, gloria, aleluya. Y cuando está cayendo, son pocos. Serios. Igual están peleando los dientes. Mirando, ya menos quieren bajar al predicador a patadas. Cuidado, mi hermano. No, así a pesar. Hasta se hace. Pero todos se lo comen solo con la mirada. Pues dale la honra y gloria a Dios que tienes un hermano, un pastor, que te exhorta, que no te desvíes del camino, que veas la bendición antes de partir de este mundo, vea la riqueza espiritual y económica y prepara el reino de los cielos para ti, tu familia, mi hermano, cuando eres obediente a la palabra de Dios en esta noche.
1: Aleluya.
0: ¿Cuántos dicen amén en su casa? Ya tengo, fíjese, hermano, pastor, que tengo mi cumpleaños para tarde. ¿Ya? Aquí empieza al Pedro, ay, ese no, ese no, ay, ¿cómo se dice? No, ¿cómo? ¿Por qué? Porque no les gusta. Yo tengo 40, yo soy central, usted tengo 40, 30 y 40 ramas. Miremos al perrito, no, ese, a sacudir a todo el pueblo, no, se va el pueblo. ¿Por qué, mi hermano? Si Dios te amó, venga lo que venga, pase lo que pase, jamás te va a avergonzar. No te pones mal en nuestra vida, hermano. Porque el Señor manda, levanta a sus pastores. Y aquel que es llamado y se prepara para decir la verdad, no hay invitaciones, no hay ofrendas, no hay diezmo, no hay bolsa de, ¿cómo se llama? Bolsa de, no hay víveres. Pero mira, a pesar de los pesares, estamos en victoria, hermano, esta noche. Levante su mano y dice, levanto mis manos, dígale. Hoy métase al taller del maestro, para que Dios lo repare. Ese, no me acuerdo, un reloj para que camine bien con el Señor. Una sonrisa para que su hermano no haga cara. Una sonrisa, gloria, aleluya, gloria, papá. Sigue usando al pastor, voy a andar por el que, mentira. Ah, mira, aquí está. Espera, ay, apaga eso, te lo dije que no lo escuches. No, hombre, dice la palabra que lo bueno le aman malo y lo malo le aman bueno. ¿Cuántos dicen amén, hermanos que estamos? ¿Cuántos dicen amén, mi hermano? Diga, gloria, aleluya. Mire, pastor, pero lo invito para que venga a mi cumpleaños esta fecha. Vamos. Mire, pastor, ok, Dios. Gente que a mí me conoce de años, no me invita. Pero como digo siempre, a mí Dios me amó. Y papá, yo varias veces por profetas que no conozco, va, que siga diciendo la verdad. Y te digo, no me avergüenza, yo tengo poca gente. Y no me avergüenza. Pero ahí estamos. Viendo la mano del Señor. Y uno como Dios abre, pues, da ceguera material y espiritual. Y Dios abre ojos, como no, ¿qué? ¿Cómo se llama? Que fue sanado la vista. Un hermano que fue sanado la vista. La verdad para Dios. Entonces, hermano, hoy, te digo, mi hermano, hoy, hermano Raúl, tuvo 6 meses ciego. Hoy, te da la honra y la gloria al Señor por la victoria que tuvo en él. A veces hay ceguedad, hay escasez económica, sea espiritual y material, porque no echamos por la palabra. Pero tú, mi hermano, hoy empieza a trabajar en la obra del Señor, empieza a hacer, a obedecer la ley del Señor, y vas a cantar ese dicho, esa canción que dice: no te he dicho que si creyeres. Y si y vas a decir: mi vida está confiada en el Señor, venga lo que venga, pase lo que pase, estás confiando en el Señor. Mire, Señor, mire, hermano, que vas a mi cumpleaños, pero mire, no tengo papa, no tengo piscoyo. Confía en el Señor, el fiel obediente, él paga a quien le sirve, mi hermano, hasta hoy. Fíjate, yo, fíjate, mira, ya agendé, estoy agendando, tengo un grupo agendado. Me falta eso, pero ve, tengo fe. Pero no me preocupo. Pues es una gran fiesta. Y ya, por fe viene otro vehículo. ¿Quién hace eso? Papá. O no, para hermano. Y viene otro. Porque que se le fieles a Dios no es al hombre. Hasta aquí este pequeño mensaje. Dios te habló, gloria para Dios. Si no te habló, también se aparece. Vamos a orar en esta hora. Amantísimo Padre Santo, en esta noche, Padre, venimos con el corazón sincero, Padre, darte la honra y la gloria, Padre Santo, por este hermoso momento tan especial, Señor. Yo te le predico la palabra a tus hijos, Padre Santo, es radio escuchas, radio dientes, Padre Santo, en esta hora, Señor. Para que se imponga la palabra, Señor, que no te vayas en pobreza espiritual y pobreza económica, papá. Que no anden chillando en la calle, papá, ni en su hogar, ni en su casa, ni en su trabajo, papá. Que muestren, Señor, que son hijos tuyos, papá, que tú los has llamado a andar la buena batalla, Padre. Y cuando hay obediencia y sometimiento, Padre, hay riqueza espiritual. Tú pagas a que te sirve el corazón, Señor. Negocio prosperado, hay salud, hay trabajo, hay ministerio, papá. Y lo mejor, papá. Bendiga a aquel hermano, a aquella hermana que escuchó este mensaje, papá. Lo, mi anhelo mío es que ese hermano, esa hermana, papá, está en victoria, papá. Abajo la pobreza, abajo la enfermedad, Padre. Cubre con tu sangre preciosa, cada hermano, cada hermana en esta hora, Señor. Gracias, Padre Santo, gracias a todo el Señor. Amén y amén.
2: Qué bendición, mis amados hermanos. Realmente nos hemos gozado con la palabra del Señor. El consejo, amado hermano, de nuestro Dios Todopoderoso. Si Él nos habla, es porque nos ama realmente. Mi amado hermano, el Señor quiere ver lo mejor para nuestra vida. Así que hoy, amado hermano, el Señor nos ha hablado a través de su palabra. Usted que está caminando, sigamos hacia adelante en la obra del Señor, amado hermano. Y si realmente, amado hermano, en algo le hemos fallado al Señor, dice la palabra del Señor, que el que reconoce, amado hermano, alcanza misericordia, amado hermano. Pero aquel que no reconoce sus errores y todavía se pone, como decía el mensaje, se pone todavía a maltratar, a alegar, amado hermano, el Señor conoce cada corazón. Así que en esta preciosa mañana bendecimos la vida de nuestra hermana Brenda Hernández, sierva del Señor. Que el Señor le bendiga, dice por acá. Saludos a todos, bendiciones de hermana Brenda Hernández. Que el Señor le bendiga, hermana Brenda, allá donde usted se encuentra en esta hora. Nuestro hermano Pastor Luis Sánchez también, que el Señor le bendiga en esta preciosa hora. Dice, manda saludos al hermano Pastor en esta hora. Pedro González, nuestro hermano Pastor Nazario Soto, que el Señor le bendiga también en esta hora. Y también hermano Walfredo, dice, muchas gracias en esta preciosa hora de la mañana, mis amados hermanos. Así que es una bendición, realmente nos hemos gozado de una manera tan especial. La palabra del Señor ha llegado a nuestra vida, el Señor cada día nos habla en cada momento. Así que, amado hermano, seamos hacedores de la palabra y no solamente oidores. Así que, amado hermano, adelante con Cristo Jesús y vamos en cabina número uno en esta hora.

0: amén. Eso era, qué gozo, qué bendición. Realmente hemos predicado la palabra, hemos motivado con amor, hermano, en esta hora. Así es que todo tiene su principio, todo tiene su final. El Señor no ha venido, estaremos el próximo martes de 8 a 10. Hasta pronto.
1: Sí, hermanos, que el Señor me lo bendiga. Si el Señor no lo permite, estaremos el próximo martes. Hasta pronto.

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0: Hola, hola, hola, hola, hola. Hola, mis hermanos, hermanas, amigos y amigas, abuelitos y abuelitas. Las 12 en punto en todo el territorio nacional, en todo el territorio nacional. Las 12 horas en punto. Ya pues estoy viniendo en punto a mi almuerzo, pues mándame mi almuerzo, pues, por favor, porque ya estoy aquí. Allá pues, atención, comedores, cafeterías, restaurantes, ya estoy por acá, así que ya vengo a comer, a almorzar el churrascón Pérez, esas hilachas, esos ¿qué más?
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0: Viuda, chuleta. 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
0: 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Ah.

Entonces, qué gusto saludarles, qué gusto bendecirles, mis hermanos, estar con usted ya en esta hora de la tarde. Qué bendición. Ahora sí vienen las en punto, ¿ya vieron? Así que, qué bendición saludarles, qué privilegio de parte de nuestro Señor Jesucristo saludarles. Volvernos a encontrar, volver a saludarnos, volver a estrecharnos la mano. Volver a darnos un abrazote, pero fuerte, fuerte. Un abrazo para todos. Donde quiera que se encuentre, en la cinta asfáltica, en la carretera, en las calles, en las avenidas, en las diferentes arterias, en la ciudad capital. ¿Hay tránsito, no? Está Meridiano, es que es la hora del Meridiano del jueves. Imagino que si hay tránsito, ¿verdad? Paciencia, paciencia. Ya van a llegar a su destino donde quiera que vayan. Que Dios los acompañe, bendiciones. Y el Señor nos acompaña a nosotros aquí también. Ah, siempre, el Señor está con nosotros siempre. Está el Padre, el Hijo y el Espíritu Santo. Soy Oscar Pedro, estaré con ustedes de aquí hasta las 3 de la tarde. Así que aquí estoy para acompañarles en esta preciosa tarde del jueves. Día Internacional de los Paches. Ayer en la cena me comí mi pache, les cuento. Sabroso pache de pollo, sabroso, rico, delicioso. Hoy vamos a ver qué vamos a cenar. Así que qué bendición saludarles, así que vamos a continuar con más de la buena música en esta preciosa tarde.

Muy bien, mis hermanos, seguimos con más de la buena programación de esta tarde especial mediana del jueves. Tarde un poquito calientita. Pues salí, ya no llovió por acá, ya no llovió, no sé si por allá con ustedes, pero hoy hay calor, hoy sí se calentó. La mañana amaneció un poquito frillita, pero después ya se empezó a calentar. Pero qué bueno que usted está en la sintonía ahí total. De la 1180 AM, amplitud modulada, www.radiomaranata1180m.com. Y también en Tuning Radio. Gracias a la sintonía, hermano Rocalén Melón, como le digo. Allá a la zona 18, su familia. Gracias por su comprensión, hermano Roca. Allá le vamos a complacer con todo gusto. Locura celestial. Lo voy a buscar a ver dónde está este hermano Ramón, hombre. Don Damón. ¿Dónde está Don Damón? Ahí está Don Damón, ¿verdad? Bueno, vamos a buscarlo, a ver, va a aparecer por ahí un Damón. Así que continuamos con más de la buena música. Néstor.

0: Hermana Olga Herrera, o Herarte creo que es, ¿verdad? Bueno, por eso te amo, sí señor, por eso amamos a nuestro Señor Jesucristo de la gloria. Porque Él nos ha dado la salvación eterna, la vida eterna, aleluya. ¿Cuántos se gozan? Un grito de júbilo.
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0: a echarle ganas a ese Ranchón Pérez, a ese Armazón Pérez, por supuesto.

Por eso tengo fe, nos decía Zulmi Mejía. Así que qué bendición es acompañarles en esta preciosísima tarde del jueves 28 de mayo para el año 2026. Ya estamos a 28, a 2 días y se va el mes. A 2 días o 3 días, vamos a ver. 3 días, sí. Viernes, sábado y domingo, sí. Ya lunes estamos estrenando junio. El mes de los meros jefes de la casa. Bueno, digamos pues que sí, pues porque... Pero no vamos a entrar en polémica. No vamos a polemizar. El mes de los padres, el mes de junio y mes de otro, mes de los maestros también. El día de San Juan. A todos los sanjuaneros. San Juan Zacatepeque, San Juan Ixcoy, San Juan Alotenango y San Juan ¿qué? San Juan Chamelco. A todos los sanjuaneros pues. Allá pues, no me cambie, no se desconecte por favor, ya regreso. No se vaya, no se despegue. Ya retorno con más música.

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La palabra de Dios dice en 2 de Corintios capítulo 9, en su versículo 7, dice: cada uno dé como propuso en su corazón, no con tristeza ni por necesidad, porque Dios ama al dador alegre. Porque la administración de este servicio no solamente suple lo que a los santos falta, sino que también abunda en muchas acciones de gracias a Dios. Por la experiencia de esta administración, glorifican a Dios por la obediencia que profesáis el Evangelio de Cristo y por la libertad de vuestra contribución para ellos y para todos. Asimismo, en la oración de ellos por vosotros, a quienes aman a causa de la superabundante gracia de Dios en vosotros. Gracias a Dios por su don inefable. Gracias, mil gracias por su ofrenda. Que Dios bendiga a todos.

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Vaya pues, agradecido. Te agradezco. Se llama este tema musical. Tenemos que estar agradecidos con el Señor, no como aquellos 9 que no regresaron a agradecerle a nuestro Señor. ¡Qué bárbaro! ¡Qué bárbaros! ¡Qué bárbaros! El Señor los sanó y se fue. Solo un extranjero volvió a darle gracias a nuestro Señor Jesucristo. Ah, imagínese usted, qué bárbaro, ¿verdad? Bueno, nosotros no, nosotros somos como esos 9, nosotros somos como de millones agradecidos, sí, Señor. ¿Verdad que sí? Vaya pues. Tenemos que estar agradecidos por todo lo que el Señor nos da. Pues simplemente hay pruebas, hay luchas, hay aflicciones, tribulaciones, problemas. Pero ¿quién no tiene problemas, verdad? Ay, estoy donde quiera hay problemas. En las empresas, en los hogares, en las camionetas, en donde quieran, las radios, en todo. En todo, en todo, en todo, en todo, en todo. Todo lo que dice todo, ¿verdad? Todo, donde quiera. En la policía, en el ejército, en los aviones, en las camionetas. ¿Quién, dónde no hay problemas? ¿Quién no tiene problemas? Claro que sí. Pero una cosa sí hacemos nosotros. Doblamos nuestras rodillas y le clamamos al Señor. Y Él nos ayuda. Sí, Señor. Así que, qué bendiciones acompañarles en esta preciosísima tarde del jueves. Día Internacional de los Paches. De, por supuesto que sí, de los almuerzos también. Ah, no, los almuerzos siempre. Diario, diario, diario, ¿verdad? Desayuno, almuerzo y cena todos los días. Muy bien, vamos a continuar con más música. Aquí está Ceci Priscila. Uf, tengo gratitud. Vamos a ver qué nos dice. Ceci.

0: Muy bien, escuchamos a Ceci Priscila, Tengo Gratitud. Seguimos con nuestra programación en esta preciosa tarde. Tarde calurosa. Y yo siento calor, si hay calor, ¿no?
1: Bueno. El mar rojo nos abrió.
0: No hay señales de lluvia. Ayer se nubló, se oscureció, pero no llovió. Bueno, al menos acá pues en esta zona no llovió. Acá en la zona 8 nada de lluvia. Antier sí, el martes fue que nos cayó un granizo con lluvia y aire. Tronazón, tempestad. Muchísimas gracias por la sintonía que nos brindan a esta hora de la tarde. Cuando son la 1:03, la 1:03 acá en nuestra programación. Gracias por su fiel sintonía, por acompañarnos, por hacerse acompañar de nuestra programación. Gracias por su preferencia, son ustedes muy amables. Saludos, hermano Rocal de León y familia en la zona 18. Hermano Romilio Carrillo, familia también allá en Alameda del Norte, zona 18. Hermano Adrián Coronado allá en Alameda del Norte, zona 18. Hermano, pero vamos a ver cómo dije. Ay, ay, ay. Disculpe, hermano, disculpe. Domingo Guzmán. Domingo Guzmán, allá en la Alameda del Norte, zona 18, ahí en la barbería y familia. Ahora sí es hermano Adrián Coronado, ahí en Pinares del Norte. Gracias, hermano Adrián, a toda la familia. Saludos, buen provecho. También saludos a hermano. Me voy más para adelante, más para adelantito. Está hermano Viviano Ramírez y familia, Fiscal Palencia. Ahí en el Fiscal Palencia, saludos hermanos y toda la familia, hermano Flavio. Saludos hermano Flavio, ahí en el Palencia también.

paso para este otro lado. Saludos, hermana Ana Lucrecia, ahí en la zona 18 también. Hermana Andrea Bonilla, hermana Olguita, hermano su padrecito, su madrecita, hermano Eusebio Velázquez, saludos ahí en Colonia Limón, zona 18. Hermana Josefa Gamboa.

0: Hermana Josefa Gamboa, hermano Ovidio Valdés.
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0: Hermana del comedor el cantonal del mercado el cantonal ahí del Colonia Limón, zona 18. Espérenme, porque este hermano. Ahí está. Así es, hermana del comedor, el cantonal ahí del mercado, cantonal ahí del Colonia Limón, zona 18. En los demás comedores, cafeterías, restaurantes, gracias por la preferencia. Las fábricas, talleres, oficinas. Bueno, ahorita está en hora de almuerzo. Buen provechito para todos. Ya los que almorzaron de 12 a 1 ya están en el desarrollo del trabajo, ya están en lo mejor del desarrollo del trabajo. Y los que almuerzan de 1 a 2 ya están almorzando. ¡Buen provechito! Todavía falta la segunda tanda, la tercera tanda. De 2 a 3 y de 3 a 4. Y ahí, la refa. La riquísima refa de las 4.
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0: Saludos a mi hermana Rosa, hermana Auri en zona 18 también, hermana Rosa Pérez ahí en la zona 18 también. Muchas felicidades para todos.

0: También saludos a los hermanos San Pedro allá en Puco, hermano Wilmer, su esposa Miriam Picholá y sus hijos, hermano Santos Paz y familia ahí en Las Colonias. Hermano Santos Paz, saludos a la familia Sales Paz ahí en Vía Lobos y en Vía Canales. Aprovecho, mis hermanos, amigos, ahí en Vía Lobos, en Vía Canales. Saboreando y degustando ese sabroso almuerzo de la tarde. El meridiano del jueves. Se están degustando un pachito sabroso, ¿verdad? Rico, sabroso, qué bueno, qué bueno. ¡Buen provechito!
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0: A mi hermana Rosa Feliciano, hermana Norma Hilo de Reyes, hermana Rigor de Córdoba, hermana María Chávez y toda la familia Chávez, Monroy Chávez, ahí en Cantón, el Aguacate, San Pedro, Ayampú.

Saludos también, hermana Olguita de León, hermano Olga Barreno, hermana Dora Gómez, hermana Goyita Pérez, ahí en Santa Fa, zona 6. Hermana Demetra, Isabel y Darly Barrera.

0: También saludos, hermana Carmelina Cordero. Hermana Carmelina Cordero en la zona 6 también.
1: 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La ejecuto, hermano, con el ratón.
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0: Saludos de mi hermano Tomás Mejía, hermano, hermano. Permítame, permítame. Hermano Rolo Costuretti y familia, son las 6 también.

Saludos, hermana Ofelia Tacual. Hermana Ofelia Tacual, en la zona 12. Hermana Dora Gómez también. La vamos a complacer con todo gusto. Estoy buscando el canto, hermana Ofelia, pero vamos a ver. Aquí estoy en busca.

0: Ahí está sonando su canto, hermano Felita. Bendiciones, saludos para usted y buen provecho. Saludos para toda la familia también en esta tarde, hermano Felita. Tahual, Tahual.
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Peniel. Le damos gracias a Dios por permitirnos esta segunda grabación para la gloria de su nombre. Oh, te adoramos, Señor.

complacida hermana Ofelita Tahual, allá en la zona 2, en la Petapa. Saludos a usted, Ofelita, a toda su familia. Buen provechito para ustedes también. También para hermana Dora Gómez en la zona 6. Buen provechito. ¿Qué le voy a complacer con este canto, hermana Dora? No te rindas, de Nancy Ramírez.

0: hasta el final, sí señor, hasta que Cristo venga por su iglesia o que nos sorprenda la muerte, pero tenemos que estar listos y preparados, firmes y adelante con el Señor de la Gloria, para que así nos vayamos allá a la patria celestial, a la mansión celestial, a esa morada celestial que Él nos pueda preparar. Señor, a ir a andar a las calles de oro, a irnos a bañar al mar de cristal. ¿Se quiere usted a bañar allá al mar de cristal? Va, pues entonces hay que estar listos, pues. Ay. Así es la cuestión, así que hay que estar listos y preparados. No hay que rendirse ante todo, ante las cosas que nos afectan. Porque eso, así es, pues la carne no quiere sufrir nada, pero así es la vida, así es aquí en la tierra, así es. Todos tenemos que sufrir, sean cristianos o no, tienen que sufrir también. Todos, todos, toditos, así que, pero nosotros sí tenemos una solución, que es el Cristo de la Gloria. Como les decía hace un momento, solo tenemos que doblar las rodillas y clamarle a Él, porque su palabra dice, clama a mí, yo te responderé. Y te enseñaré cosas grandes y ocultas que tú no conoces, y ahí está. El Señor nos ayuda, el Señor nos da esas fuerzas como el búfalo, como el águila, tanto fuerza espiritual como fuerza física también, sí Señor. Así que qué bendición acompañarles en esta tarde del jueves. Así que seguimos con los unos porque me quedé a medias, porque pues tuvimos que complacer a las hermanas, pero
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0: Ya va a ser la 1:30, la 1:29. Ya son la 1:29 acá en nuestra programación. ¿Dónde me quedé? Ahora díganme ustedes dónde me quedé. Ah, sí. San Pedro Ayampuca, ahí fue el último. Saludos a mi hermana Vilda de Bozó, hermano David Bozó, ahí en Chinaucla, Las Flores. Ellos saludan a su nuera y hermana Chusita. Saludos, saludos. Están aprovechados también para ustedes. También hermanos de San Juan Sanquetepeque, San Raimundo, San Pedro. Saludos, hermana Rosaria Chambera, hermana Juanita Hernández allá en San Juan Sanquetepeque. A los hermanos ahí de todos de ahí que nos sintonicen, amigos que nos escuchan también en San Pedro y en San Raimundo, San Pedro, Sanquetepeque. Mi hermano de lo de vamos a ver, sacó grande, sacó chiquito, lo de Carranza, Ciudad Quetzal, Carolingia, El Milagro. Saludos hermano Rudy Vázquez ahí en Milagro, dichoso, ya está en los Milagros este hombre. Saludos también, hermano Gilberto Ali, hermana, su esposa, hermana Rosita Cujo, ahí en lo de Fuentes Misco. A todos los que nos escuchan ahí en lo de Fuentes, en Ciudad Satélite, Minerva, Lodebrán, San Nicolás. Saludos, hermano Alfredo Montoya, Manfredo Montoya, hermana Auri de País. Hermano Fernando Mejía, hermana Susana López, hermano Arturo, hermana Odilia de Hernández. A sus hijos, hermana Silvia Miranda, y a toda la familia también en esta tarde.

0: cuéntame por qué este. Ahí está. También para hermano Rolando de la Peña en Misco, hermano Juan Carlos en Misco. Hoy sí no le puse el apellido, hermano Juan Carlos. Ay, que no le puse su apellido, pero no, yo sé que... No, no. Hermano Rolando de la Peña y hermano Juan Carlos en Misco también. Hermano Carlos Z en Misco, La Brigada. Zona 7 en Misco y su familia también.
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0: También para mana Chiqui España en Misco. Saludos a mi hermano del campanero, lo de Coy Misco. Saludos hermano de Peronia, Villanueva, a todos de Villanueva. San Miguel Petapa, Matiflán, Boca del Monte.
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0: Parejanes, carretera de Salvador, San José Pinuda, hermana Magdita Gutiérrez. Saludos hermana Magda Gutiérrez. A la familia, buen provechito para ustedes también. Hermanos y amigos que nos escuchan en Santa Catarina Pinula. Santa Catarina Pinula ahí en el Pajón Cuspal. En todos los lugares de por ahí, bendiciones. Saludos hermana Anita en la zona 14, hermana Carmen Gómez ahí en la zona 10. En la 11 hermana Cristina Batten.

0: llamar. La hermana Catalina Morales en la 19. Si tú eres en la 7 está hermana Silvia Morales.
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0: en
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0: la 9 está hermano Luis Felipe Barrios y su padrecito Felipe Barrios? Buen provechito, buen provechito.

Así es, somos el ejército de Cristo, soldados de la vid, sí señor. Preparados para darle la guerra al diablo, a Satanás y sus demonios. Que el Señor los reprenda, aleluya, amén. Señor de la gloria, los reprenda. Al diablo y a Satanás y sus demonios, en el nombre de Jesús de Nazaret. Muy bien, seguimos con los saludos. También saludos a hermana Anita, la zona 14. A su familia también. Y a todos los que nos escuchan en las 20 zonas de la capital, municipios cercanos y aledaños a nuestra capital.

0: por su reporte, hermana Dorita. Gracias por su reporte. Dice que en la zona 6 está lloviendo a cantarazos. Está lloviendo con granizo, dice hermana Dora. Bueno, qué bueno. En la zona 6, aquí estamos en la 8, a dos zonas nada más.
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0: pero como la, como le dijera yo, las zonas pues están así pues. La zona 5 está hasta por allá y la zona 6 está hasta por allá también. Aquí hay sol, gracias al Señor, aquí hay sol, no hay señal del río, dice que allá está lloviendo, pero con granizo. Bueno pues, ahí, cuidado ahí con la lluvia, cuidado. Aquí en la zona 8, en la zona 3, zona 9 y 10, creo que no está lloviendo. Quizás pueda ser más tarde, pero por el momento hay sol. Así que bendiciones para todos. Gracias por la sintonía, Gandomía. Saludos también, hermana Miriam Lima. Hermana Miriam Lima, allá en San Arate, el Progreso. Saludos a usted, hermana Miriam Lima, a usted y a toda la familia. También saludos, hermano Gabino Juchvale Vázquez, allá en Granados, Baja Verapaz. Saludos, hermano Gabinito, a usted y a toda la familia. Hermano Gabino, saluda a la familia Juchvalé Castro, ahí en Granados, Baja Verapaz, en San Miguel Chicas, Baja Verapaz. Saludos también a hermana Normita, ahí en Caserío Lo de Gómez, en Granados, Baja Verapaz. Y a hermano Fernando Ortiz, ahí en Aguatibia, Granados, Baja Verapaz. Y a toda la familia. Buen provechito en la hora del cuscún, del lunch, de Ramorzón Pérez, de Ranchón Pérez. ¡Qué bueno! Buen provechito para todos. En esta tarde especial del jueves, jueves de bendición.

Sí, está lloviendo recio allá en la zona 6, dice hermana Dora, con granizo. Y aquí ya se está nublando, les cuento, ya se está nublando. Aquí por esta área, la zona 8. Ya no tardan en caer los cantarazos también, o no sé, pero bueno.

saludos también, hermanos de la climatológica de Oriente Jalapa, los hermanos de Buenavista y San Pedro Pinula Jalapa, hermanos de Chinique, el Quiché.

Saludos a mi hermano de Tierra Nueva 1, Tierra Nueva 2, Ciudad Nueva, Ciudad Vieja. Saludos a mi hermana Jamie Jerónimo, hermana Ingrid Noemí González, Saúl González y Rosaurita. Saludos, Rosaurita, a usted y a toda la familia.

0: Ah, saludos, hermano Epifanio. No me ha llamado, hermano Epifanio. ¿Qué le pasa? ¿Qué tiene?
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0: Si aprovecho, hermano Epifanio.
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0: a ustedes, toda la familia, en esta tarde.
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Muy bien, le vamos a entrar a todos los saludos que tenemos por acá, hermano Pastor César Humberto, a todas las familias, saludos en esta tarde. Para Dacin Barrios, Joana Pérez, para Fabiola Choc y Miseli. Para hermano Efraín, allá en Virginia, Estados Unidos. Saludos, hermano Efraín, a usted, a toda la familia, y a Antotonicapán también. También para Douglas Flores, Byron Rodas, para Rogelia Morales, saludos Rogelia Morales a usted y a toda la familia también en esta tarde.

para María Rodríguez, Nereida García, Moisés Hernández y a toda la familia también. Para Karina Sandoval y a toda la familia. Para Esvin Dávila y a toda la familia. Para María Molina y a toda la familia también. Para Esperanza de Santos.

Muy bien, seguimos con más saludos para Liz Musús y 10 personas y a toda la familia. Para Fermina Lajuj y Lili Ruano y a toda la familia también. Buen provechito para ustedes también, a toda la familia. Para Vicente Zacarías y 11 personas. Y a toda la familia también. Para Henry La Cruz, toda la familia. Marlene Morales, a toda la familia también. Para los parecitos y familia de Esmelda Herrera. Buen provechito. También para Mari Vargas y 17 personas. Son bastantes. Pero bueno, buen provechito para ustedes, toda la familia también de Mari Vargas. También para Megli Chilel y a toda la familia. Para Rosy Agustín y 8 personas y a toda la familia. También para Jorge Castillo y 14 personas y a toda la familia. Para mi buen amigo Neri Espina. Salud, Neri Espina, a toda la familia. Allá en el oriente del país. Saludos, hermano Neri Espina, a usted y a toda la familia allá en el oriente del país de Guatemala City. Hay calor allá, me imagino que sí, ¿verdad? Está quemando. También para Jennifer Cordero. 5 personas y a toda la familia también. Para Meli Rodríguez, toda la familia. Y 11 personas también. Para Carlos Melés.

También para Dina Castañeda, Merly Cárdenas y Ruth González y tres personas también y toda la familia. Para Cindy Argueta y toda la familia. Para Carmen Bamaca y 14 personas también. Para Juan Morales, 14 personas también. Para mi buen amigo Moisés Salik, allá en Champerico, Retaúlio, la capital del mundo. Saludos, hermano Moisés, a usted y toda la familia. Allá en Champerico, Retaúlio, la capital del mundo. Saludos para todos allá en Champerico, Retaúlio.

0: Saludos también para Sarita Barrio, 10 personas y a toda la familia también en esta tarde. Para Arik, zona 6, Evaristo Pérez, Antonio Pérez, Edgar Pérez, ahí en la zona 6, a toda la familia Pérez. También para Liliana Solís. Saludos a Liliana Solís y a toda la familia en esta tarde. También para Sandrita Valdizón.
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0: Saludos a Sandrita Valdizón y a toda la familia, hermana Sandrita Valdizón y a toda la familia. Y 10 personas también. Para Edilmar Ambrosio, a toda la familia. Para Balbino Torres. Saludos, Balbino Torres y a toda la familia.

Saludos, Leticia Punay. Saludos también para hermano José Altamirano allá en Nicaragua. Saludos, hermano José Altamirano, a usted, a toda la familia en Nicaragua.

Saludos también para Cristina Martínez y para Alfredo Yoc. Ah, que hoy se incorpora para el hermano Alfredo Yoc. Dice que le gusta nuestra programación, algo así decía por ahí. Saludos, hermano Alfredo Yoc, a toda la familia. Y a Cristina Martínez y a toda la familia también.

0: También para Byron Sosa, toda la familia, para Dayana y a toda la familia también. Para Juliana Sholcal, Micaela Ishim, Sofía y Arleni. Y a toda la familia también. Para Juliana, vamos a ver. De ahí vamos, para Herbert Cruz. Salud, Ever o Herbert. Ever Cruz. Y su abuelita dice Margarita Gudiel, la zona 18. Ah, se me escaparon ustedes, hombre. ¿Por qué se me escaparon, hombre? Así que saludo Herbert Cruz y Ever Cruz, eso, Herbert. Bueno, Ever Cruz y su abuelita Margarita Gudiel en la zona 18. Saludos también para Sonia Cuca y a toda la familia. Para Adrián y yo y Joana Escobar. Saludos Joana Escobar y 9 personas a toda la familia también. Para Elizabeth y Amalia Temaj. Saludos hermana Amalia Temaj, a toda la familia Temaj. Para Angélica Morales, toda la familia y 15 personas. Para Arnoldo Perén y a toda la familia. Saludos Arnoldo Perén y a toda la familia. Para Rodrigo Gutiérrez y a toda la familia también en esta tarde. Para Lidia Pinzón, saludos Lidia Pinzón a toda la familia. Y para Santiago también a toda la familia. Para Rosita Rodríguez, saludos Rosita Rodríguez. También para Noé Aguilar y Delia Cifuentes y a toda la familia. Y Alfredo León Gómez. Y Alfredo Yoc, ya lo saludo también.
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0: Para Luis Sánchez y a toda la familia también. Para Jesús Jazmín. Saludos a Jesús Jazmín y a toda la familia. Para Gloria Nolasco. Saludos, Gloria Nolasco. Gracias por la sintonía. Y a toda la familia también, buen provechito en esta tarde.
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0: Solo permítame. Ahí está. Así sí. Gloria Nolasco. Y para Abrías García, saludos Abrías García, toda la familia. Y para Ofelia Tahual, saludos hermano Ofelia Tahual, la zona 12, Petapa. Temita Cochón, Lester Álvarez y 12 personas también, gracias. Buen provechito. Buen provechito para todos en esta tarde.

también para Luna Nice, Jennifer Orrego, Máximo Reyes, a la Iglesia Pentecostés Peña de Oreu, Evelio Maldonado, 15 personas. Y Pedro Diego Canil, para todos, buen provechito y a toda la familia. Para Claudia Janet Morales y a toda la familia también. Para Misael Rodríguez y a toda la familia. Y Anthony Zula. Y a toda la familia también.

También para Lorenza Mendoza, buen provechito en esta hora de la tarde a toda la familia de Lorenza Mendoza. Para Eliseo Lobo, Heidi Ramírez, Mari Molina, salud Marita Molina. Para Liana Martínez y Karina Martínez, salud Karina Martínez. Para María Yolanda García Chávez. Para Megli Donis. Para Estefanía Ramírez también, bendiciones, buen provecho. Para Simeón Sequén, Jessica Blanco, buen provechito para ustedes también, toda la familia. Para Irma Gaitán, a toda la familia, buen provechito. Para la nena, niña, Macena Flores, a toda la familia y sus padrecitos también. Para, no sé, para Elis Cuscuzqui, a toda la familia. Para Gilda Temaja y toda la familia, 9 personas también. Salud, Gildita Temaja. Buen provechito también para ustedes en esta tarde.

Ebenor Pérez y toda la familia también. Para Elvia Orellana, Noemí Montedioca, para Norvila Zúñiga, Rebeca Zumeta, 14 personas, Selvia Tocay y Matías. Para ustedes, hermanos, hermanas, amigos y amigas, buen provechito y a toda la familia también. Para Yalina Castellanos y toda la familia también en esta tarde, Yalina Castellanos. Y a toda la familia, buen provechito. Para Yosimar Palacio, para Antonio Graviel y José Castillo y toda la familia.

Saludos muy cordiales también para Diana Vázquez y toda la familia también en esta tarde. Para Esdras García y toda la familia. Saludos para Eliu Rodas y a toda la familia también en esta tarde. Para Dulce Aguilar y 9 personas y a toda la familia. Para Floridalma Pérez y Nancy Mancilla. Sí, Esdras García y Eliu Rodas, Dulce Aguilar, 9 personas, Floridalma Pérez y Nancy Mancilla. También para Liliana Pérez, Gerardo Bram, y toda la familia también, para Edwin García y 14 personas también en esta tarde, y a toda la familia también. Para Walfredo Chan, saludos Walfredo Chan, 5 personas, a toda la familia también en esta tarde. Para Artemio López y 13 personas también, buen provechito, saludos en esta preciosa tarde. También para hermana Betsaida Melgar. Saludos hermana Betsaida Melgar en esta tarde. A toda la familia, buen provechito.

También para Jennifer Chen, saludos a Jennifer Chen y a toda la familia. A Mardoqueo Díaz y a toda la familia también. Para Sebastián y a toda la familia. Para Rosa González y a toda la familia. Para Catalina Salas, saludos Catalina Salas y a toda la familia también en esta tarde. Para Herbert Jerónimo y a toda la familia y 12 personas también. Para Florecita Tulul, saludos hermana Florecita Tulul, a 6 personas y a toda la familia también esta tarde. Buen provecho para Ernesto Chinchí y a toda la familia, buen provechito. Que se recupere pronto hermano Ernesto, para que esté luego aquí en el programa. Yo creo que es usted, ¿verdad? ¿O no? Bueno, saludos hermano Ernesto Chinchilla. Jesús Castro y toda la familia. Buen provecho también a toda la familia en esta tarde. Para la niña o nena Miriam Chuy y a todos los... A toda su familia, a sus parecitos también. A todos los... También para Alexander Gutiérrez. Saludos a Alexander Gutiérrez y a toda la familia. Para Mauricio López Castillo, Iván Cruz, toda la familia. Y para José Roberto Luarcas Hernández. Y a toda la familia, buen provechito. José Roberto Luarcas Hernández. Y para Oswaldo Alexander también. Saludos y buen provechito a toda la familia.

0: Así que saludos para todos donde quiera que se encuentren en la hora del almuerzo, ya en la segunda jornada de labores. Sí, ya son las 2:07 acá en nuestra programación.
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0: Así que buen provechito para todos. Vamos a escuchar a, vamos a ver a Micaela Chanté. Ya no llores, hombre. ¿Por qué está llorando, pues, hermano, hermana? Hombre, amigos, amigos, ya no lloren. Así se llama este canto, con Micaela Chanté.

La solista Ana Rebeca Putum. La senda ancha. Ana Rebeca.

Muy bien, hermanos, hermanas, amigos y amigas, abuelitos y abuelitas, jóvenes, señoritas, adolescentes y adolescentes, niños y niñas. Seguimos con más de nuestra programación en esta tarde. No se despegue, no me cambie, que ya retorno con más música. No se vaya, no se desconecte, por favor. No se mueva, no se mueva. Y quédese, quédese ahí. Ahí quédese, ya retorno con más música. En esta preciosa tarde jueves, Día Internacional de los Paches. Ya retorno con más música.

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Porque la administración de este servicio no solamente suple lo que a los santos falta, sino que también abunda en muchas acciones de gracias a Dios. Por la experiencia de esta administración, glorifican a Dios por la obediencia que profesáis el Evangelio de Cristo y por la libertad de vuestra contribución para ellos y para todos. Asimismo, en la oración de ellos por vosotros, a quienes aman a causa de la superabundante gracia de Dios en vosotros. Gracias a Dios por su don inefable. Gracias, mil gracias por su ofrenda. Que Dios bendiga.

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Bueno, ya casi me voy despidiendo porque ya van a ser las 3 de la tarde. 11 minutitos, 11, llegamos a las 3 de la tarde. Y estamos en las 3 de la tarde. Pero nos da tiempo de escuchar otro canto, sí, nos da tiempo.

Saludos cordiales, hermano Rolando de la Peña. Dice: buenas tardes, mi hermano. Me puede incluir el Te Glorificaré. Gracias, hermano. Rolando de la Peña dice: Colonia Belén, Misco. Ay, bueno, voy a hacer la excepción. Vamos a ver. Sí, bien, todavía da tiempo, hermano. Se lo voy a buscar y se lo voy a incluir hoy. Gracias por la sintonía, hermano Rolando de la Peña, allá en Colonia Belén, Misco. Bendiciones a usted, a toda la familia. Y si todavía están almorzando ese delicioso almuerzo, pues esa comidita sabrosa, buen provecho. Buen provechito, hermano Rolando de la Peña. A usted y a toda la familia. Vamos a complacer con todo gusto. ¿Qué mañana?

Saludos muy cordiales también para Otto Guerra. Saludos a Otto Guerra allá en la zona 7. Gracias por su saludo. También a usted, Dios le bendiga mucho. Esperamos que esté bien de salud, hermano Otto Guerra. Dios le bendiga mucho. Bendiciones. Y yo me despido de una vez. Porque ya los hermanos de la Voz de Liberación ya están ahí en la puerta diciendo: ¿qué pasó? No, pues ya ahorita, hombre. Momentito. Así que Dios les bendiga mucho. Buen provechito para quienes todavía siguen saboreando y degustando ese delicioso almuerzo de la tarde. Con permiso, regreso a las 5.

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Amén, están invitados todos a participar de la vigilia. 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

Gloria sea el nombre, Señor, amados y queridos oyentes del bendecido programa radial La Voz de la Liberación. Sean todos bienvenidos, amados y queridos oyentes del bendecido programa radial La Voz de la Liberación. Oyentes internautas, venga a participar con toda su amada y querida familia. Estamos, gloria sea el nombre del Señor, con una grande expectativa de lo que Dios estará realizando mañana día viernes. Mañana viernes.

Programa La Voz de la Liberación. Oyentes, internautas del bendecido programa La Voz de la Liberación, estamos con toda la fe, estamos con toda la expectativa para lo que Dios estará realizando en nuestra iglesia Pentecostal Dios es Amor de nuestra sede nacional de Guatemala. Mañana día viernes, amados oyentes, amados internautas, también tendremos la noche de vigilia, la grande y poderosa vigilia titulada Un Encuentro con Dios, donde contaremos con la presencia marcante del cooperador Javier Samayoa de la Iglesia Pentecostal Dios es Amor de Chimaltenango. Estará con todos nosotros para poder predicar la palabra del Señor, para poder orar por sanidad, por liberación y usted ser lleno y bautizado con el Espíritu Santo y fuego. Prepárate, oyentes, porque mañana día viernes será un viernes de victoria, un viernes de bendición, un viernes donde estaremos contemplando las maravillas de nuestro Señor y grande Salvador Jesucristo. Viernes de impacto, viernes donde estaremos contemplando la gloria del Señor, oyentes, internautas. Este día de mañana viernes 29 de mayo estaremos contemplando los grandes milagros, grandes sanidades, grandes liberaciones aquí en la Iglesia Pentecostal Dios es Amor de la zona 1 de la ciudad capital de Guatemala. Oyentes, internautas, venga con toda su amada y querida familia y recibe la bendición del Señor. Recibe lo que Dios estará preparando para tu vida y para toda tu amada y querida familia. Para poder continuar con el programa La Voz de la Liberación, oyentes, internautas, quiero poder en este momento elevar una oración a nuestro Padre Celestial y que sea el Señor bendiciendo tu vida en este momento, en este espacio del programa La Voz de la Liberación. Maravilloso Dios, maravilloso Padre, Señor, Dios de la gloria, Dios de misericordia, Padre, en este momento, Señor, que estamos orando, que estamos clamando delante de tu presencia, Señor. Dios amado, Dios de misericordia, Padre, en este instante, Señor, que estamos orando aquí ahora, Padre, venga bendiciendo, Señor, a toda la amada audiencia, Padre. Bendice, Señor, a cada internauta. Bendice a todos los oyentes, Señor, para la honra y gloria de su nombre, Padre. Venga bendiciendo, Señor, de una manera especial, de una manera poderosa, Padre. Bendice, bendice, Señor, a todos los internautas que nos están sintonizando a través de Radio Maranata, Señor. Oh, Dios de la gloria, venga bendiciendo de una manera especial. Venga bendiciendo de una manera poderosa, Padre, de una manera maravillosa, Señor, a todos los oyentes, a todos los internautas que están en su casa, en el trabajo. Oh, Señor Todopoderoso, bendice de una manera especial, bendice de una manera maravillosa, Señor, para la honra y gloria de su nombre. Te lo pedimos, Señor, en este momento, Padre, de una manera especial, de una manera poderosa, Padre. Bendice al director de esta radio, Señor, de Radio Maranata 1180M. Bendice a todos los oyentes, Señor, que están, Padre Santo, en este momento escuchándonos a través de nuestra página oficial de Guatemala. Oh, Dios, bendice, bendice, oh Dios de maravilla, bendice, Dios de misericordia, Señor, el trabajo, el negocio, bendice, Señor Todopoderoso, abre la ventana de los cielos, Señor, y derrama la bendición hasta que sobreabunde, Padre. Bendice, bendice a cada oyente, bendice a cada internauta, Señor, para la honra y gloria de su nombre, Padre. Bendice de una manera especial, bendice de una manera maravillosa, Padre, en el nombre de Jesús de Nazaret. Padre Santo, queremos ver tu gloria, Padre. Respalda la poderosa vigilia, Señor, un encuentro con Dios, Padre. Me respalda, oh Dios, respalda, Padre Santo, mañana día viernes, Señor, la noche de vigilia, Padre. Utiliza tu siervo, Padre, al Padre Santo, al cooperador Javier Samayoa, que traerá una palabra que bendecirá a todos los oyentes, que traerá una palabra que bendecirá a cada pueblo. Oh Dios mío,
mío. Oh Dios de poder y Dios de misericordia, Señor, queremos ver tu gloria mañana viernes, Padre. Queremos ver tu gloria, Señor, de una manera especial, de una manera maravillosa, Padre. Espíritu Santo, Espíritu de Dios, Señor, te lo pedimos, Padre. Oh, gloria.

Comunícate, Señor, de una manera especial, de una manera poderosa, en el nombre de Jesús de Nazaret. Entrega victoria, Señor, en nombre de Jesucristo de Nazaret, Señor. Padre Santo, reciba, Padre Santo, esta corta y humilde oración, Señor. Pero estamos creyendo a tu palabra, a tu promesa, Señor. Todo aquel que pide, recibe, dice tu palabra, Señor. Clama a mí y yo te responderé, dice tu palabra, Señor. Y lo creemos a tu promesa y creemos a la palabra, Señor, en el nombre de Jesús de Nazaret. Padre Santo, bendice, bendice, Padre Santo, a cada oyente, a cada uno por nombre, en el nombre de Jesús de Nazaret. Amén y amén, Jesús.

Este viernes estamos de vigilia a partir de las 10 de la noche. Amén, están invitados todos a participar de la vigilia. Y este domingo la campaña El Toque de Jesús que Sana. Obreras, líderes, jóvenes, damas, este viernes la poderosa vigilia, la vigilia de los escogidos de Dios. El Señor nos entregó esta vigilia en un momento de oración, en un momento de clamor. Le pregunta vigilia de los escogidos de Dios se van a esforzar para estar en este viernes desde las 9 de la

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1: Oyentes, también queremos hacerte la cordial invitación para esta poderosa vigilia, la poderosa vigilia de los escogidos de Dios. Mi hermana, tu nombre.
2: Mi hermana Esperanza Agustín,
1: Dios te bendiga. Este día viernes estamos en la poderosa vigilia, la vigilia de los escogidos de Dios. ¿Pero qué invitación le haces a todos los oyentes?
2: Hola, hacemos la invitación a todos mis hermanos, amigos, todos los que están escuchando o van a escuchar, que la verdad que ha sido una bendición poder estar en los servicios con el pastor que viene de Perú. Es una bendición, Dios lo está utilizando en milagros, en palabra, muy lindo, y las sanidades que Dios está haciendo. Le hacemos la invitación para que usted se venga a gozar juntamente con nosotros el viernes, en la vigilia, también en la mañana, domingo, de que estaremos. La verdad que yo me siento muy feliz por haber estado el siervo con nosotros, que es bien utilizado por Dios. De que está pasando momentos difíciles, venga a la casa del Señor, porque usted va a recibir la sanidad de su alma, su cuerpo, de todo. Pues Dios está haciendo muchas cosas en la vida de cada hermana, hermano. Están siendo sanidades y también están recibiendo bendiciones, mi hermano.
1: Aleluya. Así es, oyente del programa La Voz de la Liberación, este día viernes, 9 de la noche, en la 15 calle 9-36 de la zona 1, a una cuadra de Transporte Litegua. Mi hermana, tu nombre y dónde nos ha visitado.
2: En la zona 12. Y mi nombre es Esperanza Agustín.
1: Esperanza Agustín, Dios te bendiga, mi hermana Esperanza. Así es, oyentes del programa La Voz de la Liberación. Pueblo del Señor, prepárate. Mi hermano Héctor, Dios te bendiga.
3: Sí, hermano.
1: Tus palabras de invitación para este día viernes en la grande y poderosa vigilia de los escogidos a partir de las 9 de la noche en adelante.
3: Invitamos a todos los hermanos para que se puedan acercarse a la vigilia, porque creemos, sabemos que Dios va a operar grandes milagros.
1: Y creemos que este día, viernes 20 de marzo, 9 de la noche en adelante, en la poderosa vigilia, Dios estará glorificando, mi hermano Héctor. ¿Qué invitación haces a los oyentes para que no se queden en casa y puedan participar en la poderosa vigilia?
3: Invitamos a todas las personas que quieren estar en la vigilia, invitamos a todos los hermanos que están enfermos o no sé qué enfermedad están sufriendo, el siervo de Dios. Por eso invitamos a todas aquellas personas que están enfermos, yo no sé el nombre que están sufriendo, le invitamos para la vigilia que se acerca.
1: Gloria sea el nombre del Señor. Así es, oyentes, por el programa La Voz de la Liberación, estamos con esta grande expectativa, una expectativa donde estaremos contemplando la gloria del Señor, donde estaremos contemplando las maravillas del Rey de Reyes y Señor de los Señores. Oyentes, amados internautas, amados oyentes, pueblo del Señor, quiero hacerte esta cordial invitación para que te acerques a esta grande y poderosa vigilia de este día, amados hermanos, de este día viernes a partir de las 9 de la noche en adelante. Que el Señor me los bendiga. Te esperamos en la 15 calle 9-36 de la zona 1, a una cuadra de Transportes Litegua.

0: vigilia de alabanza, vigilia de adoración, vigilia de poder. Aquí en la 15 calle, 9-36 en la zona 1.
1: Aquí hay un ejército en esta noche, escúchalos. Ellos han venido hoy para guerrear con el mayor de los mayores generales del ejército.
2: Gloria sea el nombre del Señor, oyentes, internautas. Mañana día viernes estaremos en la grande y poderosa vigilia. La vigilia, un encuentro con Dios. Presencia marcante del cooperador Javier Samayoa, que estará predicando la palabra del Señor. Estará orando por cada uno de mis hermanos, obreros, obrera, membresía. Todo el pueblo de Dios será presente mañana día viernes a partir de las 9 de la noche en la grande y poderosa vigilia. Un encuentro con el Espíritu Santo. Un encuentro con nuestro Señor y Salvador Jesucristo. A veces será una madrugada de poder, una madrugada de alabanza, una madrugada de palabra, una madrugada de bendición, una madrugada de poder. Así que oyentes, internauta, Dios respalde de una manera especial a su siervo, al cooperador Javier Samayoa.
3: Pero sabemos que Dios da la victoria. Lo que me impacta, lo que a mí ciertamente me impacta, es cuando la persona le agradece a Dios por lo recibido. No sé si me explico. Aquí tenemos a la hermanita. La hermanita dice que ella tenía su hija, que la iban a operar. ¿Y ahora qué pasó? Ya no la operaron. ¿Entonces quién operó? Mi Dios. ¿Ya? Ella había hecho voto por ella. Amén, claro. Ella había hecho voto por ella. El médico le había dicho de que la iba a operar. Pero aquí se clamó, aquí se presentó delante del Señor. Y eso es lo que hace Dios. Que cuando se ora al Señor aquí, la persona se va al médico y cuando se da cuenta, la sorpresa es que ya no tiene nada. ¿Ya? Dios hace cosas muy maravillosas, muy lindas, y eso es lo que a nosotros nos agrada, que la persona valore a mi Dios. ¿Ya?
1: Aquí hay un ejército en esta noche, escúchalos.
2: Gloria sea el nombre del Señor, gloria sea el nombre del Señor, amados oyentes, amados internautas. Mañana día viernes estaremos en esta grande y poderosa vigilia. De esta manera Dios respalda a su siervo, al cooperador Javier Samayoa.
1: Ahora.
2: Y precisamente en este momento lo tenemos en vivo y en directo a través de vía telefónica. Y en este momento va a dar sus palabras de confirmación a todos los oyentes que nos escuchan a través de Radio Maranata 1180 AM. Así que, amados oyentes, amados internautas, todo está preparado, todo está listo, la fe está muy grande para lo que Dios estará realizando mañana, día viernes, en esta grande y poderosa vigilia. Siervo del Señor, mi hermano Javier Samayoa, Dios te bendiga, los oyentes te escuchan, ¿cómo está esa fe, esa motivación? Porque mañana tú estarás presente, mañana en esta madrugada de poder, en esta noche de vigilia, aquí en la Iglesia Pentecostal Dios es Amor, de nuestra sede nacional de Guatemala.
4: El que levanta mi
5: cabeza. Amados y queridos oyentes, amigos que hoy a esta hora nos sintonizan a través de estas ondas radiales, privilegio grande y maravilloso en este momento tener esta participación. Cooperador Joel, la verdad que estamos completamente ya con esa fe, ya para el día de mañana, la cual estaremos en una grande y poderosa vigilia, a la cual nunca vista, donde el Señor Jesucristo estará derramando de su poder. Muchas personas estarán recibiendo la gracia de Dios, aquellos hermanos, aquellos miembros, aquellos que la cual tanto han anhelado, aquellos dones espirituales, aquella gracia gloriosa que a la cual solamente Cristo la puede entregar a su debido tiempo. Pero yo estoy seguro, varón, que para este día de mañana o esta noche de mañana, en la grande y poderosa vigilia, el Señor estará manifestando su gloria, su poder, su gracia, y la iglesia pentecostal Dios es Amor, acá en la capital de Guatemala, mañana en esta grande y poderosa vigilia, se estará llenando de gracia, el poder de Dios se estará manifestando y la iglesia se vestirá de gloria. Así es, mis amados y queridos hermanos y amigos, usted que hoy está en este momento escuchando este programa La Voz de la Liberación, desde acá de Chimaltenango, desde acá nosotros ya le hacemos la invitación, porque el día de mañana contaré con mi presencia, la cual ciertamente ya confirmo mi presencia para el día de mañana en la noche grande y poderosa vigilia. No te quedes en casa, porque al quedarte en casa pierdes la bendición de Dios. Todos invitados para esta noche de victoria.

0: Gracias, gracias, Pastor Javier Samayoa. Amados hermanos, ahí tuvimos sus palabras de confirmación que el siervo del Señor estará mañana en esta grande y poderosa vigilia. Un encuentro con Dios mañana día viernes a partir de las 9 de la noche en adelante. Ahí estuvo escuchando oyente sus palabras de confirmación que Él estará orando por cada uno de ustedes. Él estará clamando, buscando la presencia del Señor y el Señor estará bendiciendo la familia, el hogar, los hijos, a la juventud, a los obreros, obreras, miembros en general. Mañana día viernes en esta grande y poderosa vigilia, un encuentro con el Señor Jesús de Nazaret. Así que no te puedes quedar en casita, amado y querido oyente, amado y querido internauta, porque quedarse en casa es perder la bendición del Señor. Todo está preparado para mañana día viernes en esta grande y poderosa vigilia, titulada Un Encuentro con Dios.
1: En el nombre de Jesús, yo la declaro libre completamente. Salga en el nombre de Jesús. Reciba la victoria. Póngala de pie, está libre por la palabra. Está libre por la sangre de Cristo. Dios mío, venga para acá, mi hermanita. Cuente para mí, ¿qué estaba pasando con usted?
2: Hace años estaba sufriendo.
1: ¿Mucho?
2: Mucho.
1: ¿Cuál era el sufrimiento que usted
2: tenía? En una cola aquí donde estamos de pequeña. Ha visitado muchos, cierto, pero solo me da tiempo como 2-3 meses.
1: Y luego vuelve otra vez.
2: Cuando amanece me da dolor de cabeza, ¿no? Y siento pura amargo en la boca.
1: Amarga la boca. Y ahora como siempre toca ahí donde usted sentía esa bola. Me afecta mucho. ¿Cuánto tiempo dice que usted está padeciendo?
2: Hace años.
1: Mucho tiempo.
2: Mucho tiempo y hoy buscaba a Dios.
1: Amén.
2: De 3 meses, 4 meses y me vuelvo otra vez.
1: Mira, mi hermana, a la verdad, esa enfermedad que usted tiene o que traía no es normal. No es normal. Allí, a través de la oración, esa obra de brujería es quemada. ¿Ya? Es mi Dios el que ha reprendido cualquier basura de esa.
3: Si nosotros llevamos a Jesús a nuestra casa, todo va a cambiar. Todo va a ser diferente. Yo quisiera que le digas al que está a tu lado: necesitas a Jesús. Nuestra familia necesita a Cristo el Señor. Zaqueo necesitó a Jesús, lo llevó a su casa. No solamente habló con él, no solamente lo conoció, sino que lo llevó. Todos nosotros conocemos a Jesús, pero falta llevarlo a Jesús a nuestra casa. ¿Cómo lo vas a llevar? ¿Lo vas a mostrar a aquel Jesús que está en las películas? No, lo vas a llevar a Jesús a través de ti. ¿Qué dijo Pablo? Si me ven a mí, ustedes ven a Cristo. Pablo llevaba a Jesús a donde él iba. De igual manera nosotros llevemos a Jesús en esta mañana a nuestra casa. ¿Por qué, pastor? Porque tu familia necesita a Cristo Jesús. Y solamente lo podrá ver a través de tu persona. Cuando llegues a tu casa feliz. ¿A dónde fuiste? A la iglesia. Estoy feliz, estoy contento. Cristo vive, aleluyas. Y te van a decir, pero estás enfermo. Gloria al Señor. Esa fe va a contagiar. Esa fe va a marcar la diferencia. Y la gente va a decir, tu familia va a decir, yo necesito a ese Jesús también. Amén, hermanos. Muchos cristianos en el pasado llevaron a Jesús al Coliseo Romano. Por aquí termino, una alabanza ahí, por favor. Muchos cristianos, cuando eran metidos al Coliseo Romano, ellos llevaban a Jesús. La gente en las tribunas decían, que lo coman las fieras. Y las autoridades romanas en un palco mirando todo el espectáculo. Pero los cristianos A pesar que estaban allí para ser comido, devorado por las fieras, ellos no maldecían a las autoridades romanas, sino que los bendecían. Y cuando las fieras eran soltadas, se quedaban parados, abrazando a sus hijos, mirando al cielo y adorando al Señor, cantando las alabanzas y diciendo: el dolor será por 2 o 3 minutos, pero en la otra vida me espera Jesús de Nazaret. Eso impactaba a los que estaban en las tribunas y decían: esta gente es rara. Son condenados por el imperio romano, pero no maldicen a las autoridades romanas. Más bien muestran amor, muestran misericordia, como Cristo en la cruz del Calvario, que dijo: Padre, perdónalos porque no saben lo que hacen. Y el centurión que estaba a cargo de la crucifixión dijo: wow, este es verdaderamente el Hijo de Dios. Cuando nosotros llevamos a Jesús a través de nuestro testimonio, la gente va a decir: este es un verdadero cristiano. Yo quiero a ese Jesús. Yo quiero a ese Jesús. Nuestra familia, póngase de pie. Nuestra familia necesita a Cristo. Aleluya. Tus hijos necesitan a Cristo. Nosotros necesitamos a Jesús. Necesitamos a Cristo.
4: Este viernes estamos de vigilia a partir de las 10 de la noche. Amén. Están invitados todos a participar de la vigilia. Y este domingo la campaña El Toque de Jesús que Sana.

0: alabanza, vigilia de adoración, vigilia de poder, aquí en la 15 calle, 9-36 en la zona 1.
1: Oyentes, también queremos hacerte la cordial invitación para esta poderosa vigilia, la poderosa vigilia de los escogidos de Dios. Mi hermana, tu nombre.
2: Mi hermana Esperanza
1: Agustín, Dios te bendiga. Este día viernes estamos en la poderosa vigilia, la vigilia de los escogidos de Dios. ¿Pero qué invitación le haces a todos los oyentes?
2: Relaciones a la invitación a todos mis hermanos, amigos, todos los que están escuchando o van a escuchar, que la verdad que ha sido una bendición poder estar en los servicios con el pastor que viene de Perú. Es una bendición, Dios lo está utilizando en milagros, en palabra, muy lindo, y las sanidades que Dios está haciendo. Le hacemos la invitación para que usted se venga a gozar juntamente con nosotros el viernes, en la vigilia, también en la mañana, domingo, de que estaremos. La verdad que yo me siento muy feliz por haber estado el siervo con nosotros, que es bien utilizado por Dios. De que está pasando momentos difíciles, venga a la casa del Señor, porque usted va a recibir la sanidad de su alma, su cuerpo, de todo. Pues Dios está haciendo muchas cosas en la vida de cada hermana, hermano. Están siendo sanidades y también están recibiendo bendiciones, mi hermano.
1: Aleluya. Así es, oyente del programa La Voz de la Liberación, este día viernes, 9 de la noche, en la 15 calle 9-36 de la zona 1, a una cuadra de Transporte Litegua. Mi hermana, tu nombre y dónde nos ha visitado.
2: En la zona 12. Y mi nombre es Esperanza Agustín.
1: Esperanza Agustín, Dios te bendiga, mi hermana Esperanza. Así es, oyentes del programa La Voz de la Liberación. Pueblo del Señor, prepárate. Mi hermano Héctor, Dios te bendiga.
3: Sí, hermano.
1: Tus palabras de invitación para este día viernes en la grande y poderosa vigilia de los escogidos a partir de las 9 de la noche en adelante.
3: Invitamos a todos los hermanos para que se puedan acercarse a la vigilia, porque creemos, sabemos que Dios va a operar grandes milagros.
1: Y creemos que este día, viernes 20 de marzo, 9 de la noche en adelante, en la poderosa vigilia, Dios estará glorificando a mi hermano Héctor. ¿Qué invitación haces a los oyentes para que no se queden en casa y puedan participar en la poderosa vigilia?
3: Invitamos a todas las personas que quieren estar a la vigilia, invitamos a todos los hermanos que están enfermos o no sé qué enfermedad están sufriendo, el siervo Dios. Por eso invitamos a todas aquellas personas que están enfermos, yo no sé la enfermedad que están sufriendo, le invitamos para la vigilia que se acerca.
1: Gloria sea el nombre del Señor. Así es, oyentes, por el programa La Voz de la Liberación, estamos con esta grande expectativa. Una expectativa donde estaremos contemplando la gloria del Señor, donde estaremos contemplando las maravillas del Rey de Reyes y Señor de los Señores. Oyentes, amados internautas, amados oyentes, pueblo del Señor, quiero hacerte esta cordial invitación para que te acerques a esta grande y poderosa vigilia de este día, amados hermanos, de este día viernes a partir de las 9 de la noche en adelante. Que el Señor me los bendiga. Te esperamos en la 15 calle 9-36 de la zona 1, a una cuadra de Transportes Litegua. Gloria sea el nombre del Señor, amados oyentes, amados internautas. Aquí nos encontramos con nuestro hermano Héctor. Mi hermano Héctor, Dios te bendiga. ¿Cómo está la fe para esta poderosa vigilia, la vigilia de los escogidos de Dios para este día viernes a partir de las 9 de la noche en adelante?
3: Pues estamos mucha fe, hermanos. Creemos que Dios va a hacer grandes milagros a la iglesia aquí. Invitamos a todas las personas para que se prepare para esta vigilia, hermanos. La vigilia va a ser de mucha bendición. Por eso invitamos a aquellas personas que se encuentren enfermos, tristes, desesperados. Hacemos la invitación porque la iglesia de Dios es amor, no hace excepción de personas. Invitamos a los católicos, los testigos de Jehová, aquellas personas que están hundidas a los vicios, están con ellos, invitarles. Entonces, de gratis, hermano, no se paga nada. Pues le invitamos todo para que se prepare para el día viernes. Viernes, explosión de milagro a la iglesia. Dios es amor aquí en la 15 calle y 9-36 aquí en la iglesia.
1: Gloria sea el nombre, Señor. Mi hermano Héctor, creemos que la poderosa vigilia será una vigilia de poder,
4: una vigilia de Pentecostés, una vigilia donde estaremos viendo la mano poderosa del Señor, porque incluso quiero comentarte que anexos, zona 7, zona 12, San José Pinula, estará también participando con nosotros.
3: Orar por los enfermos, mucha bendición va a haber, hermanos. Por él invitamos a todos para que se prepare con su familia, prepare el carro, el bus para traer su familia, otras personas. Invita a las personas que quieran estar con nosotros en la vigilia. Por él invitamos para el día viernes a las 9 en adelante, la poderosa vigilia.
4: Gloria sea el nombre del Señor. Mi hermano Héctor, ya para finalizar esta entrevista, ¿puede contar alguna bendición material, alguna sanidad en tu vida, libramiento en tu familia, para que los oyentes puedan activar esa fe a través de tu testimonio?
3: Pues bien, que hermano, yo doy gracias a Dios, hermano, que yo estaba en los vicios, yo estaba perdido en los vicios de licores y todo eso, estaba desesperadamente en la calle, ya estaba a punto de perder mi familia. Pero más gracias a Dios, hermano, Dios tu misericordia de mí, y aquí estamos en la iglesia perseverando. Por eso invitamos a aquellas personas, aquella mujer, aquel hombre que ya está a punto de perder su familia, mis hermanos. Dios, quiero ayudarte, Dios te quiere bendecir. Por eso es necesario que usted se acerque a la iglesia, porque aquí, mis hermanos, aquí estamos en ayunos para esperar a aquellas personas, hacer oración especial por aquellas personas. Y doy gracias a Dios, hermanos, cuando llegué a la iglesia no tenía nada, no tenía casa, no tenía nada. Yo tenía el negocio, pero el negocio, en vez que ir para arriba, para abajo, incluso hasta visité los brujos para ver si los brujos me pueden ayudar en todo, pero lamentablemente nadie podía hacer por mí. Solo, mire, escuché el programa de radio, me acerqué a la iglesia con mucha fe y gracias a Señor recuperé a mi familia y logré tener la casa con la ayuda de Dios. Por eso invitamos a aquellas personas que tienen negocio o están sin trabajo, desesperadamente, no sabe más qué hacer, están con ellos invitados, hermanos.
4: Es impresionante, mi hermano Héctor, ese testimonio, porque Dios te sacó de los vicios, te liberó, te restauró, rompió las cadenas, toda maldición. Incluso intentaste buscar a la brujería, la hechicería, pero cuando tú viniste a la iglesia Pentecostal de Zamora a través de escuchar el programa La Voz de la Liberación, ¿qué pasó en tu vida? ¿Qué cambios empezaron a ver en tu vida?
3: Pues la verdad, hermanos, pues primero le doy gracias a Dios y todo eso. Llegué a la iglesia, los pastores me llamaron por los dones de revelación y gracias a Dios que este momento, hermanos, Dios cambió mi vida, recuperó a mi familia, porque ya mi familia no me quería aceptar a la casa, porque la verdad que a veces que nosotros hacemos promesas, mi esposa me decía que deja de tomar y le decía yo que voy a tratar la manera de hacer, pero lamentablemente por mi propia cuenta no puedo hacer nada más, solo con la ayuda de Dios puedo seguir adelante, recuperé a mi familia. Bendita sea, que ahí estoy con mi familia, estamos bendecidos, hermanos. Por él invitamos para que usted se acerque el día viernes o los días domingos. Están con nosotros el día domingo también, hermanos. Le invitamos todo para que se acerque a la iglesia. Dios es amor.
4: Es impresionante, mi hermano Héctor, todo lo que Dios ha hecho en tu vida participando a las grandes concentraciones que la iglesia pentecostal Dios es amor está celebrando. Así es, oyentes, este día viernes la poderosa vigilia congregacional no puede faltar a partir de las 9 de la noche en adelante.

0: Así es, amados y queridos oyentes del bendecido programa La Voz de la Liberación. Recuerda que la Iglesia Pentecostal Dios es Amor se encuentra ubicada en la 15 calle 9-36 de la zona 1, a una cuadra de Transporte Litegua, a 3 cuadras de Plaza Barrios, entre la 9ª y 10ª avenida. Aquí se encuentra la Iglesia Pentecostal Dios es Amor. Pueblo del Señor, amados internautas, amados oyentes, venga a participar con toda su amada y querida familia y recibir una bendición del Señor. Recibir el toque del Espíritu Santo, recibir el toque transformador del Señor. Como el Señor estará bendiciendo vidas, restaurando hogares, restaurando corazones. Como Papá Dios estará, amados hermanos, entregando esa grande victoria, esa grande bendición. Mañana día viernes, también por la mañana, tenemos un ayuno poderoso a partir de las 8 de la mañana, oyentes, tenemos un ayuno maravilloso en nuestra Iglesia Pentecostal Dios es Amor, aquí de nuestra sede nacional de Guatemala. La poderosa campaña titulada La Protección de Dios, presencia marcante de nuestro pastor responsable nacional, Pastor Johnny Figueroa. Oyentes, internautas, testimonios verídicos que acontecen en la Iglesia Pentecostal Dios es Amor, personas que han venido sanadas, que han venido enfermas y han salido completamente sanadas, liberadas, restauradas por el poder de Dios. Y sigamos escuchando más casos, más testimonios, más milagros. Todo esto acontece en la Iglesia Pentecostal Luz del Amor. Te hacemos esta cordial invitación, oyente, usted que es católico, carismático, libre pensador. Acércate a la Iglesia Pentecostal Dios es Amor.
1: Adiós. ¿Qué pasó, Pastor Himmler? Gloria a Dios.
2: Gloria al Señor. Amados oyentes del programa La Voz de Liberación, Iglesia de Cristo, acá tenemos la presencia de un caballero que ya viene por segunda vez. Él vino con tercera vez, vino ya con dolores intensos en la parte del estómago que era intocable. Él recibió la oración la semana pasada y mejoró. El día de hoy se siente aún más bendecido de parte de Dios, porque el poder de Dios ha operado grandemente esta gran campaña, el día de la misericordia. ¿Cuál es su nombre, caballero?
3: Mi nombre es Jaime Salazar Chávez, pastor.
2: Usted nos testifica que usted vino el domingo, ya es la tercera vez que está viniendo, y vino con esa causa del dolor que tiene en el estómago, que era tan intocable, se abultaba y no podía usted palparlo. Pero ahora, ¿cómo está? Testifíquenos qué es lo que Dios ha hecho en su vida.
3: El día de hoy también vino con ese mismo síntoma, que toda esta semana, el domingo pasado he venido, me he regresado de aquí de la iglesia, no podía caminar, caminaba de unos 5 pasos, quizás ya me voy a caer, y de tal manera no podía llegar acá a la iglesia. Y hoy día he decidido a llegar acá a la iglesia, como también, y bueno, estoy acá alegre, satisfecho por la bendición que Dios me dio con la sanidad, pastor.
2: Usted no podía caminar a causa, y ahora está vino caminando solo el dolor del estómago que abultaba. Ahora, ¿cómo usted se lo molestó?
3: Pastor, ahorita me siento tranquilo, no siento ese dolor, pastor. Yo no podía tocarle esto.
2: Se siente tranquilo, cuando tocaba lo dolía, lo latía. Ahora, ¿está tocando? ¿Qué está pasando?
3: No siento nada, pastor.
2: No siente nada. Gloria al Señor, iglesia. El milagro de Dios aconteció en esta gran campaña, el día de la misericordia acá en la iglesia Pentecostal Dios es Amor. Hermano, ¿usted se siente alegre, gozoso por el milagro del Señor?
3: Sí, pastor, me siento verdaderamente feliz y alegre por la bendición que Dios me dio con mi sanidad.
2: ¿Cuáles serían sus palabras para las personas que escuchan la radio en este momento?
3: Bueno, hermanos, todos tengan fe en el Señor Jesucristo, que Jesucristo va a sanar todo el dolor que tienen, están sufriendo, hermanos. Tengan fe en Jesucristo y Jesucristo va a sanar.
2: Así como usted vino paralítico, no podía caminar, el dolor del estómago desapareció, entonces los milagros acontecen aquí en nuestra iglesia, Dios es Amor.
3: Se desapareció el dolor que tenía, hermanos, aquí en la iglesia cuando he llegado, ahorita. He sentido como una candela cerca de mi estómago. Y
2: fuego que ardía en su estómago.
3: como un fuego, sentía que se acercaba a mi estómago y el dolor se desaparece.
2: La obra del Espíritu Santo que obró en esta mañana, amados oyentes del programa La Voz de Liberación. Este hombre está impresionado, está emocionado por el milagro que Dios ha hecho en su vida. Hermano, nuevamente confirme su nombre y su dirección.
3: Sí, ya, perdón. Mi nombre es Jaime Salazar Chávez, pastor.
1: Gloria al Señor. ¿Cuántos creen, hermanos, que Dios es grande? Hermanita, ella le ha diagnosticado que tiene cáncer al hígado, cirrosis. Hay que entender, hermanos, que el hígado es el único órgano que se regenera. Pero el cáncer, cuando le ataca al hígado, sabemos que se acaba todo, hermanos. ¿Usted ha visto una visión?
4: Sí, pastor, he visto una mano acá con guantecito blanco y que me sacaba una cosa así largo de acá, me sacó. Eso era Jesús. Y me dice, búscame más.
1: Impresionante. ¿Te das cuenta, hermano, cuán importante es depender de nuestra propia fe para con Dios? La hermana oró al Señor y ha sentido en la oración y ha podido ver una mano con un guante. Es como un guante quirúrgico que le ha sacado algo, dice, de esta parte ahí del hígado, porque aquí en esta parte está el hígado. Y la hermana ha sentido el toque de Dios. Y ahora, ¿cómo se siente? ¿Cómo está en esa parte?
4: Ahí cuando estaba sentada estaba que me molestaba, pero ahorita no siento nada, no me molesta nada, todo está bien.
1: Cuando te agachabas, ¿te dolía?
4: Sí, me estaba que me dolía primero, pero ahorita no me duele nada ya.
1: ¿Usted ha sentido que esa mano con un guante quirúrgico te arrancaba algo de aquí, especialmente del hígado, no?
4: Sí, una cosa larga le sacó acá. Era, y yo también le vi esa cosa. Estaba mirando, una cosa negra que estaba arrollada en el hígado como una bolsa con agua. Y así me dijo el médico, hace 3 días que me han detectado.
1: Esa mano ha arrancado el cáncer que estaba en el hígado. Jesús te acaba de confirmar el milagro, mi hermana. ¡Aleluyas! Dios es grande cuando tenemos fe en Él. ¿Contenta, mi hermanita?
4: Sí, pastor, no voy a tomar la medicina. No voy a tomar así mal, bastante medicina, pero no voy a tomar, me dijo, para toda la vida. Dice, para yo tomar, pero no voy a tomar, pastor.
1: Confianza en el Señor.
4: Sí, pastor.
1: Claro, si con esa tremenda visión y revelación ya está sanada, Cristo le ha operado en esta mañana de la campaña de libramiento. Dios te bendiga. El aplauso para Jesús, hermanos. Si nosotros llevamos a Jesús a nuestra casa, todo va a cambiar. Todo va a ser diferente. Yo quisiera que le digas al que está a tu lado, necesitas a Jesús. Nuestra familia necesita a Cristo el Señor. Zaqueo necesitó a Jesús, lo llevó a su casa. No solamente habló con él, no solamente lo conoció, sino que lo llevó. Todos nosotros conocemos a Jesús, pero falta llevarlo a Jesús a nuestra casa. ¿Cómo lo vas a llevar? ¿Lo vas a mostrar a aquel Jesús que está en las películas? No, lo vas a llevar a Jesús a través de ti. ¿Qué dijo Pablo? Si me ven a mí, ustedes ven a Cristo. Pablo llevaba a Jesús a donde él iba. De igual manera, nosotros llevemos a Jesús en esta mañana a nuestra casa. ¿Por qué, pastor? Porque tu familia necesita a Cristo Jesús. Y solamente lo podrá ver a través de tu persona. Cuando llegues a tu casa feliz, ¿a dónde fuiste? A la iglesia. Estoy feliz, estoy contento. Cristo vive, aleluyas. Y te van a decir, pero estás enfermo, gloria al Señor. Esa fe va a contagiar. Esa fe va a marcar la diferencia. Y la gente va a decir, tu familia va a decir, yo necesito a ese Jesús también. Amén, hermanos. Muchos cristianos en el pasado llevaron a Jesús al Coliseo Romano. Por aquí termino, una alabanza ahí, por favor. Muchos cristianos, cuando eran metidos al Coliseo Romano, ellos llevaban a Jesús. La gente en las tribunas decían: que lo coman las fieras. Y las autoridades romanas en un palco mirando todo el espectáculo. Pero los cristianos, a pesar que estaban allí para ser comido, devorado por las fieras, ellos no maldecían a las autoridades romanas, sino que los bendecían. Y cuando las fieras eran soltadas, se quedaban parados, abrazando a sus hijos, mirando al cielo y adorando al Señor, cantando las alabanzas y diciendo: el dolor será por 2 o 3 minutos, pero en la otra vida me espera Jesús de Nazaret. Eso impactaba a los que estaban en las tribunas y decían: esta gente es rara. Son condenados por el Imperio Romano, pero no maldicen a las autoridades romanas. Más bien muestran amor, muestran misericordia, como Cristo en la cruz del Calvario, que dijo: Padre, perdónalos porque no saben lo que hacen. Y el centurión que estaba a cargo de la crucifixión dijo: wow, este es verdad.
0: Vine a adorar. Así es, amados y queridos oyentes del bendecido programa La Voz de la Liberación. Prepárate para mañana día viernes, 8 de la mañana en adelante, en este ayuno poderoso, un ayuno maravilloso que estaremos viviendo mañana día viernes. Y por la noche, atención Guatemala, por la noche tendremos la grande y poderosa vigilia, un encuentro con Dios.
2: Una vez más.

0: Así es, oyentes, internauta del programa La Voz de la Liberación. Un encuentro con Dios, una vigilia, gloria sea al nombre del Señor, es una disciplina espiritual que consiste en dedicar horas de la noche a la madrugada para orar, alabar y meditar en la palabra de Dios. Su propósito principal, amados hermanos, es apartarse de las distracciones cotidianas para tener una intimidad con el Creador. El propósito de una vigilia, oyentes, internautas, es buscar un espacio para hablar y escuchar la voz de Dios. Usted recibe una fortaleza, usted recibe un renuevo espiritual para superar las pruebas o tentaciones. La intercesión es orar por las necesidades personales, familiares o comunitarias. Oyentes, internautas, mañana es una noche de poder, una noche de vigilia, una noche de restauración, una noche de la llenura del Espíritu Santo de Dios. Así que hacemos esa invitación a todos los oyentes, a todos los internautas, para que se puedan acercar y recibir las potentes oraciones del pastor Javier Samayoa, que viene desde Chimaltenango y estará orando a tu favor, estará ministrando a tu favor y usted recibiendo la bendición del Todopoderoso. Usted recibiendo, amados hermanos, la bendición del Rey de Reyes y Señor de los Señores en nuestra iglesia pentecostal Dios es Amor, aquí de nuestra sede nacional de Guatemala. Venga con toda su amada y querida familia y recibe la bendición del Creador, recibe el toque de Dios, el toque transformador del Espíritu Santo de Dios. Mañana día viernes en la 15 calle 9-36, entre la novena y décima avenida, ahí se encuentra la iglesia pentecostal Dios es Amor de nuestra sede nacional de Guatemala.
1: ¿Quién viene a adorar a Dios? Levante sus manos. Diga: Señor, aquí está mi vida delante de ti.

0: sabemos que Dios da la victoria. Lo que me impacta, lo que a mí ciertamente me impacta, es cuando la persona le agradece a Dios por lo recibido. No sé si me explico. Aquí tenemos a la hermanita. La hermanita dice que ella tenía a su hija que la iban a operar. ¿Y ahora qué pasó? Ya no lo operaron. Entonces, ¿quién operó? Mi Dios. ¿Ya? Ella había hecho voto por ella. Amén, claro. Ella había hecho voto por ella. El médico le había dicho de que la iba a operar. Pero aquí se clamó, aquí se presentó delante del Señor. Y eso es lo que hace Dios. Que cuando se ora al Señor aquí, la persona se va al médico. Y cuando se da cuenta, la sorpresa es que ya no tiene nada. ¿Ya? Dios hace cosas muy maravillosas, muy lindas. Y eso es lo que a nosotros nos agrada, que la persona valore a mi Dios.
1: ¿Ya? En el nombre de Jesús, yo la declaro libre completamente. Salga en el nombre de Jesús. Reciba la victoria. Póngala de pie, está libre por la palabra. Está libre por la sangre de Cristo. Dios mío, venga para acá, mi hermanita. Cuente para mí, ¿qué estaba pasando con usted?
2: Hace años estaba sufriendo.
1: ¿Mucho?
2: Mucho.
1: ¿Cuál era el sufrimiento?
2: Tengo una cola aquí donde estamos de aquí. Ahí sí estaba mucho tiempo, pero solo me da tiempo como 2-3 meses.
1: Y luego vuelve otra vez.
2: Cuando amanece me da dolor de cabeza, ¿no? Y siento pura amargo en la boca.
1: Amarga la boca. Y ahora, ¿cómo siente? Toca ahí donde usted se empieza. Se abuela. Le afecta mucho. ¿Cuánto tiempo dice que usted está padeciendo?
2: Hace años.
1: Mucho tiempo.
2: Mucho tiempo y yo he buscado a Dios.
1: Amén.
2: De 3 meses, 4 meses y me vuelvo otra
1: vez. Mira, mi hermana, a la verdad, esa enfermedad que usted tiene o que traía no es normal. No es normal. Allí, a través de la oración, esa obra de brujería es quemada. ¿Ya? Es mi Dios el que ha reprendido cualquier vacío.

0: Y continuamos en este momento con toda la información, con toda la expectativa para este viernes, el quinto viernes consecutivo de ayuno y oración, donde estaremos adorando al Señor, donde estaremos escuchando la poderosa palabra de nuestro Dios a labios del pastor internacional Johnny Figueroa, que en este viernes estará compartiendo y estaremos escuchando las invitaciones de los hermanos en este momento glorioso. Mi hermana, que el Señor le bendiga, bendiciones. ¿Qué te pareció este servicio de hoy miércoles de victoria, miércoles de bendición?
1: Pues está de mucha bendición, hermano. Y uno siempre viene a recibir algo, ¿verdad?, del Señor.
0: Mi hermanita, ¿qué llamado le darías a los estudiantes en este momento para que puedan venir este día viernes al ayuno y a la oración, el quinto viernes consecutivo, donde veremos la gloria de Dios?
1: Bueno, que vengan al ayuno, ¿verdad?, porque aquí está el Señor y Él siempre hace milagros.
0: Que vengan todos los oyentes.
1: Sí, hermano.
0: Gracias, mi hermanita, que Dios te bendiga en esta mañana gloriosa. Mi hermanita, muy buenos días. ¿Qué te pareció este servicio de miércoles?
2: Pues la verdad que muy de bendición, para mí, de bendición.
0: Y te quiero contar que este viernes tenemos ayuno y oración, el quinto viernes consecutivo, y creemos y sabemos por la fe que veremos la mano poderosa del Señor obrando a través de la oración del ayuno que estaremos realizando toda la iglesia este viernes.
2: Pues para mí es muy importante venir a escuchar la palabra de Dios y llenarnos de bendición de Dios, porque Él tiene preparado para nuestras vidas que nosotros nos acerquemos para que Él también se acerque a nosotros.
0: Hermanita, ¿qué llamado le darías a los siguientes en este momento para que puedan venir este viernes de ayuno y oración, donde veremos la mano poderosa del Señor obrando y sanando, y por supuesto, en su tiempo perfecto el Señor, veremos la respuesta del Señor obrando en nuestra vida?
2: Yo les hago una cordial invitación a todos los que están escuchando la palabra de Dios en el radio, que se acerquen para que ellos vengan a llenarse de esa bendición que Dios nos tiene preparados para cada uno por nombre, para que nosotros seamos bendecidos en la salud, en el trabajo, en el hogar y toda la familia.
0: Muchas gracias, mi hermanita, que Dios te bendiga. Gracias por tu palabra de invitación. Recuerda, mis hermanos, que nos están sintonizando en este momento a través de Radio Maranata, y por supuesto que nos pueden estar escuchando a través de la plataforma de Facebook.
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4: Así es, amados y queridos oyentes del programa La Voz de la Liberación. Mañana día viernes estaremos en esta grande y poderosa vigilia. También tenemos un anuncio muy importante para este día domingo. Atención Guatemala, atención oyentes. Este día domingo, domingo 31, amados hermanos, este día domingo, amados hermanos, el último día de este mes de mayo, estaremos contemplando la gloria del Señor. Estaremos viendo las maravillas de nuestro Creador. Estaremos viendo, amados hermanos, cómo el Señor estará bendiciendo sus vidas de una manera especial. Este día 31 de mayo tendremos la celebración de la Santa Cena del Señor. Este día, amados hermanos, estaremos contemplando la gloria de nuestro Señor y grande Salvador Jesucristo en nuestra iglesia pentecostal Dios es Amor, aquí de nuestra sede nacional de Guatemala, aquí en la iglesia pentecostal Dios es Amor. Estaremos contemplando la gloria del Señor, estaremos viendo las maravillas del Rey de Reyes y Señor de los Señores este día domingo, aquí en la 15 calle 9-36 de la zona 1, entre la novena y décima avenida. Aquí se encuentra la iglesia pentecostal Dios es Amor, y el Señor estará entregando victoria, el Señor estará entregando una bendición, la prosperidad. Amados hermanos, venga y reciba lo que Dios tiene preparado para tu vida y para toda tu amada y querida familia en la iglesia pentecostal Dios es Amor, aquí desde la sede nacional de Guatemala. Prepárate, oyente, prepárate, internautas, porque la gloria del Señor descenderá de una manera especial, descenderá de una manera poderosa, aquí en la 15 calle 9-36 de la zona 1. Vamos a seguir escuchando más testimonios, más milagros, porque Dios es un Dios de poder, un Dios que opera grandes milagros.
5: Aleluya, señores. Padre Celestial, empieza a obrar. Empieza a obrar, señores. Cuidado, operando sanidades, operando milagros. liberaciones mediante la oración, mediante el ayuno, Señor, que estamos presentando en esta hora. Opere en la vida de mis hermanas que están delicadas, que están enfermas, porque han aprendido en esta mañana a orar, han aprendido a creer, Señor, han aprendido a confiar, han aprendido a pedirte el milagro, Señor, porque tú eres el que sanas, tú eres el que libertas, Señor,

sabes, Señor. Oro por mi hermano que reciba lo que él vino a buscar, lo que él te está pidiendo, Señor, mediante la oración, Señor. Dios Todopoderoso, Dios Eterno, reprendo todos los males en la vida de este anciano. Salga de su vida por el poder de la sangre del Cordero. Obra, Señor, en la vida de mi hermano. Sánale, sánale, Padre. Fuera todos los males por el poder de la sangre del Cordero.

Nazaret, obra Dios de la gloria, obra Señor, obra, obra en la vida de estas personas que están delicadas, que están enfermas. Oh Señor, solo tú sabes lo que está pasando dentro de sus vidas. Quema ahí, Dios de la gloria, opera, opera, opera, fuera, fuera los males, las enfermedades, que puede estar en los ovarios, en los riñones, que puede estar en la vesícula, que puede estar, Señor, en el pulmón, en el corazón, en las vistas. Padre Santo, obra Dios de la gloria en la vida de estas personas, señores. Cuántas de ellas, señores, que de pronto no están enfermas, pero tienen problemas, tienen dificultades, señores. Resuelva, Padre, esos problemas, dando sabiduría a este hermano, a esta hermana, señores. Guárdalo, líbralo. De pronto hay problemas en el trabajo, hay envidia, señores. Da libramiento, Padre Santo, porque tú muestras tu gloria a aquellos que creen, a aquellos que confían en tu palabra, señores. Bendice, Padre, a todos mis hermanos. Están aquí, señores, mediante esta oración. Yo creo que ellos están siendo bendecidos. Yo creo, señores, que ellos están siendo sanados, están siendo liberados, sanados internamente, sanados exteriormente, señores, porque tú eres grande, Padre eterno, Dios todopoderoso. Confirma las bendiciones sobre todo.

0: desespero, dolor, angustia, ansiedad, tu presencia pueda llenar estos vacíos, Señor. Te lo pido, Padre, en el nombre de Jesús de Nazaret, de la victoria, Señor, de la bendición. Confirma en esta hora, Dios, de la mañana, Padre eterno. Gracias, Señor. Gracias, Dios mío. ¿Cuál es tu nombre?
1: Katy.
0: ¿Qué pasaba contigo, mi hermanita Katy?
1: Tengo, yo sufro los riñones.
0: Tenía dolencia en los riñones. ¿Qué pasó ahora en la oración?
1: Me siento tranquilo.
0: ¿Qué sentías? ¿Te punzaba?
1: Sí. Me punzaba, me dolía, pero estoy tranquilo.
0: ¿Pero qué no podía hacer cuando te agachabas? ¿Te dolía o qué?
1: Sí, cuando me agachaba, me paraba, me dolía.
0: A ver, acá la prueba, hermanita, agáchate. ¿Te has agachado y ahora cómo te sientes?
1: Bien, hermanito, bien.
0: ¿No te duele ya? ¿Usted ha ido para los médicos?
1: Sí, el doctor.
0: ¿Qué te habían dicho que había en los riñones?
1: Me han dicho que hay piedrecilla y que me mande a operar.
0: Piedrecilla, cálculos renales, ¿no? Piedras en los riñones. ¿Y eso te causaba dolor y hasta cólico?
1: Sí, así es. Así es, hermanito, pero me siento tranquilo. Mi tía me dijo que venga a su iglesia y yo vení.
0: ¿Quién es tu tía?
1: La señora Enid Acho.
0: La señora Enid Acho. Ah, ya acá está la tía. Gloria al Señor, el aplauso para Jesús. Es tu tía. Te ha invitado a la iglesia, ¿no?
2: Sí, pastor, la he invitado a mi sobrinita que venga. Ven, se siente mal. Digo, vamos a la iglesia, hija, le digo. ¿Cómo le he encontrado? Estaba llegando de Indiana ayer y le he dicho a su esposo que venga, venga a la iglesia, venga a participar. De repente sano, me contaron pues que estaba, le van a operar.
0: O sea, le han dicho que tiene que operar, o sea, las piedras son grandes.
1: Son grandes, sí. Y me han dicho que me van a operar y de esa manera digo a mi esposo, no, yo me voy, le digo, yo tengo fe en Dios, que Dios me va a sanar. No, no, el doctor que me corte, voy a estar sufriendo más. Le he dicho, más bien me voy a la iglesia. Yo vení, pastor, estoy acá en la presencia ahora.
0: Primera vez, ¿no? No podías agacharte, ahora ya lo puedes hacer.
1: Sí, no podía agacharme ni moverme porque me dolía, o sea, todo esto se iba.
0: Estaba complicado ya, ¿no? O sea, la operación era sí o sí. Cuando usted se movía, le dolía. Cuando se agachaba, te dolía también.
1: Sí. Ahora ya no siento nada, me siento tranquilo, puedo moverme.
0: A ver, izquierda, derecha. Ahora, ¿y cuando corrías te dolía?
1: No podía correr.
0: No podía correr. ¿No podía ni caminar?
1: No, no. Yo estaba postrada.
0: ¿Cómo has venido a la iglesia? ¿Te han apoyado o qué?
1: No, mi hijita me trayó. Yo vení y le encontré al pastor y le digo, mi tía no viene. No, me dice la señora, ¿cómo se llama? Me dice, la señora Enía Acho. Ah, ahorita va a venir. Me dice, pasa nada más. Y yo esperé acá ya adentro ya.

0: Orando a Dios, pidiendo al Señor. A ver, ¿será que puede hacer la prueba? Camina, mi hermanita. Camina hasta la mitad nada más, ya hasta la mitad del salón. Hoy sí de vuelta, mi hermanita. A ver, una carrerita ahí, hermanita. Gloria al Señor. ¿Cómo te sientes?
1: Bien, pastor, me siento tranquilo.
0: ¿No sientes el dolor, la punzada, nada?
1: No, nada, no lo siento. Porque yo paro con pastillas y yo dije a mi esposa, no voy a tomar pastilla hoy día. Hoy yo me voy a irme a la iglesia, le digo, no quiero tomar, porque toditos los días pastilla, más pastilla, no me calme el dolor. Más bien, ¿qué voy a hacer? Le digo, me dice, no, vas al hospital. No, le digo, no, me voy al hospital, me voy a la iglesia. Y le espera a mi hijita, y ahora estoy acá, pastor.
0: Tremenda la fe de la hermana. Dijo, yo me voy a la iglesia, Cristo me va a operar. Mira la fe, la confianza. La hermana no podía moverse ni para la izquierda ni para la derecha, ni agacharse, no podía ni caminar, menos correr. ¿Cuántos creen que las piedras han desaparecido, hermanos? Y han desaparecido porque la hermana está haciendo lo que no podía hacer. Esa es la mano de Dios obrando hoy día domingo en la campaña del libramiento. ¿Contenta, mi hermanita?
1: Sí, contento, me siento contento y voy a seguir viniendo.
0: ¿Y hace cuánto tiempo te han detectado esas piedras en los riñones?
1: Hace un mes. Yo sufría dolores, tomaba, ponían ampolla, más ampolla y así ya voy agravándome, a veces me duelen mis vientres, no puedo caminar. Y yo le dije, no, yo voy a irme. Y me he puesto, digo, puñal al pecho, que yo me voy porque yo también soy creyente y no podía ni irme a mi iglesia porque no era agua. Y de esa manera yo digo, no, me voy. Y estoy en mi presencia, estoy acá ya.
0: Dios te ha tocado, ¿no?
1: Dios me ha tocado los corazones y le dije a mi hijita, vamos a la iglesia, hijita, el bien es para nosotros. Y vamos, estamos acá, juntos con mi tía.
0: Grande la fe de la hermana, la fe de la tía, la fe de la hija también, y de toda la iglesia que estamos acá reunidos, porque Dios existe y Dios se mueve a través de la fe. Amén. ¿Cuál es tu nombre?
1: Katia Cuy, Córdoba.
0: Dios bendiga a toda la familia. El aplauso para Jesús, hermanos. Dios es grande.
2: Este viernes estamos de vigilia a partir de las 10 de la noche. Amén. Están invitados todos a participar de la vigilia. Y este domingo la campaña El Toque de Jesús que Sana. Sobre

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1: Oyentes, también queremos hacerte la cordial invitación para esta poderosa vigilia, la poderosa vigilia de los escogidos de Dios. Mi hermana, tu nombre.
2: Hermana Esperanza
1: Agustín. Mi hermana Esperanza Agustín, Dios te bendiga. Este día viernes estamos en la poderosa vigilia, la vigilia de los escogidos de Dios. ¿Pero qué invitación le haces a todos los oyentes?
2: Hacemos la invitación a todos mis hermanos, amigos, todos los que están escuchando o van a escuchar, que la verdad que ha sido una bendición poder estar en los servicios con el pastor que viene de Perú. Es una bendición, Dios lo está utilizando en milagros, en palabra, muy lindo, y las sanidades que Dios está haciendo. Le hacemos la invitación para que usted se venga a gozar juntamente con nosotros el viernes, en la vigilia, también en la mañana, domingo, así que estaremos. La verdad que yo me siento muy feliz por haber estado el siervo con nosotros, que es bien utilizado por Dios. Usted que está pasando momentos difíciles, venga a la casa del Señor, porque usted va a recibir la sanidad de su alma, su cuerpo, de todo. Pues Dios está haciendo muchas cosas en la vida de cada hermana, hermano. Están siendo sanidades y también están recibiendo bendiciones, mi hermano.
1: Aleluya. Si es oyente del programa La Voz de la Liberación, este día viernes, 9 de la noche, en la 15 calle 9-36 de la zona 1, a una cuadra de Transporte Litegua. Mi hermana, tu nombre y dónde nos ha visitado.
2: A la zona 12. Y mi nombre es Esperanza Agustín.
1: Esperanza Agustín, Dios te bendiga, mi hermana Esperanza. Así es, oyentes del programa La Voz de la Liberación. Pueblo del Señor, prepárate. Mi hermano Héctor, Dios te bendiga. Sí,
3: hermano.
1: Tus palabras de invitación para este día viernes en la grande y poderosa vigilia de los escogidos a partir de las 9 de la noche en adelante.
3: Invitamos a todos los hermanos para que se puedan acercarse a la vigilia, porque creemos, sabemos que Dios va a operar grandes milagros.
1: Y creemos que este día, viernes 20 de marzo, 9 de la noche en adelante, en la poderosa vigilia, Dios estará glorificando a mi hermano Héctor. ¿Qué invitación haces a los oyentes para que no se queden en casa y puedan participar en la poderosa vigilia?
3: Invitamos a todas las personas que quieren estar a la vigilia, invitamos a todos los hermanos que están enfermos o no sé qué enfermedad están sufriendo, el siervo Dios. Por eso invitamos a todas aquellas personas que están enfermos, yo no sé el nombre que están sufriendo, le invitamos para la vigilia, que se acerca.
1: Gloria sea el nombre, señoras y oyentes. Por el programa La Voz de la Liberación estamos con esta grande expectativa. Una expectativa donde estaremos contemplando la gloria del Señor, donde estaremos contemplando las maravillas del Rey de Reyes y Señor de los Señores. Oyentes, amados internautas, amados oyentes, pueblo del Señor, quiero hacerte esta cordial invitación para que te acerques a esta grande y poderosa vigilia de este día, amados hermanos, de este día viernes a partir de las 9 de la noche en adelante. Que el Señor me los bendiga. Te esperamos en la 15 calle 9-36 de la zona 1, a una cuadra de Transportes Litegua.
0: Obreras, líderes, jóvenes, damas, este viernes la poderosa vigilia, los escogidos de Dios se van a esforzar para estar en este viernes.

0: 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Vamos a ponernos de pie para leer la palabra de Dios, por favor. Mateo capítulo 6, versículo primero. Quisiera dar, hermanos, una parte del sermón del monte de Jesús de Nazaret, que habló acerca de la ayuda, habló un poquito de las oraciones y del ayuno también. Hoy quisiera hablar, hermanos, tres puntos: la ayuda hacia el prójimo, la oración y el ayuno. Mateo capítulo 6, versículo 1 dice de esta manera: guardaos de hacer vuestra justicia delante de los hombres para ser visto de ellos. De otra manera, no tendréis recompensa de vuestro Padre que está en los cielos. Cuando pues des limosna, dice la Reina Valera, en una traducción más actual dice: cuando ayudes a alguien. Cuando des limosna, no hagas tocar trompeta delante de ti, como hacen los hipócritas en las sinagogas y en las calles, para ser alabados por los hombres. De cierto os digo que ya tienen su recompensa. Versículo 5: cuando ores, no seáis como los hipócritas, porque ellos aman el orar en pie en las sinagogas y en las esquinas de las calles, para ser vistos de los hombres. De cierto os digo que ya tienen su recompensa. Capítulo 5, versículo 16 de Mateo, un poquito más atrás nada más, aquí habla del ayuno. Cuando ayunéis, no seáis austeros como los hipócritas, porque ellos demudan sus rostros para mostrar a los hombres que ayunan. De cierto os digo que ya tienen su recompensa. Pero tú, cuando ayunes, unge tu cabeza y lava tu rostro, para no mostrar a los hombres que ayunas, sino a tu Padre que está en secreto, y tu Padre que ve en lo secreto te recompensará en público. Diga conmigo: Señor, mi Dios, háblanos en esta mañana a través de tu palabra. Gracias, Señor. Amén, Jesús. Tome sus lugares. Hermanos, Jesús de Nazaret, en el Sermón del Monte, no solamente habló acerca de las bienaventuranzas, sino habló acerca de la oración, habló acerca del ayuno, habló acerca de ayudar también al prójimo. En esta sección, nuestro Señor Jesucristo comienza enfocándose en tres acciones de la piedad que los judíos en aquel tiempo valoraban, a las cuales daban énfasis especial en su religiosidad, ya que en medio de ellas demostraban su justicia a los demás. Y estas acciones es la caridad o la ayuda al prójimo, la oración y el sacrificio, que es el ayuno. Nuestro Señor Jesucristo, en estos versículos que hemos lecturado, deja en claro que para nuestro Dios las acciones no son más importantes que nuestras intenciones. Y esa es una de las enseñanzas principales que vamos a ver y vamos a encontrar en la palabra de nuestro Dios, que desde el Antiguo Testamento nuestro Dios no solo ve lo que los hombres, vamos a decir, hacen, sino Dios mira el corazón. Por eso, grábese esta frase en su corazón, mis hermanos. Las acciones no son más importantes que nuestras intenciones. Cuando nosotros hacemos algo, lo que pesa delante de Dios es la intención, con qué corazón lo estamos haciendo. Hermanos, nuestro Dios, aleluyas, en una ocasión habló al profeta Samuel y le dijo de esta manera: tú ves lo que está afuera, tú ves lo exterior, yo veo lo profundo del corazón del ser humano. Cuando nosotros, mis hermanos, aleluyas, hacemos las cosas, a veces esperamos ser visto por los hombres, o quizás ser aplaudido por los hombres. Pero Dios está mirando el corazón de cada uno de nosotros. La Biblia revela que Samuel fue a la casa de Isaí y miró a los hijos mayores de Isaí y pensó que uno de ellos era el siguiente rey de Israel. Y Dios le dijo: Samuel, tú miras las apariencias, yo miro el corazón. En estos versículos que hemos lecturado, el énfasis de las enseñanzas de nuestro Señor Jesucristo en los textos que hemos leído no es dejar de hacer esas acciones de piedad, de ayudar al prójimo, de orar, de ayunar. No, eso no se puede dejar de hacer. Hermanos, déjame decirte que lo que Dios aquí, lo que Jesucristo está aquí juzgando, poniendo en tela de juicio, son las motivaciones y las actitudes que nosotros, hermanos, demostramos cuando queremos hacer algo. Lo que aquí el Señor está juzgando son las actitudes, con qué corazones, cuáles son nuestras intenciones en nuestros corazones. Los fariseos religiosos, ellos oraban, pero con la intención de ser visto por los demás. Ayunaban con la intención de ser visto por los demás. Ayudaban con la intención de ser visto por los demás. El Señor no está diciendo que ayudar es malo. El Señor no está diciendo que ayunar es malo. El Señor no está diciendo que orar es malo. No, lo que es malo es la intención por la cual nosotros queremos hacer las cosas. El Señor, hermanos, pesa las intenciones del corazón. Hay muchos políticos que cuando se trata, hermanos, de la candidatura, cuando llega ya los meses o el tiempo que la gente tiene que votar, hermanos, la mayoría de candidatos quieren ayudar a todo el mundo. Se toman fotografías con los viejitos, con la gente necesitada, van a los barrios más pobres, comen un poquito de comida, quizás del plato de una familia necesitada, para mostrar a las personas de que ellos están con los pobres. Y a veces hay candidatos, y se ha visto en las redes sociales, al menos en mi país, en este mes de abril va a haber, hermanos, elecciones presidenciales, y se ha visto que algunos van y visitan, toman el jugo de ese pueblo, lo toman, pero a la fuerza, porque por dentro ya quieren hasta vomitar. Pero todo ese show, todo ese espectáculo lo hacen para poder ganarse el voto de los ingenuos, ¿verdad? Para poder ganarse el voto del pueblo. Pero la intención de ellos no es ayudar a las personas. Ellos no se identifican con los pobres, sino que lo hacen para ganarse un voto. La intención de ellos no es ayudar. Su intención es que la gente vote por ellos. El día que suben, hermanos, a la presidencia a ocupar un cargo, se olvidaron de los pobres. En mi país apareció un presidente que está en la cárcel con un lema: no más pobres en un país rico. Amén. No más pobres en un país rico. Pregunta acá: ¿será que algún presidente puede acabar la pobreza? ¿Será que algún presidente lo ha logrado o lo va a lograr acabar la pobreza? Cuando usted ve a un presidente que diga vamos a acabar la pobreza, él no, por más intenciones que tenga, no va a poder. ¿Por qué, pastor? Porque Jesucristo dijo en los evangelios: a los pobres siempre lo tendréis, dijo el Señor. Es decir, que la pobreza siempre va a existir. En los países desarrollados, de las potencias mundiales, en aquellos países, hermanos, que han avanzado mucho, no acaba la pobreza. Hay ricos como hay pobres también, porque siempre tiene que haber un contraste. Si existen los negritos, tienen que existir los blanquitos. Si existen las gorditas, tienen que existir las flaquitas. Amén. Si existen los jóvenes, tienen que haber los viejos. Es que la vida tiene que tener un contraste. Nadie se acabará la pobreza, nadie.
1: Porque Cristo dijo: en el mundo tendréis aflicciones. Estamos en este mundo. Hay algunos, mis hermanos, que quizás gozan de una riqueza material, pero una pobreza espiritual embarga sus corazones. La persona en esta tierra siempre serán necesitados. Un aplauso para Jesús. Hermanos, para nuestro Dios, la sinceridad del corazón es lo más importante que cualquier cosa que nosotros podamos hacer. La sinceridad del corazón de la persona. Por eso que el escritor en los Hebreos dijo que debemos acercarnos a Dios con corazón sincero. Hay que acercarnos a Dios con corazón sincero. Hermanos, lo más importante es que usted doble sus rodillas delante de nuestro Dios y puedas abrir tu corazón y decirle: Señor, aquí está mi corazón, esto es lo que yo tengo en mi corazón. ¿Cómo el Señor va a limpiar el corazón si nosotros ocultamos muchas veces algo en nuestros corazones y no lo expresamos mediante la oración? Amén. Usted y yo y todos nosotros debemos decir: Señor, aquí estoy. Esto es lo que yo siento, esto es lo que yo pienso, esto es lo que yo necesito. Es esto, Señor, en la cual yo estoy pasando, necesito tu ayuda y tu misericordia. Por eso que en el día miércoles hablaba un poquito acerca de la oración, que la oración es a donde usted debe expresarlo todo lo que usted pasa, todo lo que usted siente. Si sientes alegría, exprésalo a Dios. Si sientes incomodidad, también exprésalo al Señor. Si sientes satisfacción o a lo contrario, de igual manera. Amén. Si tienes problemas con tu familia: Pastor, siento agarrar a mi esposo del cuello así y apretarlo, Pastor. Pastor, ¿esto puedo expresar delante de Dios? Sí. Porque es la oración a donde usted se va a desahogar. Amén. Pastor, he tenido problemas con mi suegra, no sé qué hacerle a esa señora. Exprésale así al Señor. Cuéntale todo. ¿Para qué? Para que eso pueda, salir de nuestros corazones. El escritor en los Hebreos dice: acerquémonos al Señor con sinceridad, con corazón sincero. ¿Qué es la sinceridad para usted? ¿Ah? ¿Cómo? Decir la verdad, no ocultar nada, ser sinceros. A su nombre. En especial los que están de novio, ¿verdad? O de novia, tiene que ser sincero. La novia debe ser sincera si le gusta hacer los quehaceres en la casa o no. Amén. Debe decirle: ¿sabe qué? Chabelo, a mí no me gusta cocinar para nada. Es la sinceridad. El hombre también debe ser sincero. ¿Sabes qué? Mira, yo soy impaciente, medio celofán, dicen en mi país. Entonces, esa es la sinceridad. Amén, hermanos. Cuando uno se acerca a Dios, si usted le cuenta a Dios, le cuenta todo, hermanos, usted se libera y usted tiene paz. Porque la oración es para nosotros obtener la paz de Cristo en nuestros corazones. Pastor, vengo a orar al Señor. El problema puede estar ahí, la enfermedad puede estar ahí, pero la paz, hermanos, gobierna tu vida. Porque la paz de Dios es aquella que puede gobernar nuestro interior. A su nombre.

0: no tenía nada.
1: Por eso, que cuán importante, hermanos, es que uno no se deje llevar apenas, como dice el dicho, por el corazón, ¿verdad? Sino hay que pensar también. Aleluyas. Esos muchachos que dicen, ¿sabes qué, Chabela? Tú me gustas, yo quiero casarme contigo. Mira que tengo 3 carros, tengo una casa, tengo una tienda, tengo... Esas personas que te presentan así son más falsos que moneda de 3 quetzales.

Así de esa manera no es la vida. Amén. A su nombre. Por eso que debemos tener una fe sincera en Dios, una fe no fingida, sino una fe verdadera. Y eso es lo que Dios agrada. Si nuestra fe está puesta en Él, hermanos, en Dios está nuestra confianza, en Dios está nuestra esperanza, en Dios está todo lo que nosotros necesitamos. A su nombre. Seguimos. Nuestro Dios nos dice que somos, que nosotros, perdón, debemos amar con sinceridad y no amar fingidamente. Romanos 12:9 dice: el amor sea sin fingimiento, aborreced lo malo, seguid lo bueno. Y eso es lo que estoy hablando con ustedes. El amor debe ser sin fingimiento. Amén. ¿Cuántos aman sin fingimiento? Hoy dentro de la iglesia hay muchos que fingen, amén. A su nombre. No, yo me he encontrado con varios de estos tipos. Por eso que hay obreros que me dicen, y aquí cuando he llegado acá me dicen: pastor, yo soy fulano de tal, esto, yo hice esto, el otro, y por aquí, que por allá. Es un currículo así, hermano, grandísimo. Dios mío. Yo conocí a un muchacho en una provincia. Este muchacho, yo fui a predicar a un pueblo y él me contó maravillas. Era una ciudad, si usted va al Perú, una ciudad llamada Cajamarca. Ahí hay una empresa minera llamada Yanacocha, que está por muchos años. Él me dice: pastor, yo tengo mis camionetas que trabajan para Yanacocha, la empresa minera, y que tengo esto, y que tengo el otro, y que tengo por aquí, y que tengo por allá. Y me hablaba así, hermanos, con tanta firmeza, con tanta seguridad, que al final el hombre no tenía nada. Otro siervo de Dios, no te hablo de mundanos, te hablo de cristianos. Otro siervo de Dios estaba viajando de un pueblo a otro pueblo, y como andaba así, así con, ¿qué dicen ustedes? Terno, saco. Saco. Con saco y corbata, subió al carro. Y en el carro, como lo vieron así, saco y corbata, y era un pueblo en la parte chacras, se puede decir. Entonces le dicen: usted es ingeniero. Y él dice: sí, yo soy ingeniero. Y justamente la persona que le pregunta si era realmente ingeniero, él sí era ingeniero, el mundano era ingeniero. Y el cristiano haciéndose pasar por ingeniero porque tenía saco y corbata. Y comienzan a hablar de ingeniería y el hombre no sabía qué hablar. Y dice: ay, voy al baño. Cada rato iba al baño para evadir de la conversa. Eso no es ser sincero, ¿verdad? Si usted me ve con saco y corbata y me pregunta: pastor, ¿qué profesión tiene? Bueno, la profesión que tengo es predicar nada más. Un día en una provincia, hermanos, me fui a que me cambien aceite de la moto allá en mi país. Y yo me fui con un pantalón así de tela, no recuerdo qué color, pero la playera, dicen ustedes, nosotros hicimos polo tipo camisero, y era color verde, así como el color del polo de mi hermano que tiene, así verdecito, pero con cuello acá, camisero, no sé cómo le dicen ustedes. Entonces voy allá y le digo, me paro ahí, ya arreglenme, cámbienme el aceite en la moto, y el que está más cambiando me dice: señor, usted es doctor, ¿no? Yo me quedo riendo. Doctor, no, le digo yo, no, ni sé ni nada de medicina. Amén. ¿Para qué voy a decir sí, yo soy doctor? Me hubiera preguntado, ¿y en dónde trabaja? No, puede ser mentiroso, ¿verdad? Hay que nosotros decir lo que realmente somos. Y no podemos avergonzarnos para nada. Si usted es profesional, gloria a Dios. Y si uno no lo es, no lo es. Y punto. Gloria a Jesús. Hermanos y hermanas, nosotros, conforme dice la Biblia, debemos amar sin fingimiento, que el amor sea sin fingimiento. Tenemos que aborrecer lo malo y seguir lo bueno. Amén. A su nombre. Tenemos que comprender, amados hermanos, que para nuestro Dios no es solamente importante que seamos irreprensibles, sino que también seamos sinceros en lo que hacemos. Por eso que cuando uno va a hacer algo, Dios pesa la intención del corazón de la persona.
Y de acuerdo a eso, Dios lo bendice. Un aplauso para Cristo. Diga gloria a nuestro Dios. Otro punto que el Señor tocó aquí, hermanos, es que debemos de cuidarnos del peligro de convertirnos en hipócritas. En el capítulo 6 del versículo 2 de Mateo, que hemos lecturado, Jesús dice: cuando des limosna, si usted lee una traducción más actual, dice: cuando ayudes a un necesitado. Ya, la limosna es para la persona que necesita algo. La Reina Valera lo traduce limosna. Otras traducciones lo interpretan o lo traducen: cuando ayudes al necesitado. No hagas tocar qué trompeta delante de ti, dice. Cuando usted ayude a alguien, no haga tocar trompeta. ¿Qué es una trompeta? Una trompeta siempre llama la atención, ¿no? Usted ha tocado trompeta, mi hermano Pedro, ¿no? No. Cuando usted toca trompeta, tú, tú, tú, tú, la gente, ¡ah! ¿Dónde está sonando? Jesús dice: cuando ayudes a alguien, cuando ayudes a un necesitado, no hagas tocar trompeta. Y añade: no seáis como los hipócritas, dice. Porque los fariseos ayudaban a una persona y hacían alarde, mis hermanos, de lo que habían ayudado a la persona. Hoy vemos en las redes sociales que en lo poquito que hacen, alarde de lo que hicieron. A su nombre. Hacen un poquito, como yo tomo un ejemplo, que la gallina pone un huevo y de cacarea demasiado, y la tortuga pone cientos de huevos y está calladita nada más. Pero así somos nosotros, como las gallinas, que cuando hacemos algo, cacareamos, hacemos alarde, demostramos de lo que hicimos, lo colgamos en las redes sociales todavía. Ayudé a fulano de tal, le regalé una taza para su café, y hacemos alarde de eso, hermanos. No debe ser así. Amén. Aleluyas. Cuando dé limosna, no hagas tocar trompeta delante de ti, como hacen los hipócritas en las sinagogas y en las calles, para ser alabados por los hombres. De cierto os digo que ya tienen su recompensa. Hermanos, en el griego antiguo y en los tiempos de Jesucristo, un hipócrita era un actor. Es decir, que hoy se le ha dado el título a una persona que actúa, lleva el título de actor. Antiguamente llevaba el título de hipócrita. ¿Por qué, pastor? Porque era una persona que interpretaba un papel. Hoy muchos somos actores, ¿verdad? Hacemos el papel, hermanos, de hipócritas, de actores, porque estamos desempeñando un papel. Hay gente, hermanos, que llora porque quiere sacarte algo, una ayuda financiera. Hermanos, en mi país, bueno, aquí no me ha pasado, aunque sí han venido varios. En mi país se acercó un hombre, estaba predicando una noche, se acercó un hombre, se quedó hasta el final. Me dice: pastor, yo quisiera que usted me ayude. Yo tengo que viajar a tal ciudad. Estoy con mi esposa en tal lugar, y estaba, según la dirección que nos dio, cerca a la iglesia. Estoy con mi esposa, estoy con mis hijos, y quiero viajar a tal lugar y necesito que me apoye económicamente. Yo le digo: mira, varón, le digo, para serte sincero, hay muchos que han venido por acá con ese mismo argumento, y muchos de ellos son mentirosos. Dijo: no, pues, hombre,

Gloria sea el nombre del Señor, amados y queridos oyentes. El bendecido programa radial La Voz en la Liberación. Prepárate, prepárate para este día de mañana, día viernes. Mañana estaremos en el poderoso ayuno de la protección de Dios. Y en la noche tendremos la grande y poderosa vigilia. Así que, amado oyente, amado internauta, estamos llegando ya a la parte final de este bendecido programa, La Voz de la Liberación. Recuerda que la Iglesia Pentecostal Dios es Amor se encuentra ubicada en la 15 calle 9-36, entre la novena y décima avenida. Ahí se encuentra la Iglesia Pentecostal Dios es Amor, en nuestra sede nacional de Guatemala. Oyentes, internautas, pueblo del Señor, mañana estaremos en la grande y poderosa vigilia, un encuentro con Dios, presencia marcante del cooperador Javier Samayoa, que llega desde Chimaltenango, y será una madrugada de poder y una madrugada de bendición. Que el Señor me los bendiga, amado y querido oyente, amado y querido internauta.

0: alabanza, vigilia de adoración, vigilia de poder, aquí en la 15 calle, 9-36 en la zona 1.
1: Oyentes, también queremos hacerte la cordial invitación para esta poderosa vigilia, la poderosa vigilia de los escogidos de Dios. Mi hermana, tu nombre.
2: Hermana Esperanza
1: Agustín. Mi hermana Esperanza Agustín, Dios te bendiga. Este día viernes estamos en la poderosa vigilia, la vigilia de los escogidos de Dios. ¿Pero qué invitación le haces a todos los oyentes?
2: Hacemos la invitación a todos mis hermanos, amigos, todos los que están escuchando o van a escuchar, que la verdad que ha sido una bendición poder estar en los servicios con el pastor que viene de Perú.

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Y como está escrito: ¡Cuán hermosos son los pies de los que anuncian la paz, de los que anuncian buenas nuevas!

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Romanos 10:15 dice: ¿Y cómo predicarán si no fueren enviados? ¿Y cómo está escrito? ¿Cuán hermosos son los pies de los que han

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Romanos 10:15 dice: ¿Y cómo predicarán si no fueren enviados? Y como está escrito: ¿Cuán hermosos son los pies de los que anuncian la paz, de los que anuncian buenas nuevas?

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0: Hola hermanas, hermanos, amigos y amigas, abuelitos y abuelitas, buenas tardes. Buenas tardes para todos en general, qué bendición acompañarles una vez más en esta tarde del jueves. Jueves 28 de mayo, jueves 28 de mayo 2026, del año 2026. Qué privilegio es acompañarles, por supuesto, ya estamos con ustedes una vez más para acompañarles con alabanzas a nuestro Señor y Salvador Jesucristo. Música glorifica el nombre de nuestro buen Señor y Salvador Jesucristo, la gloria. Son las 5 de la tarde con 25 minutos. Escuchamos a Nehemia Lemus, agradecimiento. Luego a Nancy Amancio, arrebató.
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0: La vía de contacto disponible 3297-3741, 3297-3741. La línea directa acá a la estación es la única línea que tenemos. 3297-3741. Si usted se encuentra en los departamentos, marque 502 primeramente, 502 que es la clave, después marque el 3297-3741 y de inmediatamente entra su llamada acá a la estación. Si está fuera en las fronteras también, 502 y luego el 3297-3741. Envía su nota de voz, mensaje de texto, llamadas directas, llamadas por WhatsApp, estamos a la orden. Bien, vamos a continuar con más música. Estela Vicente nos dice: otro Dios, no lo hay. Sí, señor, así es.

bien, continuamos con más de nuestra programación musical de esta tarde. 5 de la tarde con 32 minutos. Más música en esta tarde. Armagerón, las hermanas Velas.

0: torneo se llama Armagedón. Entonces aparecerá la señal del Hijo del Hombre del cielo, y lamentarán todas las tribus de la tierra, y verán al Hijo del Hombre viniendo sobre las nubes del cielo con poder y gran gloria. He aquí, yo vengo como ladrón.
1: Ahora,
0: bienaventurado el que vela y se guarda en santidad.

0: Te pueden faltar muchas cosas, pero que no falte la presencia de Dios en tu casa es lo más importante. Ojunachi, Ube, Obededom. Cuando Shutao, que el arca del pacto, Yak han abandonar, solo porque unos soldados, Shinaut, Uchukamak, y al tocarlo, dicen que Shinkam Hunchke. Entonces su hijo David dice que busquen un lugar, pero déjenlo ahí. Mi cablo oral, porque fácil, mi cablo maldición. Pensaron que era una maldición. Pero Gnachi obé, obededo. Shuta razón. Shuta, no. Esto tiene que ser mi oportunidad. No esperó. La Biblia dice que no esperó. Yo voy a ir. Dice que Obededón. Y si es que no. Quien cambie. Quien cambie, bruchoche. Y dice la Biblia. Yo ya en un lugar muy especial. Yo voy a cuidar bien. Yo voy a tomar con reverencia. Pasó un mes. Estaban esperando que sí. Quizás ya Shkamak. Pasó un mes y medio. No había noticia. 2 meses. No había noticia. 2 meses y medio. Cuando Shakah 3 meses. Teshiktao. Shirachi Ube. Obededo. Shumachat Kumanek, bendecir. Shpe paz por George. Shpe tranquilidad por George. Sukuach Kinyaki Brahwanmach bajo Oxmalakam. Que cuando Kech Och, que haya prioridad de Cheru presencia, Dios, Brachchoch. Quizás no puedes evitar los problemas, porque los problemas siempre van a haber. Pero cuando calla Allah, la presencia de Dios, compra uchoch, compra kastmal, y katzkuch, kaan, tomar con reverencia, calla en un lugar para uchoch, Dios puede cambiar todo en tu casa. Tenemos un problema. Que cada vez cuando que han construir church, que han cocina, que han estufa, hasta incluso Bjork Mik más modernos, en cada cuarto con lugar televisión, con luces, todo. Pero son raros las personas que en este cuarto voy a dejar un altar de oración. Y ese es un problema grave. Porque necesitamos un altar en nuestra casa.
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2: Saludos muy cordiales, tu hermano Manfredo Montoya, allá en Misco. Gracias por la sintonía, hermano Manfredo. Gracias por su comunicación. Aquí le complacemos con todo gusto. Estos coros de bendición, llevar la cruz de Cristo con Carmen Oralia López.
1: Y nos vamos con este canto que dice: llevar la cruz de Cristo a veces es dolor, pero vale la pena. ¡Hurra!

buenísima participación de Carmen Oralia López. Y estos hermosos cantos, coros de bendición. Esperamos, hermano Manfredo, que haya gozado y que se siga gozando con nosotros también. Sigamos alabando al Señor en esta preciosa tarde del jueves.